0: Son las 6 de la tarde, en punto.
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8: ¿Cómo estamos, mi gente bonita? Qué placer saludarles en este maravilloso lunes, el último lunes que nos queda ya de agosto. Se fue, se extinguió. Esto se llamaba, al igual que las vacaciones, todo mundo hoy anda con ojeras, anda así como arrastrando la cobijita, porque pues bueno, las actividades escolares se han reactivado, pero bueno, pues para vitaminar tu tarde estamos nosotros. En este momento, DJ Lil está recibiendo a los vitaleros que se están conectando. En un momento más estará DJ Brent tomando esta nave y bueno, pues dándole con todo a este cierre de agosto. Vamos a cerrarlo como debe, ¿no? Con ese broche, porque pues ya viene septiembre, ¿no? Y septiembre obviamente ya la sabemos, viene con nuestras fiestecitas patrias. Pastas no, patrias. Pero bueno, pues estamos listos, señores, para darles esa tarde 3 minutos. ¿Te quedas? Porque esto se va a poner bueno.

Bueno, pues ahí está, señores, ni más ni menos que... Bueno, pues el señor Stevie Wonder, que es con quien estamos arrancando. 6:07 PM, la hora que te estamos proporcionando. Y bueno, pues tenemos mucho todavía espacio vital. Todavía tenemos muchísima tarde vitalera que queremos compartir contigo. Y bueno, pues a darle, ¿no? A darle, compártenos tu mensajito, 782-102-0788. 782-102-0788 es donde te vamos a estar recibiendo con muchísimo gusto mientras nos llega esa buena rolita que estoy seguro tienes ya en mente para este super lunes en el cual cerramos agosto, ¿no? Cierre de mes. Estamos haciendo un conteo de la buena vibra que se generó a lo largo de este mes y pues a empezar, ¿no? Ya a repartirla en este septiembre que pues comenzará el día de mañana. Por lo pronto, bueno, pues la tarde ya comenzó y suena con los señores de Jesse Enjoy.

Bueno, ahí está, señores, el poderío de JC Joy, que es lo que te mandamos con muchísimo gusto, 6:12. Oigan, gracias, muchas gracias por estarse ya reportando a nuestra línea de conexión, 782-1207-88. Ya tengo por acá buenas rolas, buenos mensajitos y agradecimiento absoluto y total. Gracias por estar utilizando nuestra línea de conecte total. Una hora, pero con esto tengo para estarme cargando de energía cada mensajito. Es así como un rayo poderoso que llena mi corazón de satisfacción, porque sé que estás tú del otro lado y ya con eso todo vale la pena. Así que bueno, pues nos vamos con más, con esto que nos están solicitando. Me dicen, ¿cómo estás, mi brother Gabo? Pues aquí escuchándote, dicen, desde mi poderoso changarro en esta tarde hartamente calurosa y bochornosa. Dice, y bueno, pues ya sabes, ¿no? Con este poquito de lluvia, pero bueno, pues hay que ser agradecidos. Saludos para la Super Lili y obviamente, pues se dice para un servidor, por favor, mándame a Manuel Medrano Bajo el Agua. Es lo que mandamos, una rolita que también le gusta mucho a DJ Lil, que estoy seguro le va a subir porque es la buena música que mandamos con buena vibra en tu tarde vital.

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2: Son las 6 de la tarde, con 17 minutos.
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pues ya estamos de regreso. Ya estamos de regreso, señores. 6 de la tarde ya con 19 minutos. ¡Wow! Esto ya está. Al igual que el 2026, ¿eh? Se está yendo de volada. Ya hoy estamos cerrando un capítulo, el último capítulo del mes de agosto, para recibir septiembre con ese pozolazo, con esas celebraciones patrias y con todo lo que nos pues lleva el mesecito y nos va a llevar el mesecito de septiembre, ¿no? Que obviamente, bueno, pues un mes de mucha actividad, como el día de hoy, que pues bueno, para todos los que ya regresaron con esas actividades escolares, otra vez estar llevando por ahí a las bendiciones a sus actividades escolares, ¿no? Para aquellos que, bueno, pues ya que también retomando actividades, ya dejaron a la bendición, pues nos vamos al gimnasio, ¿no? Y hacemos ese ejercicio, pues, ¿no? Estás retomando la rutina. Bueno, pues qué bueno, espero que así sea, ¿eh? Espero que así sea. Bueno, 6 de la tarde con 20 minutitos. DJ Bren es quien está ya en este momentito con un buen arsenal de grandes temas que obviamente nos va a estar deleitando a lo largo de este atardecer, más lo que tú nos hagas llegar a través de nuestra línea de conexión. Muchísimas gracias. Ya por acá nos están pidiendo a Eros Ramazzotti y algunas otras rolas que también ya están listas para sonar en un momento. 782-102-0788. Quédate, porque tu tarde vital sigue sonando de verdad maravillosa.

El poderío de los señores de Maná, que siempre nos cae muy bien a esta hora y que obviamente, bueno, pues lo estamos mandando con el agradecimiento y siempre con el conocimiento de que tú también estás disfrutando esta buena música que te estamos mandando a través de tu tarde vital. Síguele, síguele mandando ese mensajito. Queremos seguir mandándote lo que traes de antojo y también, bueno, pues algunas sugerencias que pues estamos también compartiendo en esta tardecita vital. Nos vamos a la década ochentosa, cuando había una agrupación llamada The Pretenders, que simplemente nos regaló muy buenas melodías, y esta es una de tantas que la tienes en tu tarde vital.

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1: Son las 6 de la tarde con 30 minutos.
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6:32, 6:32 la hora que te mando y obviamente la frecuencia que estamos viviendo en el último lunes, de este mes de agostín, que ya pues se fue ya, es historia. Pero bueno, pues lo que no es historia es todavía nuestra edición de este super lunes. Todavía tenemos un poquito más de medio programa y obviamente, bueno, pues te sigo invitando para que tú seas parte del mismo. Tengo ya muy buenas peticiones musicales, nos están pidiendo Eros Ramazzotti, como dije en el momento, Laureano Brizuela. Ahorita nos vamos a ir con todo ese poderío, porque antes tenemos a este legendario cantautor que pues ya nos ha regalado varios temas en otras ocasiones y que de verdad nos sentimos muy agradecidos de pues ser partícipes de pues de estar disfrutando su buena música. Y estoy hablándote de Bruno Danza, que pues nos está presentando un tema que también está siendo ya de los favoritos, al igual que los anteriores, y pues obviamente lo tienes que escuchar en tu tarde vital.

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Inalcanzable, señores, es lo que estamos escuchando con Bruno Danza. Gran voz, gran talento y por supuesto grandes rolas que nos ha estado regalando desde hace ya un tiempecito, y que para nosotros es un lujo y un placer estarlas compartiendo contigo a través de la frecuencia de Vida Romántica. 6:37 y también es un lujo y un placer estar mandándote estos rolonones que nos están pidiendo. Qué buenas rolas nos están mandando. Por aquí, pues tenemos un par de rolitas que están listas para ser lanzadas. La primera es con Eros Ramazzotti. Me dicen, ¿cómo estás, mi Gabito? Saludos, excelente programa. Me encanta, pues, la manera en que conduces este espacio vitalero. Felicidades. Muchas gracias. Y bueno, pues por favor, mándame a Eros Ramazzotti con Amarte es Total. Lo que suena en una excelente y última vital de un lunes de agosto.

Alan, de verdad, gracias por estos temazos que nos están compartiendo a través de nuestra línea de interacción 782-102-0788. 6:42 PM, en cualquier momento DJ Bren dice, vamos por las últimas, pero antes de que llegue ese momento me dicen, ¿qué tal mi querido Gabo? Muy buena tarde, recibe un súper saludote vitalerísimo de parte, ya sabes, de tu carnalito el buen Torres, desde mi unidad móvil con esas cuatro morenas dando todo en la unidad 498. Por favor, pues vamos a ponernos un poquito más rockerones. Mándame a Laureano Brizuela con ese gran himno y esa gran pregunta. ¿Qué es lo que vas a hacer cuando seas grande? ¿Acaso presidente de la nación?

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1: Son las 6 de la tarde, con 46 minutos.
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bueno, pues estamos eso, señores. Ya estamos de retache. 6 de la tarde con 48. Sí, estoy viendo bien. Wow. Estamos en los últimos minutos. Y bueno, pues nos están solicitando de Creedence. Y obviamente, para darle velocidad a este asuntito, los vamos a mandar con un saludo a mi carnalito, que pues como siempre, en esa excelente ruta Gaviota Centro, Centro Gaviotas, y pues con esa seguridad de que, pues, además de ir pues con la confianza de que llegarás a ese buen destino, llevas buena música. Mi carnalito que nos está solicitando Creedence. Y es lo que suena en tu tarde vital.

una agrupación legendaria. Una agrupación que, por supuesto, pues para todos los buenos conocedores de excelente música, la debes de tener por ahí en tu playlist o en algún playlist, ¿no? Que debe de sonar en cualquier momento de tu día. Y pues para este cierre de mesecito, excelente, ¿no? Excelente. Señores, 6 de la tarde con 52 minutos, a cosa de nada. En cualquier momento, DJ Bren nos indica cuántas rolitas más nos autoriza, porque ya estamos oficialmente entrando a la recta final. Pero bueno, pues esperemos, todavía tengamos oportunidad de mandar esta muy buena rola, que pues a través del 182-102-0788 me comentaron. Mi querido Gabo, ¿cómo estás? Excelente tarde, Vital. Oye, ¿qué te parece si andamos tumbando murallas y más con la fuerza y con el poderío de los extintos enanos verdes que, pues también, deben de sonar en tu tarde, Vital? 6:53, señores. Estamos en los últimos minutos de una buena tarde, Vital.

Los extintos enanos verdes, señores, simplemente tumbando murallas, y es lo que hicimos, sónicamente tumbando esa muralla, pues que nos, ya prácticamente nos alejaba ya del mes de septiembre. Hoy tumbamos esa muralla y brincamos al mesecito de, pues ya de septiembre. ¿Qué más por acá? Bueno, pues siguen llegando más mensajitos. Saludos a mi canalito, que el buen solitario, que como siempre, pues el saludo para su esposa Liliana Cruz y para su hermoso retoño Katie April. Miguel Solitario, te mando un abrazo, canalito. Bueno, dice, ok, anda viendo la puerta de Alcalá. Bueno, pero pues ya, el tiempo ya no nos da. Mi queridísima DJ Brent me está diciendo que es Benny Barra con quien estamos cerrando. Y que bueno, obviamente pues ya estaremos sin ti en los próximos minutos. Pero el día de mañana espero estar contigo de nueva cuenta. 6 de la tarde, otra cita breve, pero bien enérgica, energética. Y obviamente, bueno, pues recibiendo el mes de septiembre con los honores que se merece. Así que por lo pronto, te doy gracias totales y vitales, gracias por supuesto a mi querida DJ Brent, que sin pues obviamente su destreza en las tornamesas, esto no camina. Así que mi gente, cuídense mucho, excelente tarde, disfruten y cierren este mesecito con mucho amor y recibamos septiembre con todo ese poderío y obviamente con ese agradecimiento. Cuídense mucho y excelente tarde vital.

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2: Las 19 horas, con 3 minutos.
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Hola, ¿qué tal amigos, amigas? Qué gustazo poder saludarles el día de hoy. ¿Qué creen? ¿Qué creen? Hoy nos toca despedir. No se pongan tristes. Es a este mes, sí, al mes de agosto. Hoy se va el mes de agosto. Hoy tendremos que decirle bye bye, adiós y gracias. Sí, gracias, gracias por todas las cosas que nos trajo. Buenas, malas, bonitas, excelentes, maravillosas, decayentes, tristes, todo lo que nos haya llegado a la vida en este mes de agosto. Muchas, muchas gracias. Gracias por que pude llevar a cabo mis metas, mis sueños, porque no pude, pero espero que el próximo mes sea benévolo conmigo y pueda lograr todas las metas que todavía me faltan por concluir. Gracias, Señor, porque llegué a este día y te pido mucho, me sigas sanando, me sigas llenando de mucha, mucha salud para poder continuar, etcétera, etcétera, pero de gracias. Es un día de agradecer, un final de mes, mes de agosto. Y el gusto es poderte saludar, mi amigo, mi amiga, que nos acompañas. Y sí, claro, déjame recordarte que llegó el momento de decir, ya se acabó la chamba, ya me voy a sentar, ya es el momento de escuchar a mi amigo Miguel Ángel, que ya está aquí, así que lo que hice, ya hice, y lo que no, que se espere, que se aguante. Y si estás en la cenita, pues entonces, buen provecho, hay que disfrutar con la familia, hay que preparar cosas ricas como solamente tú sabes hacer. Así que pues, qué bueno, amigo, amiga, y si estás laborando, estás trabajando, estás haciendo tu ejercicio de siempre, pues qué padre que nos permites acompañarte, estar contigo en este maravilloso momento. Mil, mil gracias. Y si estás celebrando algún evento importante en tu vida, pues también muchas felicidades. Y claro, esperemos que nos des a conocer qué celebras el día de hoy, cómo estuviste el día de hoy y todas las cosas bonitas, pero sobre todo de dónde nos estás escuchando. Así que, amigo, amiga, 782-102-0788, la línea de vida romántica del 100.9. O bien, 782-127-3999 es la línea de Noctámbulos. Y si quieres llamarnos, lo puedes realizar también a través del 782-82-203-45. En verdad, nos va a dar muchísimo gusto poder saludarte en este mes, poder leerte, poderle decir a esa persona especial lo que piensas, lo que sueñas, lo que hay en tu mente y en tu corazón, y agradecerte por permitirnos ser portadores de tus sentimientos. Así que, amigo, amiga, en los controles generales, nuestra piloto oficial Brenda, que ya está levantando el vuelo, porque quiere que tú disfrutes de estos temas que te encantan y que solamente tú sabes el significado que tienen. Corre música, esto es Noctámbulos. Continuamos.

0: pausa y venimos. 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
2: Las 19 horas con 17 minutos.
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0: Uy,
1: mi amiga, mi amigo, ¿qué tanto haces para ayudar a otra persona? Sí, ¿verdad? Miren, porque ayudar no siempre significa hacerte cargo de la vida de los demás. Hay que tomar muy en cuenta esto. Recuerda, amiga, amigo, que tú tienes tu propia vida, tienes tu propia familia, tienes tus propias necesidades también. Entonces, a veces, por querer salvar a alguien, terminas impidiéndote que esa persona aprenda también a levantarse por sí misma. Y sabes, lo peor de todo es que empieza a creer que es tu obligación. Hay momentos en los que decir no, no es egoísmo, es respeto por tu tiempo, tu energía y claro, también por el proceso de la otra persona. Es importante, sí, claro, ayudarles, pero ayudarles dentro de lo que es este término. Aprende a reconocer a estas cuatro personas que no debes seguir ayudando de la misma manera. Te voy a nombrar. Número uno, quien siempre pide ayuda, pero, aquí está el pero, pero nunca quiere cambiar. Les das consejos, oportunidades y soluciones, pero vuelve una y otra vez al mismo problema. No necesita que le resuelvas la vida. Necesita asumir responsabilidades por esas decisiones que toma. Vamos con la número dos. La número dos, quien solo te busca, no sabes nada de esa persona, solo cuando te necesita. Cuando necesita algo, es entonces cuando se comunica contigo, es solo cuando está contigo. Cuando todo está bien, mira, ¿dónde está? Desaparece. Cuando necesita dinero, favores, tiempo o una solución, ahí estás tú, ahí estás. Si tu valor para alguien depende de lo que puedes darle, pues entonces aprende a tomar distancia. Vamos con el número 3. Quien rechaza toda ayuda que implique esfuerzo personal. Y dices, bueno, mira, yo te ayudo, pero también tú échate la mano. Ay, no, no, no, pues entonces, ¿para qué me ayudas? Pues sí, ¿para qué le ayudas? Mira, puedes abrirle una puerta, pero no puedes caminar por ella. Puedes extender la mano, pero no puedes hacer por alguien lo que esa persona se niega a hacer por sí misma. ¿Te imaginas? Olvídate. Sí, hay personas que dicen, oiga, ¿me ayuda? Sí, mira, aquí te voy a dar una bolsita de arroz. O mira, te doy chamba aquí para que. Ay, no, no, no, si no le estoy pidiendo chamba, no le estoy pidiendo, le estoy pidiendo que me preste billetes. Imagina, imagínate. Y número 4, quien convierte tu bondad en una obligación, ahí córrele, córrele. Porque seas familia, fíjese bien, seas familia, amigo o alguien que siempre ha estado disponible, eso no significa que tengas que sacrificarte cada vez que te lo pidan. Tu bondad deja de ser virtud cuando los demás, óyeme bien, empiezan a utilizarla, pues ¿qué crees? Pues para abusar de ti. ¿Ya tomaste nota? Ay, Miguel Ángel, te pasas. Sí, pero ¿en qué número está usted? Sí, la verdad, mira, hay que recordar algo. Decir no no significa que hayas dejado de tener un corazón, no. Significa que finalmente entendiste que también tienes una vida que cuidar. Sí, muchas veces descuidas tu propia vida por estar atrás de los demás. Y ellos, pues están bien tranquilos porque tú estás asumiendo pues, lo que ellos tienen que hacer. Antes de preguntarte cómo puedo ayudar a los demás, empieza a preguntarte. ¿Qué necesito yo? Ah, ¿verdad? Si te has dado cuenta, ¿no? Que de repente ayudas a muchísima gente o ayudas a ciertas personas y volteas y dices, y bueno, ¿y a mí cuándo me van a ayudar? ¿Verdad que sí? ¿Verdad? Ah, Miguel Ángel, ¿por qué hablas de mí? No, no estoy hablando de ti. Pero es la realidad, ¿verdad que sí? Tienes que preguntarte, bueno, ¿qué necesito yo? No tienes que abandonar a nadie, obviamente, para poder elegirte, claro. Pero tampoco tienes que destruirte para salvar a quien pues no quiere salvarse. Y qué peor la cosa, de repente te dicen, pues yo no, yo si querías hacerlo, hazlo, si no, no te lo pedí a fuerza. Todavía está eso, oye. En serio, ¿eh? Es, eso me lo contó un amigo que le, hizo, le pasó a otro amigo que era de otro amigo. No importa si es tu familia, oye, muy bien, no importa si es tu familia, tus amigos o personas que están pasando por una situación económica difícil. Si tú todavía no estás bien, si no has construido tu propio capital, si no tienes estabilidad y ni siquiera has aprendido a pensar en tu futuro, no puedes salvar a otros mientras tú te estás hundiendo. Sí, entiéndelo. Es importante que lo comprendas. Primero, construye tu estabilidad. Primero, cuida tu vida. Primero, asegúrate de estar bien tú. Después podrás ayudar desde un lugar mucho más fuerte. Porque a veces, miren, a veces las personas llegan con ciertas enfermedades y se encuentran a las personas que la agarran y dicen, oye, ayúdame aquí, ayúdame allá. Y se olvidan de ellas y ahí van a ayudar y van a estar, ¿sí? Pero mira, yo sé que elegirte no es egoísmo, recuérdalo, elegirte no es egoísmo, es sabiduría. Tú que hayas pasado por momentos complicados, momentos difíciles, donde te has dado cuenta el valor que le dan a lo que tú das, a lo que tú haces, cuando no le dan ese valor verdadero a tu entrega, a tu cariño, a tu amor, y no lo ven como tal, ¿saben qué? Bye bye, adiós. Sí, es la realidad. ¿Sabes por qué? Porque muchas veces nosotros lo hacemos con todo el amor, con todo el cariño. Y cuando nos damos cuenta que no es recíproco, que al contrario, te llevas cada situación tan difícil, dices, ¿qué caramba hago aquí? ¿De qué sirve que yo esté aquí si no están tomando en cuenta? Claro, obviamente no lo haces por eso, pero sí se siente horrible, se siente feo el hecho de sentirte así. Cuando esto suceda, mira, bye bye, adiós. Primero tienen que darse cuenta que soy necesario. Si no soy necesario, pues entonces ¿qué hago ahí? Tengo más prioridades, tengo más cosas que hacer. También tengo mi propia familia, tengo mis propias actividades y tengo muchas, muchas cosas que hacer. Y muchas cosas también en qué invertir. Pues, amigo, amiga, ojalá que te pueda servir estos consejos. Ya corro el riesgo que me estén esperando ahí en la salida, pero ni modo.

0: Excelente, excelente y maravillosa noche para todos, todos ustedes. Uy, qué cosas, ¿verdad? Qué cosas tiene la vida. Y por aquí vamos a checar si ya tenemos algunos mensajitos que compartirte, que leerte. Y dice por aquí, hola, ¿qué tal, Miguel Ángel? Excelente noche, muchas gracias. Qué gusto poder saludarte y escuchar tu excelente programa. ¿Sabes qué? El mejor del mundo mundial. ¿Cómo dijo? ¿Cómo? Muchas gracias. Por favor, compláceme con una melodía. Es una canción de Manuel. El tema titulado Quiero dormir cansado. Saludos a la linda Brenda y claro, también para ti, Miguel Ángel. Ya va a decir yo qué y yo qué. Muchas gracias. Mil, mil gracias, en verdad. Agradezco mucho sus saluditos, esa presencia y el acompañamiento en esta tarde-noche. Buenas noches, le mandamos un abrazo fuerte para todos ustedes. Dios los bendiga. Mande saludos a mi esposo Jorge, a mi hijo Jorge, atentamente nuestra amiga la señora Pau de la colonia Las Vegas. Mande saludos a sus compadres y bendiciones para toda su familia, atentamente nuestra amiga la señora Pau. Mil, mil gracias, muchísimas gracias a todos ustedes. Les sigo recordando. 782-102-0788, 782-127-3999. Corre música, estos noctámbulos. Continuamos.
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2: Las 19 horas, con 38 minutos.
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1: Las 19 horas, con 46 minutos.
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Bien, amigo, amiga, pues vamos con la segunda parte. Amiga, ¿por qué tiene segunda parte? Sí, tercera y cuarta. Uy, qué cosas, ¿no? Tenemos en nuestra vida. Mire, la necesidad, amiga, se lo digo en serio, amiga, amigo, se lo digo en serio. Mire, la necesidad de demostrar es una de las formas más grandes de perder el tiempo. Óigalo bien. Te voy a explicar por qué. Mira, no tienes que demostrarle a nadie que eres inteligente. No, a nadie. No tienes que demostrar que puedes. No. No tienes que demostrar cuánto has cambiado. No. No tienes que anunciar cada logro para que otros sepan que estás avanzando. No. ¿Sabes por qué? Porque cuando uno empieza a vivir para impresionar, entonces dejas de vivir para crecer. Las personas que necesitan aprobación se distraen, ¿sí? Mirando y observando, pues viendo quién está viéndote, quién está mirando. La persona que quiere mejorar mira hacia adentro y sigue trabajando para mejorar. Así que tu verdadero poder no está en hablar de la persona en la que te has convertido. Está en trabajar en silencio hasta que un día ya no tengas que explicarle a nadie y se den cuenta y te digan, oye, ¿cómo has cambiado? ¿Qué te parece? Así que no conviertas tu vida en una competencia para demostrar quién eres. Nada más concéntrate en aprender, ¿sí? Concéntrate en sanar. Concéntrate en crecer. Concéntrate en mejorar. Y recuerda que los resultados hablan con una fuerza que ninguna explicación puede igualar. Así que deja que otros hablen de ti, sí. ¿Sabes qué significa? Que estás viva, que estás vivo. Mientras la gente hable de ti, quiere decir que también importas, les interesas. De la manera que sea, pero te están viendo, te están observando. Así que tú, lo único, sigue mejorando. Guarda en tu corazón cada actividad y cada cosa que vas haciendo para ti, porque hay momentos en los que pues vas a necesitar recordar que tu energía no debe gastarse en demostrarle nada a nadie, sino en convertirte en alguien mejor que ayer. ¿Qué te parece? Uy, qué bonito, ¿no? Qué bonito, porque muchas veces dice que cambiamos para agradarle a los demás, oye, que nos vestimos para encajar con los demás, o que tengo que cambiar mis ideas para encajar con los otros. Pues si te quieren que te quieran como eres, si te quieren que te quieran con tus pensamientos, con tus ideas, con tu forma de ver la vida, así de fácil, y si no, pues vaya, adiós. Sí, así de fácil, ¿para qué más? Eres tú, así que, pues, deja que los demás hablen de ti. Entonces, quiere decir que eres importante. Ándale, eso, merangas. Vamos a ver si ya nos llegaron algunos mensajes a través del 782-102-0788. Y vamos a empezar a leerlos. Dice, hola, ¿qué tal? Muy buenas noches, mi gran amigo Miguel Ángel. Hola, ¿qué tal? Qué gusto. Otra vez aquí reportándome, claro, como debe de ser. Y una disculpa porque no me había podido reportar. Sí, ya habíamos tomado nota aquí. El último reporte. Dice, por problemas de salud. Anto está disculpado. Pero gracias a Dios, ahí vamos saliendo poquito a poquito. Eso es lo mejor, sí, es lo mejor. Y porfa, si puedes complacerme con la canción La de la Montaña, de Roberto Carlos. Y bendiciones, mi amigo Miguel Ángel, atentamente tu amigo José Luis. Mi buen José Luis, me da muchísimo gusto saber que vas bien, vas mejorando. Eso me encanta poder leerlo en tu mensajito. Dios te bendiga. Y si has pasado por alguna enfermedad, que te sane, mi amigo, que te sane. Y estás pasando por alguna situación difícil, que te dé los elementos necesarios, los amigos importantes para que puedas salir adelante. Un abrazo para ti y para tu familia. Mi estimado Noctámbulo Mayor, ese soy yo. Hola, ¿qué tal? Noctámbulas noches y bendecida noche.
de último día de agosto, sí, ni me digas, último día de agosto, sí. Recibo un cordial saludo y apretón de manos, ya lo sentí, mil gracias. Y me gustaría pedirle, como siempre, un saludo. ¿Sabe a quién? A ver, dígame quién. Ya sabes, Miguel Ángel. A mis dos grandes amores. Que desde que llegaron, a mí, cambiaron toda mi vida. Toda la forma de ver mi vida. A mi esposa, Liliana Cruz Cruz, y a nuestra linda bebé, Katie Abril Aceves Cruz. Y por favor, Miguel Ángel, ¿qué pacho? Dígales que las amo, pero que las amo, amo, amo, amo, amo, amo. Mil, a mil, a 2000, a 3000. Las amo muchísimo, Miguel Ángel. Y que por Dios, doy gracias a Dios por tenerlas a mi lado. Doy muchas gracias a Dios. Y ellas son mi motor de vida. Para echarle ganas en todo. Y si me puede poner la canción de September, para despedir al mes. Y de antemano, muchas, muchas gracias, mi noctámbulo mayor. Y Dios lo colme de bendiciones atentamente, su amigo el Solitario Cruz. Mi buen Solitario, qué gusto y qué bonito mensaje. Lleno de amor hacia tu esposa, hacia tu hija. Un verdadero, verdadero amor, la verdad. Y bueno, pues ahí está, aprendan, ¿verdad que sí? Que aprendan, está el saludito, el cariño y el amor que nace en el corazón de nuestros noctámbulos que nos acompañan como cada tarde noche. Y bien, por aquí tengo otro saludo más que compartirte. Y por aquí, ¿pueden pasar? Ah, no, por acá. Este mensajito es que vi por aquí uno que nos llegó tempranito. Y que dice, ¿qué tal, Miguel Ángel? Mi buen inicio de semana y cierre de mes. Que tengan saludos de parte de tu amigo Torres. Ya lo sabes, Miguel Ángel, un saludo para mi prieta linda Guti Díaz. Y si se puede poner la melodía, una canción, un tema de por parte de Por Amarte de Enrique Iglesias. Es el tema que nos están solicitando. Claro que sí, con todo el gusto, mi estimado amigo. Y bueno, tengo aquí más mensajitos, ¿eh? Si dice, oye, Miguel Ángel, si ya te mandé mi mensaje, ¿no lo has leído? No, no lo he leído. Pero lo vamos a leer enseguida. ¿Qué te parece? Sí, nos vamos a disfrutar de unos temitas, de esos que a ti te encantan. Así que, corre música. Esto es Noctámbulos. Continuamos.

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1: Las 8 de la noche, con 3 minutos.
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Bien amigo, amiga, por aquí dice feliz inicio de semana para todos ustedes y mañana será feliz inicio de mes. Uy, aquí en la venta del pan me complace con Emanuel, la chica de humo. No, ya no, ya no es de humo, le hace daño. Sí, ahora se nos enferma con el humo. Por acá nos dicen, hola, hola, ¿qué tal? Saludos y bendiciones, Miguel Ángel, para ti y para Brenda en controles. Un favor, ¿me podrían complacer con la canción de José José? La de Aún Estoy de Pie. Te saluda tu amigo Mauricio, mi buen Mauricio. Saludos, mil gracias por acompañarnos, por estar con nosotros en esta tarde-noche. Muchas gracias. Buenas noches, amigo Miguel Ángel, saludos. Le podría mandar un saludo a mi niño Jan, que fue bien contento de regreso a clases, y también a mi mamá, y complácenos con Amor Eterno, Rocío Dúrcal y Rey Azul de Manuel. Por favor, saluditos de parte de Jesse. Ok, por acá tengo otros saluditos más que hice. Muy buenas noches, profesor Miguel Ángel. Un saludo para nuestro amigo Luis Calleja Betancur. Me podría complacer con la melodía de Momentos con Julio Iglesias, de parte del doctor Rubén Luna Lagunes. Mi estimado doctor, un abrazo, muchísimas gracias. Claro que sí, con todo el gusto. Le enviamos el saludo muy especial a nuestro estimado Luis Calleja Betancur. Y por acá me dicen, saludos desde Tesuyor, porque somos number one. Y por si no le creo, pues me mandó me mandó la frecuencia. Sí, exactamente, el 100.9, eso es todo. Vida romántica sonando en Tesuclán. Uy, por ahí andas, oye, qué padre. Dice, vamos seguros porque vamos detrás de la poli. Eso es bueno. Saludos, Miguel Ángel, saludos a nosotras, Vale y Rosy. Saluditos, muchas gracias para Vale y Rosy. Mil gracias y bonitas imágenes. Mil gracias por escucharnos, por acompañarnos desde Tesillor. Mil gracias, en verdad. Y por acá nos dice, hola, ¿qué tal? Muy buenas noches, señor Miguel Ángel. ¿Cómo está? Pues no sé, pues es lunes, yo creo que todavía bien. espéreme, déjeme asomar si está todavía el sol. Yo creo que no, yo creo que ya se fue. Milagro, gaja. Mi noctámbulo mayor dice, saluditos a todos ustedes, saluditos. Ahí está, muchísimas gracias. Mil gracias. Y bueno, por aquí tengo más saludos que realizar, que dice, hola, ¿qué tal? Y muy buenas noches, Miguel Ángel, y a todos los del equipo de Noctámbulos, de parte de Gus, desde Quebec, Canadá, mi buen Gus, saludos. Uy, qué padre, aquí escuchándolos siempre con su buenísima música, que nos hace recordar viejos tiempos. Me gustaría escuchar, si bastasen un par de canciones, de Eros Ramazzotti, por favorcito. Claro que sí, mi estimado amigo. Uy, desde mi estimado Gus, desde Quebec, Canadá, allá está en sintonía, acompañándonos. Muchísimas gracias por hacernos internacionales. Mil gracias, un abrazote. Dice, buenas noches, ¿me podría poner la canción de Manuel Ascanio? Por favor, no se olvide de ese tema. Saludos de parte de tu amigo José Antonio. ¿Sí la encontramos? No, ¿verdad? Sí, por eso no la escuchaste, mi buen amigo. José Antonio, porque no la tenemos todavía, pero ya se está haciendo la solicitud, la de Manuel Ascanio, El Diablo y Yo, ya la estamos pidiendo. Y si gustas algún otro tema, con todo gusto, Por acá nos dice, muy buenas noches, Miguel Ángel, lo saludo cordialmente y lo felicito por su programa, el más romántico, ¿cómo digo? Eso. Me puede complacer con una melodía, una canción de Vicky Carr, llamada Eso No Va. Eso No Va con Mi Sangre, de Vicky Carr. Ojalá que la tengamos, ¿eh? Vamos a verificar. Porque de repente, mire, buscamos y tenemos algunas que no sabíamos que las teníamos, ¿eh? Sí, porque hay algunos temas que nos están llegando y otros que están pues todavía por ahí pendientes. Y dice por aquí, Dios mío, pues ¿qué pasó? Pues ¿qué pachó? uy, Lulu. Pues vamos a disfrutar, ¿qué te parece de este tema que suena a través de Vida Romántica, a través del 100.9? Así, corre música, continuamos.

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1: Las 8 de la noche con 20 minutos.
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1: Las 8 de la noche, con 31 minutos.

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Uy, mi amigo, mi amiga, mire, hay decisiones que parecen amor cuando las tomas joven, hasta que la experiencia te enseña a mirar. Cuando eres joven, puedes creer que amar es necesitar, que amar es aguantar, que encontrar a alguien significa que debes quedarte con esa persona para siempre. Pero con los años llega algo peligroso. Sí, para las decisiones apresuradas, la claridad. Empiezas a entender que no basta con amar a alguien. También necesitas paz, respeto, compatibilidad.

Ya sé, ya sé. No es para que cambien de opinión, es para que tengan una visión de vida. Te voy a dar unas ideas. Si estás por casarte, recuerda que hay pasos muy importantes para poder decirle sí, tanto el hombre como la mujer, ¿eh? Son pasos. El primero es conocerse, ser amigos, compartir, disfrutar, estar juntos, disfrutar de ese momento como amigos. Ya después viene el noviazgo, para poder conocerse un poquito más. Y viene el noviazgo bien bonito y es donde tú vas a decidir aceptar ser parte de la vida con otra persona. Ahí es el número uno. ¿Te das paz? ¿Te da paz o solo intensidad? Tienes que preguntarte, ¿te da paz o solo intensidad? Así que no confundas una relación llena de drama, ¿sí?, con una relación llena de pasión. La intensidad puede engancharte. La paz es la que te permite construir. Acuérdense, construir. Recuerden la pregunta que tienes que hacer primero. ¿Te da paz o solo intensidad? Número dos, ¿estás enamorado o enamorada, claro, o simplemente tienes miedo de estar solo o sola? Pregúntate, ¿estás enamorado o enamorada o simplemente tienes miedo de estar solo o sola? Recuerde que la soledad puede hacer que una persona mediocre parezca indispensable. Nunca elijas a alguien únicamente porque no soportas tu propia compañía. Vamos con la número tres. La persona que tienes al lado es alguien con quien podrías crecer durante los próximos 30 años. Es pregunta, ¿eh? La persona que tienes al lado es alguien con quien podrías crecer durante los próximos 30 años. Ay, Miguel Ángel. Sí, porque casarse no es elegir a alguien para los buenos momentos. No, es elegir a alguien con quien tendrás que atravesar cambios, problemas, pérdidas y versiones de ustedes que todavía no conocen, si es que se brincan la amistad y el noviazgo. Y ya, ay, Miguel Ángel, ¿y por qué dices eso? Ah, yo no sé, ¿verdad? Porque me dijo un amigo de otro amigo que conoció a alguien que se enamoraron, pasaron una semanita y se casaron. Y después, pues obvio, tronaron. Pero imagínense ya, ¿qué es eso? No tengas prisa por prometer una vida entera a alguien que todavía pues no has tenido tiempo suficiente para conocer. Es importante conocerse, créeme. Dicen muchos, ay, Miguel Ángel, si hasta conociéndose, pues ahí está, con mayor razón. No tengas prisa por prometer una vida entera a alguien que todavía no has tenido tiempo suficiente para conocer. Mire, el amor puede abrirte los ojos, pero la sabiduría te enseña a quién vale la pena entregarle el corazón. En algún momento de tu vida necesitarás recordar que una decisión tomada con sabiduría puede cambiar el ruto, perdón, el ruto hoy, la ruta de tu vida. Así, así. Pues ahí está. ¿Qué cosas, no? Dificilonas, dificilonas. Ya sé que me vas a decir, Miguel Ángel, me lo hubieras dicho antes, oye, ya después de 40 años, ya que, oye, tampoco, ¿eh? Pues ahí está, amigo, amiga. Uy, créanme, chicas, no, chicos, no hay que brincarse los pasos. Es primero ser amigos. Claro, ya saben que se quieren, se ven bonito, pero primero como amigos, amigos, para ver el respeto. El respeto siempre va a ser muy importante, el respeto. Como te respete, te está dando ese valor, ¿sí? Cuando no te respete y empieza a exigirte y a pedirte cosas que tú sabes que no, aunque hoy actualmente digan que sí, no es cierto, no es verdad. Tienes que cuidar tu forma de cómo te van a ver en el futuro o cómo te verán todos. Así que es muy, muy importante tener en cuenta y en consideración esos maravillosos puntos. Pues bueno, amigo, amiga, vamos rápidamente a checar si ¿sí nos da tiempo? Porque creo que me excedí mucho, ¿no? ¿Sí da tiempo? ¿Sí da tiempo? Ok. Pues vamos a leer unos mensajitos que tenemos por aquí que dicen, ok, alguna que tengan de Alberto Cortés. La que tengan. Ok. Y gracias, profe Miguel Ángel. Pues no se pudo la de Manuel Ascanio.

No, fíjate que teníamos una, pero creo que ya tampoco, ya no la tenemos. Creo que nos dejaron en cero de Manuel Ascanio, ¿eh? Parece ser. Y por aquí nos dicen, gracias, gracias por tan bonitas reflexiones. Gracias a ustedes. Es usted el mejor gran noctámbulo, como dijo. ¿Cómo? No leí bien. Y digo, gran presente aquí, su mayor fans del mundo mundial. Sí, a cierta edad, con sabiduría, sabemos que no estamos para juegos, claro, ni aventuras, ni ratitos, ni para perder el tiempo con quien no sabe lo que quiere ni a dónde quiere ir. Así es. Queremos estar con alguien que nos dé paz, tranquilidad y seguridad. A eso le llamo amor verdadero. Pues ya están escuchando, ¿eh? La sabiduría nos enseña a quitarnos del camino a hombres y mujeres inmaduros o inmaduras que no tienen buenas intenciones para con uno. Muy bonito lo que nos lee. Muchísimas gracias. Sí, con la intención de que nos pueda ser de utilidad, que nos pueda pues ir formando un criterio, pues que de por sí ya lo tenemos, ¿no? Pero a veces tenemos en nuestro caminar dudas. Y pues, una u otra manera, estas reflexiones nos ayudan un poquito, ¿no? Porque al final de cuentas, amiga, amigo, usted tiene la mejor decisión, ¿sí? Al final de cuentas. Dice, ¿cuál es el mejor programa? El number one. Tihuatlán presente, pero muy, muy presente. ¿Y sabe qué? A veces andamos corriendo. A veces yo digo que siempre andan corriendo todos. Siempre, siempre. Eso de andar corriendo, pues sí. Pues amigo, amiga, ¿qué te parece si nos vamos rápidamente a disfrutar de unos temitas y ya re qué? Ya. Bueno, pues vámonos y ahorita ya nos regresamos a despedirnos. Corre música, estos noctámbulos. Continuamos.

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1: Las 8 de la noche con 48 minutos.
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Bien, bueno, por aquí nos llegó otro saludito desde Teziutlán. Dice ya aquí disfrutando Noctámbulos, claro, como debe de ser. El tema Yo te amo de Chayanne, muchísimas, muchísimas gracias. Claro que sí, con todo gusto. Y bueno, pues vamos a leer por aquí otros mensajitos que nos llegaron. Dice, muy buenas noches, amigazo Miguel Ángel, solo para felicitar a mi hijo Carlos David, que qué cree, ¿y ahora qué hizo Carlitos? Pues hoy entró a la secundaria, Miguel Ángel, sí, su primer día de clases. Te escuchamos mi esposa, mi hijo y yo, y te mandamos un gran saludo de parte de tu amigo de siempre, Picarito Show, mi buen Picarito, qué gusto saludarte y eso, qué bonito, imagínense, bien emocionados con la bendición, que, uy, ya está en la secundaria. Uy, qué padre, qué bonito. Un abrazo, y pues, maravilloso mensaje, la verdad que sí. Y pues, todo lo mejor para ustedes. Por aquí nos dicen, gracias por complacernos, que tengan una noche bendecida para todos ustedes. Hasta mañana, feliz fin de mes y bendecido mes que llega mañana, septiembre, un mes llamado Mes de la Patria, así es. El famoso Mes de la Patria ya está llegando. Uy, qué cosas, ¿no? Y por aquí, hoy eliminaron los mensajes, ni modo, ya nos eliminaron los mensajitos, ni hablar, ya no nos dio tiempo. Ya nos eliminaron y bueno, pues, ni modo, ¿ah? Ni modo, ¿qué le hacemos? Más que despedirlos, muchísimas, muchísimas gracias, gracias a todos ustedes por habernos acompañado, haber estado con nosotros y tener la fortuna de poder leerles, de poder saludarles como siempre. Y bueno, pues, mi agradecimiento, mi cariño y sobre todo ese pensamiento maravilloso para mi mamita Adelina Vargas Reyes, que me escucha allá en Flores Magón. Muchísimas gracias. Y saludos, claro, por supuesto, para Patti Vargas, para Julia Roberts, que siempre también nos acompaña, nos escucha, para Romy Angélica y también, claro, para el buen Contad Edgar. Saludos. Muchísimas, muchísimas gracias por haber sintonizado, habernos escuchado y habernos acompañado. La verdad, muchas, muchas gracias. En nombre de mi amiga y compañera Brenda en Controles Generales, les agradecemos a todos ustedes la gentileza de su compañía. Y yo me despido con esta reflexión que dice, no te desesperes cuando los hombres no sepan devolver lo que hiciste por ellos. Dios no necesita que alguien te recompense para bendecirte. Tal vez ayudaste a alguien y no te lo agradeció. Tal vez diste amor y recibiste indiferencia. Tal vez fuiste sincero y no recibiste la misma sinceridad. Pero no te equivoques. Lo que das con un corazón limpio no se pierde. Los hombres pueden olvidar lo que hiciste por ellos. Pueden minimizar tus esfuerzos. Pueden recibir todo de ti y actuar como si nunca hubieras estado ahí. Pero Dios no olvida. Él ve cada sacrificio que nadie reconoció. Cada ayuda que diste en silencio, cada acto de amor que hiciste sin esperar nada a cambio, cada vez que elegiste ser sincero en un mundo donde mentir parecía más fácil. Y cuando llegue el momento, aquello que sembraste con amor puede regresar a tu vida multiplicado, porque la verdadera recompensa no siempre viene de la persona que recibió de ti, viene de Dios. Por eso sigue haciendo las cosas con amor. Sigue siendo sincero, no porque esperes que los hombres te devuelvan algo, sino porque sabes que nada, nada de lo que haces con un corazón limpio pasa desapercibido ante Dios. Lo que los hombres no valoraron, Dios no, Dios puede multiplicarlo. Así que pues, ahí está. ¿Qué te parece? Excelente, ¿no lo crees? Pues bueno, amigo, amiga, ya hemos llegado al final. Te esperamos mañana en nuestro nuevo mes. Así que muchas gracias y muy, muy buenas noches.

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2: Las 21 horas, con 2 minutos.
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0: Las 21 horas con 20 minutos.
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2: 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Quizás hoy estés pasando por un momento complicado en tu matrimonio, tu familia, tu vocación o tu vida de fe. 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Pídale a Dios la gracia de permanecer y a la Virgen María que te ayude a perseverar. Con María, a todos discípulos misioneros de Jesucristo, Dios te bendice.
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1: Las 21 horas con 34 minutos.

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2: Las 21 horas con 49 minutos.
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1: Son ya las 10 de la noche, con 5 minutos.
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3: Son ya las 10 de la noche, con 35 minutos.
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0: Son ya las 10 de la noche, con 50 minutos.
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1: Son las 23 horas con 6 minutos.
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1: Son las 23 horas, con 35 minutos.
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1: 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Son las 23 horas con 45 minutos.
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10: Bienvenidos a un nuevo episodio, soy Claudia Mejía. Creo que han escuchado por ahí en las noticias sobre este gusanito, el gusano barrenador. Hoy tenemos a un invitado, es un infectólogo, es el doctor Bruno López. ¿Cómo estás?
11: Muy bien, muchas gracias.
10: Gracias por estar aquí y hablar sobre este tema. Sí da miedo, ¿verdad? O sea, sí ha como que metido miedito en la población.
11: Pues lo que se ve da más miedo, ¿no? A veces puede ser más peligroso para la vida en corto plazo una bacteria que no vemos, pero estos como los se pueden ver al ojo desnudo, como se dice,
10: claro.
11: La verdad es que sí generan miedo. La invasión de animales o humanos por este tipo de moscas en su fase larvaria, que son los gusanos, y que esa es una miasis, ¿no? Prácticamente es el término de miasis. Pero esta es una fase intermedia de la vida de la mosca, ¿no? Tiene que estar, llega como la mosca, se para en el tejido, puede ser incluso en una herida, en los conductos auditivos, las orejitas de las vacas, en la boca de un humano, en una herida de un pie de un paciente con diabetes, por ejemplo, con pie diabetes. Se para ahí, deja sus huevos y esos huevos eclosionan, pues se abren, digamos, y se producen la larva, el pequeño gusanito. Y una vez en mosca va a otro, se reproduce con otro macho y va a volver a buscar otro sitio donde alojarse. Todas las moscas llevan esa fase. Hay una que es bastante curioso porque ella prefiere poner sus huevos. Se llama Dermatobia, le llaman la mosca peluda en algunas regiones. Aparte, o sea, del
10: ¿cómo
11: gusano
10: se
11: guardado.
10: Ve?
11: Se ve similar, la verdad es que la mosca sí tiene unas características en los colores. Por ejemplo, la mosca del gusano barrenador, el Coclymia hominivorax, que es un nombre así científico, digamos, tiene color como verdáceo. Es color verde.
10: Ay,
11: es
10: son esas
11: grande,
10: moscas grandes.
11: Verdes, exacto. Ay. Con una, la espaldita así como verde.
10: Okay.
11: Y que vuelan pues rápido, a grandes distancias. Y esa, y pues se pueden diferenciar en la morfología que tiene. Lo que sí cuesta más trabajo es en la fase de larva, el gusanito, diferenciarlo de otras especies. Ahí sí, porque incluso tienes que verlo con el microscopio, ver ciertas estructuras. El problema del gusano barrenador es que puede dar cuadros graves porque le gusta el tejido humano vivo. Entonces, es un parásito obligado. Es decir, para que desarrolle todo su ciclo de vida, necesita una herida de una persona viva para que ahí siga penetrando en el tejido. Barrena, es decir, por literal su nombre, entra, va escarbando el tejido sano y hasta meterse más adentro, hacer cavidades y crear hasta, y por arrastre pues lleva bacterias y puede crear infecciones también ¿no? Por bacterias. Entonces esa es la importancia que tiene. ¿Qué pasa al ganado? El ganado pues se enferma, ¿no? Se enferma porque se llena, si lo dejan sin un tratamiento, penetra y le da un cuadro grave de invasión de este gusano. A la par, pues al abrir esas cavidades, deja que bacterias entren y le da sepsis también al ganado y mueren muchos.
10: Y se puede morir.
11: Exacto. Y es tan difícil a veces, en una sola puesta de una mosca de gusano barrenador, el Coclymia hominivorax, que es el nombre de la mosca, al poner en una herida, en una cavidad, sus huevos, pone hasta 200 en una sola. Y de esos evolucionan hasta el 70%. ¿Cuántos gusanos
10: o sea,
11: se van a
10: todos
11: producir?
10: ¿Todos son los que barrenan?
11: Y todos al mismo par pueden ir barrenando.
10: O sea, es muy rápido.
11: Entonces, por eso a veces tienen que sacrificar al ganado. Porque ya están tan invadidos que es imposible quitarle todos.
10: Pero esto ya estaba erradicado.
11: Esto ya estaba erradicado.
10: Desde los 90, ¿no?
11: Desde el un programa de erradicación del 70 al 92. En el 92 se declaró que era libre de México y Estados Unidos. ¿Cómo lo hicieron? Pues liberaron muchísimos cientos miles de millones de machos pero estaban radiados, o sea que eran infértiles, digamos. Okay. Entonces se reproducían con moscas hembras, y las moscas hembras lo que tenían era producción de huevos sin más, sin larvas, o sea, eran huevos estériles, digamos, ¿no? Uh-huh. Y así ya dejaron que no se reproducieran hasta que finalmente desaparecieron. Esa fue la técnica que usaron.
10: ¿Y por qué ahora regresó?
11: El problema donde no realmente, aparentemente se había erradicado, pero había pequeños brotes, por ejemplo, en Panamá, en Puerto Rico.
10: Centroamérica.
11: En Centroamérica, en varios, en Venezuela. Y por ahí había esos pequeños brotes. Con la cuestión de la inmigración y el tráfico ilegal de ganado, allí empezó, por eso Chiapas fue la primera zona. Y de ahí, así es como hemos venido con los casos. Chiapas empezó primero el año pasado con hasta un total de... El año pasado cerró con 90 casos en todo el 2025 y en 2026, al corte al 3 de julio, lleva ya 55 casos. Y después empezó a extenderse ahora nuevamente a Hidalgo, a Jalisco, Hidalgo con 28 casos, Hidalgo con 13 de humanos, humanos con infección. Al ganado ha habido más. Oaxaca 39 casos, Puebla 35, Veracruz 90 casos, 24%. Es el que más casos tiene ahorita en todo lo que va de este año.
10: ¿Cuál me impresiona los casos en humanos? Porque, ¿cuáles son los factores? Supongo que la mala higiene o la falta de higiene, claro, es lo que pues provoca esto.
11: Bien lo comentaste, la falta de higiene es la primera parte de esto, ¿no? ¿Por qué? Porque si yo baño a mi perro o a mi gato, yo mismo me baño a lo mejor una vez por semana, pues dejo, o dos veces por semana, dejo que todos estos días una mosca se pare en una herida, en alguna lesión, más si es una persona ya frágil, por ejemplo, los animales, las mascotas a veces pueden ni siquiera darse cuenta, ¿no? Pero un humano, por ejemplo, con una pequeña herida, que muchos lo vemos, por ejemplo, con pacientes ancianos, ¿no? Que tienen ya algo de demencia, que solo están en cama y que pueden estar un poco descuidados porque no están al 100% con ellos, pues se le puede parar hasta en la oreja, en la nariz, y ahí dejar los huevos y convertirse en gusanos. Vamos a poner un ejemplo de un paciente con pie diabético que de por sí ya tiene demencia y que solamente está en cama, ya no comunica, tiene muy poca movilidad, y de repente pues llega, o pues, lo encuentran sus familiares con una lesión en su pie, con unas gusanos. Al menos para la persona que no se dedica al 100% a esto, ver los gusanos no va a poder distinguir si es una de estas de mosca doméstica o si es de gusano barrenador o Lucilia, no va a saber. Entonces hay que ver de que no se trate de que efectivamente que sea gusano barrenador. Y lo siguiente es que no podemos quitarlos y echarlos a la basura. ¿Por qué?
10: Porque eclosionan de nuevamente como mosca, ¿no?
11: Y decíamos, vuelven a reproducirse y a contaminar el ambiente otra vez y a infectar otros pacientes o huéspedes. Entonces lo que necesitamos es quitar la mayoría. Recomienda, si no tenemos en ese momento la posibilidad de que nos ayuden a supervisar qué sea, echarlos en un frasco con alcohol. Con alcohol prácticamente se preservan intactos. Mueren, pero se preservan intactos los gusanos. Echamos una porción en alcohol y lo demás, tenemos dos opciones. Una es incinerarlos o inundarlos de alcohol y dejarlos en un recipiente cerrado. Aparte de las muestras que ya tenemos, ¿no? O jabón, agua de jabón, y dejarlos ahí encerrados. No recomiendan enterrarlos para que puedan reconocerse al microscopio de qué se trata. Si es Lucilia, si es la mosca doméstica, no pasa nada, ¿no? Finalmente tenemos muchos años viviendo con ellos. Lo ideal es tener mosquiteros, una buena higiene, si se encuentran, reportarlos para ver de qué se trata.
10: ¿Estas son como medidas ya teniendo ahí al gusano?
11: Sí, hay que ir a atenderse porque sí tiene sus cuidados cómo retirar estos gusanos. A veces si uno los retira nada más, la misma persona familiar del paciente los retira, puede a veces también lastimar al paciente, puede favorecer que también haya una infección. En este momento que como vemos vamos en incremento de casos, sí es importante cada vez que lo tengamos, reportarlo y o acudir al centro de salud, a la clínica familiar para que sea revisado.
10: ¿Qué otra medida importante de las que ya hablamos para reforzar?
11: El cuidado de pacientes que están postrados en su cama, pacientes que son inmóviles, pacientes que tienen alteraciones neurológicas que no permiten sentir incluso dolor a veces o comunicar qué problema tienen. Esos son los que deben tener especial atención e incluso hacer una rutina diaria o cada vez que se haya el baño de estos pacientes, el aseo de ellos, revisarles la oreja, revisarles la nariz, revisarles la boca, e incluso hasta las cavidades geniturinarias, por ejemplo, ¿no? La vagina, el ano, a veces también es un lugar donde se pueden alojar las moscas y ahí dejan los gusanos. Y muchas veces puede pasar mucho tiempo ahí y nadie se asome a ver. El gusano barrenador, cuando ya empieza a dar síntomas, incluso dolor en el paciente, ya seguramente ya penetró más las cavidades. O sea, cuando está muy superficial, la verdad es que ni siquiera puede dar nada. O a veces puede ver uno, por ejemplo, una herida que se pone más roja o que se abulta, ¿no? O sea, se hace un bultito en el tejido. La oreja, por ejemplo, hasta que ya empieza a penetrar el tímpano, más adentro, ahí es donde ya empieza a dar dolor, pero puede no dar ningún problema. Entonces aquí yo creo que no es conveniente esperar hasta que haya un síntoma.
10: Si llegamos a ver esto en pacientes, en mascotas, ya deseamos que hay que reportarlo para, ya tengo el número, es el 800-751-2100. Él es el doctor Bruno López, infectólogo. Gracias por estar aquí.
11: Muchas gracias.
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1: Las 0 horas, con 3 minutos.
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1: Las 0 horas, con 37 minutos.
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1: La 1:09 a.m, con 9 minutos.
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1: Las 2 de la mañana, con 10 minutos.
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1: Las 2 de la mañana, con 36 minutos.
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1: Son ya las 3 de la mañana, con 8 minutos.
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1: 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Son ya las 3 de la mañana, con 39 minutos.
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1: Las 4 de la mañana, con 7 minutos.
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2: Las 4 de la mañana, con 38 minutos.
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1: Son ya las 5 de la mañana, con 9 minutos.
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1: Son ya las 5 de la mañana, con 37 minutos.
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1: Las 6 de la mañana, con 6 minutos.
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0: gracias a toda la gente hermosa que nos está sintonizando esta mañana y a la fea también. Mi nombre es Gaby Palacios y te doy la bienvenida al Morning Show número 1 de la radio. ¡Hola! ¡Hola a todos los que se están levantando esta mañana! ¡Hola a todos los que ya están listos para corretear la chuleta! A los que andan corriendo de un lado para otro, los que andan haciendo la comida, otros que andan planchando la ropa, que andan haciendo el lonche, que andan bañándose, arreglándose, corriendo para allá, corriendo para acá, que los libros, que las libretas, que las... Y ya empezó la locura en tu casa. Buenos días. ¿Cómo estás? ¿Ya te amaneció? ¿Ya estás...? Ya me acordé, ya sé cómo has de estar. ¡Chamaco, levántate! ¡Segundo día de clases y ni eso puedes hacer, condenado chamaco! Tu única responsabilidad es levantarte temprano y estar ronqui, ronqui, es la tercera vez, pero no va a haber una cuarta, porque donde haya, no, ya te voy a levantar, pero a bola de guamal.
1: ¡Ay, no la ruca!
0: Porque así vas, así le empiezan a hacer los papás. Una más, lleva, mi vida, párate, mi amor.
1: Ah, no quiero, mamá, no.
0: Bueno, ahorita regreso. 5 minutitos más, tesoro. Ya se va la mamá, ¿no? Que hacer todo el... Sigue sin despertarte, mi vida. Levántate, mi amor. Es hora de levantarse para ir a tu escuela.
1: No estés molestándome, mamá. A mí me gusta...
0: Bueno, te doy 5 minutos más, tesoro. Y ya la tercera es... ¡Hijo de tu tal por cual!
1: ¡Te estoy diciendo que te levantes! ¡No fuera tu padre el que te viene a levantar! Porque si así te levantas en friega, ¿verdad, chamaco?
0: Lo he vivido, lo viví mucho tiempo. Todos los años en mi escuela. Por eso sé de qué pie cojean. Pero bueno, buenos días, ¿cómo están? Hola a toda la gente que se está conectando a través del Facebook Live, muchas gracias. Mi nombre es Gaby Palacios y les doy la bienvenida al Morning Show del momento. El Morning Show que tiene todo para que tú seas feliz. El Morning Show más querido, más deseado y más aplaudido de la radio. Señoras y señores, público conocedor, bienvenidos, porque esto es...

0: antes de presentar a Cachito, quiero mandarle un saludo muy especial a Mirsha, que ya va camino a la escuela. Ya va camino a la escuela. Fuerte el aplauso para esos niños tan responsables. Mi ahijado Mirsha y mi comadre Fabi de la Cruz. Pero eso se llama responsabilidad. O sea, entran a las 6:30. Mira, 6:10 ya están camino a la escuela. Así es que enhorabuena, en buena hora. Es que me sorprendió mucho la puntualidad. Enhorabuena para todas las personas que ya van camino a sus trabajos, a sus escuelas. Y bueno, es momento de presentarles a mi compañero de programa, al mero mero petatero, el mis chicharrones truenan, el yo todo lo puedo hacer. Así es que con ustedes, señoras y señores, nuestro querido y adorado ¡Cachito!
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0: hiciste, cachito?
1: ¡Dormido!
0: ¡Ay, Jaspetra, te digo! No, es.
1: ¿Cómo amanece usted?
0: Pues despierto. Para amanecer tienes que tener los ojos bien abiertos, los oídos alerta, los cinco sentidos.
1: Primero me tengo que despertar. Y ya después voy a abrir los ojos.
0: Por eso, pero.
1: Y ya pues voy a estar como va a ser.
0: Pero, ¿cómo amaneciste?
1: Que no haya dormido.
0: Pero, ¿cómo amaneciste?
1: Acostado y en ayunas.
0: Ay. Oye, hoy se antoja algo, ¿no?
1: Así.
0: Oye, tan temprano, y ya tenemos mensajes. Así es que.
1: Eso es todo. Quiero café.
0: Con pan. Ay, ya. No, ¿sabes qué? Traigo mucho antojo. Que hoy voy a ir a comprar. Hoy voy a cambiar.
1: ¿Va a cambiar su billete o qué?
0: Tengo muchísimo antojo de un sándwich. Pero así no, que el sándwich pues, que es. ¡Buenos días, amigos!
2: ¡Qué bonito baila Pepo!
0: ¡Sí que sí! Oye, 6:30 llega Doña Guarachuda, ¿eh? Para que si no de una vez metas una y ya se quede libre 6:30 y de ahí metes dos y luego tres y luego ya. Oye, pero bueno, buenos días Lucy Mateos, para mi hermosa Adri Donadona, que ya nos puso en todos los grupos sabidos y por haberte amo, Adri, gracias por ser tan linda, tan hermosa, tan adorada. Acuario González, Gaby Cachito, buenos días, salúdame amor, que ayer entró a la secundaria federal número 5 y dile que se porte bien, saludos amor. Arturo Herrera, buenos días Gaby, ¿puedes dar el número para enviar WhatsApp a cabina? 782-102-0788 782-102-0788. Y acuérdense que si quieres que a tu hijo le vaya bien en la escuela el día de hoy, para eso tenemos a Cachito.
1: ¡Bravo! Y recuerden que los estoy viendo.
0: Y si quieres que a tu hijo le vaya bien en la escuela, solamente manda un WhatsApp donde diga que quieres que Cachito les diga, pórtate bien, te estoy viendo. Así vaya tu chamaco a la universidad.
1: Mire, o sea, no, pues sí, chido.
0: Así tu chamaco vaya a la universidad, Cachito, ey, pórtate bien, chamaco, sí, porque.
1: Yo los veo a todos.
0: Oye, dice saludos.
1: Le voy a mandar allá afuera de la escuela, abrazado el chamaco, la grande.
0: Mira, Claudia Mesa dice, saludos, amiga, bendiciones, están pendientes los camarones al mojo de ajo. Pues ya, aunque en ayunas.
1: Sí, ya. Todo fuera como eso, aunque me duele el estómago todo el día.
0: Pues aunque nos arde el estómago.
1: Sí, mejor en el día y no en la noche.
0: Sí, estamos listos para echarnos un camarón con unas enchiladas verdes. Y lechuga para que amarre, porque la lechuga es lo
1: no,
0: que
1: no,
0: hace.
1: No, con leche no, con una así, una así amarga.
0: No, güey, lechuga.
1: Ay, yo pensé que con leche. Que no, leche.
0: Oye, saludos.
1: Se ve que es desayuno, pero con mi bebé.
0: ¿Qué es lo más bizarro que te ha tocado comer? O sea, lo más raro, lo más extraño.
1: ¿Qué me ha tocado comer? ¿A qué hora?
0: No sé, o sea, alguna comida que tú digas, uy, ni siquiera estaba preparado para esto.
1: Una vez fui a un congreso donde van muchas personas y dieron de comer. Y todos así bien emocionados, ¿no? Ya sabes que dan la sopita y que la mangan. Plato fuerte. Dice que ensalada. De esa de verduras, de ese tipo César. Y nos quedábamos todos así de, pues busqué conejo, lo que. Y era el platillo fuerte,
0: ¿verdad? Oye, y tantita carnita y
1: algo. No, todo el mundo dejó los platos ahí y salieron a comer Lo vimos a comer tacos. Y luego también fui igual a otro congreso igual. Fuimos acá a Pirámides.
0: Ajá.
1: Y resulta que allá como que nos enjaularon porque era un lugar donde eran como cabañitas ahí donde nos quedábamos en los restaurantes. Uh-huh. El caso es que no podíamos salir de esa área. Uh-huh. Bueno, pues le diré que el menú eran nopales.
0: ¡Ay, no!
1: En sus diferentes versiones. Todos los días nopales, ahí no se conoció. Bueno, con decirle que se me sorprendieron con mermelada de nopal.
0: ¡Ay, no!
1: Neta.
0: ¿Y qué dijiste?
1: Está buena, ¿eh?
0: ¡Wow! De
1: no,
0: aquí
1: no
0: estoy.
1: Así de que, ¡oh! Sí, también es que uno es mexicano, ¿verdad? Pero
0: oye,
1: los nopales que, pues, no, pues, de por sí baboso y le voy a hacer, pues, no.
0: Oye, pues a 20 minutos de programa tenemos ya muchísimos saludos y muchísimas personas y ya casi 20 conectados. Así es que muchísimas gracias.
1: Un corte comercial pero atrasado.
0: Nos tenemos que ir a un corte y regresamos.
1: Que se la moví y si me la hace todos la baguchis.
0: No, ya me autorizó, ya autorizó.
1: No, pero es que usted luego así me dice y me engaña.
0: Te lo prometo que autorizó.
1: Sí, no, pues sí, ya. Vámonos. Sus autorizaciones de cuando lo dice el jefe también.
0: Vámonos a un corte y regresamos con más del desmadrugo a través de Vida Romántica 100.9. Corte y regresamos. Buenos días.
3: Las 6 de la mañana con 21 minutos.
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6: Frente a las situaciones difíciles, pidamos a Dios que experimentemos su cercanía y que su fuerza nos sostenga, especialmente cuando nos sentimos débiles o perdidos. 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

0: Cabina Romántica 100.9 dice, buenos días, saludos cordiales desde Reynosa. Saludos, Eric, gracias. Buenos días, señorita Gaby. Ojalá y la señora de los huevos me pueda reventar uno. Acuérdense, hay que llamarle a la señora de los huevos. Ya ahorita en unos minutos entra y tienen que hacerle peticiones a la señora de los huevos, ¿ok? 782-82-203. Anoten bien el número para que le hablen por teléfono porque ya llegó. O sea, ya nada más ahorita saliendo de aquí, los mando a un corte comercial y entra directamente la señora de los huevos. Para los que nos están viendo a través de el Facebook Live, que es Gaby Palacios Oficial, no me van a ver, ni van a ver a la señora de los huevos, ni van a ver nada. Van a ver así como que la esponja naranja y no van a ver nada porque a la señora de los huevos le da mucha pena. Pero te recuerdo, ¿quién es la señora de los huevos? Y la señora de los huevos es la vidente número uno en Poza Rica y en toda la zona norte del estado de Veracruz. La señora de los huevos te lee tu huevo. Así es que ustedes van a hacerle la petición a la señora de los huevos de cómo les va a ir, les van a contar sus problemas, pero tienen que hablarle. Si hoy la señora de los huevos no recibe ni una llamada, ya no vuelve a venir nunca más, ¿ok? Así es que bueno, señoras y señores, nos tenemos que ir a un corte comercial y te recuerdo los teléfonos para que te comuniques con nosotros. 782-82-20345 para que le hables a la señora de los huevos y 782-102-0788. Nos vamos a un corte y automáticamente entra la señora de los huevos con nosotros. Gracias, adiós. Ahí los dejo con la doña de los huevos.
1: Las 6 de la mañana con 29 minutos.
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0: Y bueno.
1: Qué bueno.
0: Ya llegó por quien lloraban guangos y guangas. Yo soy la señora Dilus Huevos. Ya te extrañaba, condenar de gracia, Angelis. Yo soy la señora de los huevos.
1: Si me hubiera extrañado, hubiera venido tiene tiempo, es la mínima una llamada.
0: Yo soy la señora de los huevos y yo te dije que yo me iba a ir con los chamacos, con los escuincles. Me iba a ir de vacaciones. Sí, güeño, ya tengo la primer llamada. ¿No? ¿No me ha sonado? ¿Nara?
1: No, pues no.
0: Según me están diciendo que me están llamando. 782-82 20345. Yo soy la señora de los huevos, la vidente número uno de Costa Rica y en toda la zona norte del estado de Veracruz. Y antes de cualquier cosa, muchacho.
1: Yo.
0: Quiero mandarle saludos a todos los guangos y guangas que van camino a la escuela.
1: ¿Y eso?
0: ¡Saludos, guangolios! Bueno, ahí está la primer llamada. Chigüeño.
2: Buenos días.
0: Sí, oso mecha, machi. Estás más dormida que la tostada.
2: Ay, es que ya no me llegó usted. ¿Cómo se me despertó?
0: ¿Cómo te llamas?
2: Me llamo... Pues me llama mi mamá. Mañana ya párate, pero yo no quiero.
0: ¿Y si sabes quién soy yo?
2: Ay, creo que... Ya ni me acuerdo ya porque tiene un chingo que no viene.
0: Yo, ¿cómo que? Aquí no se puede decir groserías, muchacha. Por eso es que te va como te va en la vida.
2: Ay, Diosito.
0: Sí, padre. ¿Sabes cómo me llamo? Yo soy la señora de los huevos.
2: A 2.6.
0: ¿Quieres que te reviente tu huevo?
2: Ándale, reviénteme. Pero doble yema, por favor.
0: ¿Pero qué quieres que te... ¿Qué le quieres preguntar el huevo?
2: Ay, a ver si ahora sí se me va a hacer con el cacho, hija, porque se pone bien difícil.
0: Ver. Vamos a reventar el huevo.
3: ¡A la one! ¡A la two! ¡A la one, two, three!
0: ¡Ah! Ah, mi hijita, dice que con el cacho no, pero con el cachote sí.
1: Ay, también todos se le van risa.
0: Eso también. Eso es lo que me está diciendo tu huevo, mijita. Gracias por participar.
2: Ay, bueno, esto es para la próxima.
1: Suelta. Sigue con... participando.
2: Ay, bueno, pórtate bien, cacho. Te estoy viendo.
0: Ay, me saludas a aquel que te conté.
2: Ándale, le manda saludos.
0: Adiós.
2: Adiós.
0: Oigan, 782-82-20345, si es que quieres que te reviente tu huevo. ¿Quieres que te lo reviente, cacho?
1: No, así lo traigo bien, así.
0: Dice, quiero que me consulte la señora de los huevos, dice Pili. Mire, mi comadre esta que vendía camote, ¿cómo le gustaba el camote a la Pili?
1: Ah, sí.
0: Sí.
1: Ya dejó de gustarme.
0: Hartamente, no, quién sabe, ya. Pues yo tiene mucho que la dejé de ver. Pero le encantaba el camote y todo lo que daba a la Pili. ¿Hervido o así?
1: ¿Cómo o así?
0: Tenemos llamada, güeño.
1: Oiga, espérenme, pues si no soy pulpo.
0: Acuérdense que hay que llamar, güeño.
4: Buenos días, señora Los Huevos, Doleta. ¿Cómo sí. está usted? ¿Cuándo cumple usted el 28 de 2028 de febrero? ¿Va a cumplir?
0: ¡Ta, ta, ta! Bueno, chamaco.
4: Mande, a ver, que Dios la bendiga. Quiero una que me reviente mi huevo.
0: ¿Quieres que te...? A ver, ¿y qué le quieres preguntar tu huevo?
4: Sobre el desmadrugue.
0: ¿Pero qué quieres?
4: ¿Qué es el mayor exitoso programa?
0: A ver, vamos a ver. No sé qué diga tu huevo, pero vamos a ver.
3: ¡A la one! ¡A la two! ¡A la one, two, three!
0: Ah. Este, muchacho.
4: ¿Mande?
0: Aquí dice tu huevo que todos los días llamas a este programa, ¿cierto o no es cierto?
4: Todos los días ya hablo con Cachitos y Gaby Palacio.
0: A ver, Cachito, ¿sí habla contigo o no habla contigo?
1: Sí, habla, nada más que estaba esperando que llegara usted porque dice que lo regaña.
0: ¿Ah? Chamaco guango este, ¿a poco eso estás guango, diciendo? Guangos tienen los resortes de tus calzones, chamaco.
4: Bueno, oye, Catalino.
0: Mande, ese ya ni me hable. ¿Ves por qué? Por eso me caes regordo.
4: Oye, sí, pues saludas a donde tú.
0: Por eso me caes gordo, porque me le pones sal a la herida.
4: Ay, y bueno, luego eres, ya no la voy a lastimar.
0: Y luego, chamaco.
4: Mande.
0: Luego me andas acusando ahí con la Gaby Palacios. Y ahí dale, ya, es que la señora de los huevos me dijo de cosas.
4: Me dice, ta, ta, ta.
0: Chamaco este, chamaco chismoso.
4: Chama- me da gusto oírla.
0: A mí no me da gusto.
4: Bueno.
0: Chamaco, a mí no me da gusto.
4: Ya sé que no le da gusto, pero usted es la mejor. Usted es la mera petatera.
0: Ah, Somecha, me está dando
1: cachetada.
0: Me está dando cachetada con guante blanco. Bueño, adiós. Oye, chamaco.
4: Oye, ¿por una canción, señora de los huevos?
0: No, no me gustan las canciones, menos las de amor.
4: Milagro a ti y milagro de y atado a ti.
0: Bueño, está bien. Adiós, muchacho.
1: Adiós.
0: Oye, le quiero mandar un saludo a todos mis novios, los taxistas, que andan desde la mañana trabajando. ¡Saludos, guangolios! ¡Les saluda la señora de los huevos! Y si quieres que la doña de los huevos te lea tu huevo, solamente llámame, 782-82-20345, 20345. ¡Hoy tengo huevos! ¡Hoy tengo los huevos!
1: ¡Mírenla! ¡Ahora resulta! Hoy, aparte de broncuda.
0: Hoy quiero decirles a todos ustedes que literal tengo los huevos en la mano. Bueno. Bueno.
5: Bueno.
0: Sí, bueno, ¿quién habla?
5: Soy Víctor.
0: Hola, Víctor, ¿ya sabes quién soy yo?
5: La señora de los huevos.
0: Yo soy la señora de los huevos. Fuerte el aplauso para Víctor. Víctor, ¿en qué te puedo servir, muchacho?
5: En que me rompas un huevo.
0: ¿Y qué me quieres preguntar o qué le quieres preguntar al huevo?
5: Que madure.
0: ¿Qué qué?
5: Madure.
0: Pero di, pregúntele algo, lo que tú quieras.
5: Que sea algo bueno.
0: Bueno, ahí te va. O sea, es que a la señora de los huevos le tienes que preguntar cómo te va a ir en la escuela, en el examen, tus amigos, tus maestros. A ver, échale. Ah, bueno. ¿Qué le quieres preguntar?
5: ¿De qué?
0: Di tu mamá, si te regaña, si no, tu tía, quien quieras.
5: ¿Cómo me va a ir en cuarto?
0: A ver, vamos a ver. ¡Ah! Somecha, Víctor. Aquí dice que primero, segundo y tercero te fue muy bien. ¿Cierto o no cierto?
5: Sí.
0: Y aquí me está diciendo tu huevo que tienes un uniforme como color café.
5: Sí.
0: ¿Sí es color café tu uniforme?
5: Sí, nada más el pantalón.
0: A ver, espérate, que me está diciendo algo. Me está diciendo que vas al colegio Macarenco.
5: Sí.
0: Ah, este huevo, de verdad, fuerte el aplauso para mis huevos. ¿Y qué crees, Víctor? Me está diciendo que en cuarto te va a ir muy bien. Solo que dejes de estar platicando con tus compañeros porque eres bien hablador.
5: Ah, bueno.
0: Mándale saludos a tus compañeros, mijito.
5: Saludos.

0: Dice, a ver, tenemos otra llamada, güeño.
1: Bueno.
0: Sí, güeño.
1: Hola, soy Armandito, espérame.
0: Yo aquí, ¿quién allá?
1: Espérame, le vamos a tirar Armandito, de los sauces. Ah, ¿quién te ayuda en los huevos?
0: Tira tu radio por ahí, porque ahí todo está.
1: Ya lo quité.
0: Aquí tengo los huevos en la mano, ¿qué quieres?
1: Porque me leo un huevo.
0: ¿Y qué le quieres preguntar?
1: A ver cómo le va a la Gaby Palacios.
0: No, a mí no, ni a la Gaby, no nos andes metiendo en tus problemas.
1: Ah, bueno, no, ¿cómo me va la semana entonces?
0: A ver, vamos a ver.
1: ¡Ah! ¿Cómo se pica esos huevos tan duros?
2: Ya lo sentaste.
0: Dice.
1: Hola.
0: Mandito. Aquí dice que hoy se te van a vender todos tus dulces. Pero que tienes que salir a trabajar, que luego dices, ay, es que no se venden. Pues si no se venden, ¿por qué no sales?
1: Ya, pues sí, ¿verdad?
0: Chale, mijito, pórtate bien.
1: Órale, gracias.
0: Y ya bájate del pichoco.
1: Ah, bueno.
0: Bye. Adiós, Guangolio. Oye, hoy le quiero mandar un saludo a todos los guangos, a todos los que van, todos guangos camino a la escuela, que van dormidos, en especial a mi ahijado, el guango Matías, que ahí va camino con los papás, todo guango, durmiendo, roncando. Chamaco, despiértate. Dice, Gaby Cachito, señora de los huevos, feliz inicio de mes, quiero que le pongan las mañanitas a mi sobrino César Emilio, que hoy cumple 8 años. Y que Cachito le mande un córtate bien.
2: ¿Cómo se llama?
0: Mario Emilio.
2: Mario Emilio, muchas felicidades y pórtate bien, te estoy viendo.
0: Dice, señora de los huevos, tengo un mensaje para usted. Dijo Gaby Palacios que usted es bien penosa, ¿sí cierto o no es cierto? Sí, yo sí me apeno.
2: ¿Ah, sí?
0: Tenemos una llamada más.
2: ¡No se apene!
0: Una llamada más y nos vamos a corte, güeño.
3: Sí, muy buenos días, señora.
0: A ver, ¿quién soy yo?
3: El amor de mi vida.
0: Güeño.
3: Sí, señora, dígame.
0: Nada más dígame el nombre, ¿cómo me llamo?
3: Ah, usted es la señora de los huevos.
0: Esa mera, fuerte el aplauso para este muchacho que nomás me vio la cara de güey. Así hubiéramos estado, Benjamín, brazo con brazo, hombro a hombro, pierna con pierna.
3: Yo sé que sí, señora, pero usted es preferida al tal Catarino y a mí no.
0: Pues sí, pero también tú me dejaste ahí botada, pero bueno. Así es la vida. Oye, ¿cómo va la entrada ahí el Cebetis 78?
3: Ah, pues mira, nada más, ahorita va aquí la chamacada va aquí, ya llegando aquí al Cebetis, ya están aquí, tanto los primeros semestres como los terceros y quintos semestres.
0: ¡Hecho! ¡Fuerte el aplauso para todos los guangos y guangas!
3: Señora de los
2: guangos, saludos para el Sammy.
0: ¿Qué dijiste tú? ¿Qué dijiste? Repítelo, repítelo.
2: Saludos para el Sammy.
3: Señora de los huevos.
2: Mi amigo de ahí del Cebetis.
3: Señora de los huevos.

0: Pues señora, por ahí si usted ve a Gaby Palacios, dígale que el señor Gerardo Caloca dijo ayer en su programa de las 8 de la mañana que ese granito que tiene ella es que no es, es otra cosa, que eso es por el agua. Así lo dijo. Y yo creo que tiene razón el señor Caloca, porque el señor que pasa a las 12 del día, Víctor Cantú, creo que se llama. Ajá. Él dice que el agua no es potable, que es agua corriente. Entonces, se va a hacer por el agua.
1: Ok. Ya te voy a dejar, muchacho.
0: Sí, señora.
1: ¿Y por qué
0: y
1: dijo que di
0: siempre
1: agua?
0: Pensaré en usted, señora.
1: Y usted, y tú también siempre serás. ¿Quiere una tacita de té?
0: ¿No será tanta molestia?

0: calle usted.
1: Después de usted, señora.
0: Adiós, don Benja, pórtese bien.
1: Ah, sí, señora, sí, yo me porto bien aquí. Adiós, adiós, Cachito, adiós, adiós, Cachito.
2: Saludos, saludos.
0: Fíjate que todos me están diciendo que por qué les digo guangos. Pues porque van todos guangoleos a la escuela y todos sin ganas. Ahí van, parece que traen trapo viejo. Ahí va la mamá y los va... ándale, mijito, échale ganas, y van babeando ahí todo el carro, hombre. Vámonos, que no se les olvide que yo soy la señora de los huevos. Vamos a un corte y regresamos. Saludos o llamadas al 78282-20345 y 102-0788. Yo soy la señora de los huevos.
3: Las 6 de la mañana con 49 minutos.
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0: Chigüeño, saludos a todos los guangos y guangas, saludos guangolios, yo soy la señora de los huevos y ya nada más me quedan 5 minutitos que voy a estar recibiendo sus llamadas. Si vas camino a la escuela, ¿cómo te llamas? ¿Quieres que te lea tu huevo? ¿Quieres saber cómo te iba a ir en la escuela hoy con tus amiguitos? Empieza a mandar saluditos al 782-82-20345. Dice, buenos días, señora de los huevos, reviénteme un huevo para saber cómo me va a ir hoy, por favor. Vamos a reventar su huevo.
7: ¡A la one! ¡A la two! ¡A la one, two, three!
0: ¡Ah! Jessy, aquí dice que te va a ir muy bien y que vas a vender hartos tacos el día de hoy. Así es que te deseo que todo te vaya bien y que encuentres muchos clientes. Te iba a decir que encontraras el amor, pero ya lo tienes.
2: Muchos clientes, ¿cómo está eso? Pues, ¿a qué?
0: Pues para la venta de los tacos. Y quiero saludar a todos los chamacos que van en camino a la escuela, que me están escuchando, me presento. Yo soy la señora de los huevos, la vidente número uno, y te leo el huevo. O sea, me tienes que preguntar, señora de los huevos, ¿cómo me va a ir aquí? ¿Cómo me va a ir allá? ¿Quieres llamarme? Llama en este momento al 782-82-20345. Yo soy una señora de escasos
2: recursos, ¿no?
0: Y de escasos huevos, porque ya se me están acabando de tanto trabajo que he tenido hoy. Soy la señora de los huevos.
2: Si nada más 3 huevos, haré.
0: No, es que también hago trabajos particulares.
2: Bueno, ¿a domicilio?
0: A domicilio. Yo te leo tu huevo. Ahorita, mira, por ejemplo, mírame, aquí los traigo en la mano ahorita. Los huevos, y me gusta tenerlos aquí en la mano.
2: Sí, así como pone la mano, se ve que sí tiene experiencia en la venta.
0: Claro, porque yo me dedico a reventar huevos. A ver, me está diciendo Lichi Hernández que le lea su huevo. Échale.
7: ¡A la one! ¡A la two! ¡A la one, two, three!
0: ¡Ah! ¡Ay, Lichi! Tú ya eres un caso perdido, machi.
2: Sí, ya ves que el huevo dice que aunque le estaba echando el ojo, corría para tercera.
0: Me está diciendo tu huevo que en esta semana y la que viene, entre esta y la otra, que te quedes mejor.
2: Queda, es el fin de semana, entre esta semana y la otra.
0: ¿Qué dice aquí? Que por fin va a llegar el amor de tu vida, pero que va a llegar de una forma inesperada. que tienes que abrir bien los ojos. Pero, a ver, espérate, me está hablando el huevo, ¿ya oíste? A ver. Ah, somecha, Lichi. Dice que ya te va a llegar. Pero que te va a llegar de una forma inesperada. Así es que, pues tú échale ojos hasta el que barre, hasta que el que pasa por enfrente de ti, tú a todo, échale el ojo, machi. Uno de esos va a caer. Tenemos llamada, güeño.
8: Buenos días.
0: Sí, buenos días. Yo aquí, ¿quién allá?
8: Hablo el señor Juan.
0: ¿Y tú sabes quién soy yo, Juan?
8: La señora de los huevos.
0: Esa mera soy yo, para servirte a Estella, al pueblo de Costa Rica.
8: Oiga,
0: ¿qué es lo que se te ofrece?
8: A ver si me quiero plantar mi huevo para ver si se me quita el mareo que tengo todos los días.
0: A ver, ¿quieres que te eche tu huevo ya?
8: A ver.
0: Vamos a echarle.
7: ¡A la güey! ¡A la tú! ¡A la one, two, three!
0: ¡Ah! Juan.
8: ¿Eh?
0: Ay, Diosito, lo que me está diciendo tu huevo, mijito. Me está diciendo tu huevo que estás mareado, por cómo no te vas a marear si te pones tus guarapetas todos los días, papá.
8: No.
0: Que dice así que un día nomás no le pongas nada y ya se te iba a quitar, vas a ver.
8: ¿Cómo, perdón?
0: Que ya no. Que ya nomás ya te duermas tantito, ya no le metas nada y ya vas a estar feliz y contento. Eso te dice la señora de los huevos y te dijo tu huevo. Y sobre todo dice aquí que aguas, porque va a llegar el amor a tocar tu puerta. Una rubia te va a sonsacar.
8: Ay, a ver, aquí ya no me mareo.
0: Bueno, pórtate bien, Juan.
8: Sí, gracias,
0: cliente. Gracias por llamarme.
8: Adiós, adiós.
2: 782-82-203-45. Huevo le sabía más para que se echara un chocomilo, porque así. Le hace falta ganas.
0: Estaba más desguanchado que.
2: Sí, como que los huevos eran mejor para un chocomilo, porque sí.
0: Más me valía echarle una porra.
2: Sí, échale unas yemas ahí de perdido. Estaba muy aguacate.
0: 782-82-203-45. Dice Naira, que le echemos el huevo a Naira. Vamos a echarle su huevo.
7: ¡A la one! ¡A la two! ¡A la one, two, three!
0: ¡Ah! Este, Naira, aquí me está. A ver, espérate, lo estoy viendo. ¡Ay! Nairita, aquí me está diciendo tu huevo. Que te va a ir requete bien en este inicio a clases, mamacita. Y que quiero. Me gustaría que me llamaras, Naira. 782-82-203-45. Llámame, Naira. Quiero escuchar tu voz. Porque me está diciendo tu huevo pura cosa buena. Así es que espero tu llamada, mi amor. Y dice por acá. Buenos días, señora de los huevos. Le cuide echar un huevo a mi hermano Alessandro para saber cómo le va a ir en el fútbol en Piratas de Costa Rica. Saludos. A ver.
7: ¡A la one! ¡A la two! ¡A la one, two, three!
0: ¡Ah! A ver, muchacho, yo soy la señora de los huevos y tu huevo dice en este momento que le metas duro la pata para un lado y para el otro, al balón. Al balón, y que vas a ser el goleador número uno de Costa Rica y toda la región.
2: Él es portero.
0: Y que si eres portero, que vas a parar todas. Fuerte el aplauso para los piratas. Fuerte el aplauso. A ver, tenemos última llamadita que voy a recibir, güeño. Güeño.
9: ¿Qué tal? Buenos días.
0: Sí, buenos días. ¿Yo aquí? ¿Quién allá?
9: Yo por acá y quién por allá.
0: ¿Quién habla?
9: Yo, Jorge.
0: ¿Y Jorge, qué es lo que quieres? ¿En qué te puedo servir?
9: No, pues saludar a la señora de huevos.
0: ¿Quieres que te reviente tu huevo?
9: Oh, por favor.
0: ¿Y qué le quieres preguntar?
9: ¿Cómo me fue mi matrimonio?
0: Ay, esos me encantan esos temas. Échele.
7: ¡A la one! ¡A la two! ¡A la one, two, three!
0: ¡Ah! Muchacho. Aquí dice que hay una morena que te está sonchacando, que no te hagas, que por eso me estás preguntando del matrimonio, porque te está por ahí alguien pedaleando la bicicleta. Mira, hasta te quedaste pensando, ¿verdad?
9: No, mamá, no te estoy escuchando.
0: Pues así dice, así es que deja de estar ahí de ojo alegre y ponte a pensar en tu mujer y ámala.
9: Saludos, Cachito.
0: Adiós, Guangolio. Cachito, te hablan.
2: Saludos, saludos.
9: Adiós.
0: Adiós. 78282. Una llamada más. Una llamada más voy a recibir. La señora de... ¡Ay, cómo he detenido de trabajo hoy! Todos los días, 6:30 de la mañana, voy a estar aquí leyéndote tu huevo, güeño.
10: Hola, señora, ¿hay un huevo?
0: Hola, güeño, días. Yo aquí, ¿quién allá?
10: Yo soy más.
0: ¿Eres más?
10: Sí.
0: ¿Y sabes quién soy yo?
10: Sí.
0: A ver, ¿quién soy?
10: La señora de los huevos.
0: ¡Chomera, soy yo! Y a ver, dime más, ¿en qué te puedo servir?
10: Hoy, ¿cómo me va a ir en mi escuela?
0: A ver, vamos a... ¿Quieres que le pregunte tu huevo?
10: Sí.
0: Vamos a reventarle un huevo a Max.
7: ¡A la one, two, three!
0: ¡Chomecha, Max! Aquí dice que hoy te va a ir requete super ultra mal. Super ultra mal. Es cierto, Max. Aquí dice que te va a ir muy bien, que le vas a echar ganas a la escuela, pero solamente tienes un defecto, Max.
10: ¿Qué?
0: Que te la pasas hablando y hablando con tus compañeros nuevos de la escuela. ¿Cierto?
10: ¿Y cómo le sabes?
0: Pues porque aquí me lo dice el huevo. Aquí yo soy una vidente. Y aquí el huevo me dijo que Max, aquí dice, mira, Max es estudiante. Max es bueno estudiando. Tiene su mamá. Su mamá siempre lo levanta temprano. Pero habla en la escuela mucho. Habla mucho reti harto. Así dice, reti harto, habla mucho más.
10: Poquito.
0: Bueno, pues eso llevas de tarea hoy. No hablar tanto y ponerte a estudiar mucho. ¿Sale?
10: Sí, por eso hoy ensayé lo mismo.
0: Oye, Max, hazme un favor.
10: Sí.
0: Ayúdame a decirle a todos tus compañeros que escuchen a la señora de los huevos. Que a partir de mañana la señora de los huevos va a estar todos los días 6:30 de la mañana.
10: Ok.
0: Órale, mijito, pórtate bien.
10: Y gracias.
0: Y acuérdate que yo soy la señora. La señora.
10: De los huevos.
0: ¡Eso! Espérate, no vayas a colgar más porque nos salió chido. A ver, y recuerden que yo soy la señora.
10: ¡No más huevo!
0: ¡Bravo! Ahora sí, adiós, Max. Gracias por comunicarte.
10: Adiós, Micha,
0: cuánto trabajo he tenido hoy. Pero ya me tengo que ir, señoras y señores. Público conocedor. Saludos a todos los que se han estado comunicando y les recuerdo que mañana y todos los días voy a estar de 6:30 a 7 de la mañana acompañando a todos los chiquillos y chiquillas a sus escuelas. Que no se les olvide que yo soy la señora de los huevos.
3: Buenos días, las 7 de la mañana con 2 minutos.
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1: 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Buenos días a toda la gente que ya va camino a la escuela, a todos los que están llegando a la escuela apenas, para los que están llegando al trabajo también, a nuestros amigos petroleros. Fuerte el aplauso para todos los petroleros que ya están entrando, corriendo, a las señoras que andan vendiendo loncha fuera de las puertas de Pemex y que andan como locos para un lado, para el otro, corriendo esto que el otro. Y la verdad es que es bien importante, bueno, pues que valoremos el trabajo que tenemos, sea cual sea la chamba que tengas y a lo que te dediques. Qué bonito es valorar cada una de las cosas que la vida nos regala. Así es que desde la trinchera en la que te toque estar, sea cual sea tu responsabilidad en el trabajo, pues hazlo con mucho amor, hazlo con mucho cariño y siempre, siempre procura hacer el bien sin mirar a quién. Porque es bonito hacer el bien y es bonito que la gente reconozca tu trabajo y es bonito entregar el corazón. Así es que siempre, siempre, siempre mirar para adelante y a seguirle dando con todo el ánimo del mundo. Para el trasero y ve a luchar por lo que te mereces en la vida.
2: Por eso luego la gente se anda cayendo, nada más mira para enfrente.
1: Dice Gaby Cachito, buen día desde Papantla. Saludos para Melisa y un pórtate bien para Melisa.
2: Ah, ya van a empezar los pórtate bien.
1: Ya ahorita es la etapa de los pórtate bien.
2: Ok, Melisa, pórtate bien, te estoy viendo.
1: Dice Cachito, queremos un pórtate bien para Amor Aguirre.
2: Amor Aguirre, pórtate bien, te estoy viendo.
1: Buenos días, amigos, saludos y bendiciones. Gaby, vamos a hacer una prueba, a ver si los taxistas en verdad te quieren mucho. ¿Quién se toma la amabilidad de pasar por café y pan para que se los lleven y tendrán café toda la semana? Ay, ya te vi.
2: Ese debió de haberlo pasado desde hace rato, pero
1: sí,
2: como siempre.
1: Pero lo leí tarde, lo leí.
2: Usted siempre lo
1: Mauricio, mañana te lo prometo que lo hago, ¿verdad? Fuerte el aplauso para mi Mauricio hermoso. Gaby, aquí estamos escuchándote, Fabi y Arturo Herrera, mandándote muchas bendiciones, abrazos y besos y llevando a las bendis a la escuela. Renata Herrera a la Federal 1 y Mary Herrera a la UGM. ¿Les podrías decir a Cachito que les diga que se porten bien?
2: ¿A quién?
1: No sé, espérame. A Renata y Mary. Renata y Mary.
2: Renata y Mary, pórtense bien, los estoy viendo.
1: Hola Gaby, buenos días, saludos a mi esposa Aris, que ya se va al trabajo y que le truenen un huevo. No, pues yo ya no, no es, pues, es
2: con
1: el
2: la cabeza solamente. Pues sí, de esos de confeti.
1: Ahorita ya no puedo, acuérdense si quieren que la señora de los huevos les lea su futuro, tienen que llamarle de 6:30 a 7 de la mañana. Ya después, ya la señora se pone roñosa.
2: Así dice. Es. Quiero mandar un saludo a mi muñequito Josué Fernández Domínguez, que el Cachito que ya está listo para irse a la escuela, ya está listándose, porque en un ratito más se lo vamos a llevar a su school.
1: ¡Ay! ¡Saludos, mi amor! ¡Te quiero mucho! No me han mandado fotos con tu
2: ahí
1: mochila.
2: Está, ahí está. Ahorita se les... Bueno, no, ahorita se les enseño, no. Esto, ahorita le muestro las fotos para que las vean.
1: A mí no me andes enseñando sí, nada, ¿eh?
2: ¡Impresionante! Bueno.
1: Buenos días, quiero un huevo de la señora de los huevos mañana. Acuérdense, de 6:30 a 7 está la señora de los huevos. Buen día, quiero que me revienten un huevo. Ah.
2: No, ya ver, estaba usted chillando que quería ahí, chamba.
1: Oye, la señora de los huevos tiene más audiencia que yo. Eso no, no lo sí, puedo permitir. Ya hasta mi jefe le dio media hora. No, ¿qué le pasa? Hola Gaby Cachito, feliz mes de la patria. Ah, ya le pusimos.
2: Ah, ya le puso. Ah, mírenla, bien patriota.
1: Buenos días, Gaby Cachito. Quiero un saludo para Paolo, que va a entrar a la ESGUA. Dice ESGUA.
2: ¿Dónde es eso?
1: No sé.
2: ¿No será la ESGUA?
1: Dice ESGUA. Nelly Dayana, que va al Conalep. de parte de su papá Alejandro y su mamá Berenice. También un fuerte abrazo para ustedes, excelente programa. Mi esposa Berenice Cortés y a mis dos bendiciones, Nelly, Dayana y Alexander Paolo, que los amo. Y un fuerte abrazo, Gaby y Cachito.
2: Saludos para nuestro buen amigo Juan, que también se llama Felipe, y que le manda saludos, dice. Saludos para Gaby.
1: ¿Quién?
2: Nuestro amigo Juan, que también se llama Felipe.
1: Dile que sigo indignada.
2: Ay, dile, no se lo puede decir usted.
1: No, dile. Díceselo.
2: Díceselo. No, pues creo que ya escuchó.
1: Oye, le quiero mandar un saludo. Un saludo, a ver, espérame. Aquí desde el desmadrugue le quiero mandar un saludo muy especial a mi hermosa amiguita Circe Villanueva y a mi Gloria preciosa y a mi Carlita Luna, que las quiero mucho. Y una disculpa, pero ya, mañana ahora sí vamos a comer bien sabroso. Las quiero mucho, amigas, y es un placer, bueno, tanto a Circe como a Gloria haberlas conocido, y a Berito Pantoja y a Carlita, pues es un gusto y un placer enorme conocerte desde hace muchísimos años. Eres una amiga que cualquier persona quisiera tener y eres una bendición en la vida de mucha gente. Te quiero mucho, Carlita Luna, y bueno, a todos ustedes, si tienen una muy bonita y buena amistad, cuídenla, protéjenla y ámenla por siempre y para siempre. ¡Ay, qué bonito!
2: Por eso, valóreme, valóreme.
1: ¡Ay, tú cállate! Y el que me pelució también. Porque a Juan Felipe lo vi con... No, es que son cosas que se marcan para toda la vida. Y yo, ¡amigo! ¿Qué tal, Gaby? Y me volteó la cara.
2: Sí. Pues sí, es que también usted se pone a gritar como loca ahí en medio del centro comercial, ¿verdad?
1: Buenos días, saludos para la ruta Puerto de Zacate, Colorado. Yo quiero ser como Cachito cuando sea grande. ¿Uy?
2: No, que le eche ganas, que le eche ganas.
1: Hola, Gaby, buenos días. Quiero felicitar a mi sobrino César Emilio, que hoy es su cumpleaños, y pongan las mañanitas y que le mande un pórtate bien, Cachito.
2: ¡Emilio! ¡Feliz cumpleaños! Y pórtate bien, te estoy viendo.
1: ¡Ay, qué bonito! Quieren todo, tú. Quieren que les digas esto, que les digas el... Oh, es que ahorita sí, tú eres el hombre del momento, Cacho.
2: Siempre lo he sido, nada más que usted no me ha valorado. No, por no, eso, no, pero ahorita... Un día tú... de estos me va a perder, me
1: ahorita
2: va a perder.
1: Se pelean por ti. Ya, te, ya. Se desgarra la greña.
2: ¿Qué pasó? ¿Qué ¿Y se jala la vestidura, cómo?
1: Dice...
2: Si se ve que también usted como que se pega unos jalones muy feos, porque mire, ya no se amarra el pelo así para atrás.
1: Oye, es que me
2: ya sale... las cejas le van a quedar así como... con ese de las hamburguesas, así, hasta acá arriba. Como el polibot.
1: Como el polibot. ¡Ahí, padre!
2: Pero sí, por eso luego se le ven los barros así, grandote, frondote.
1: Dice, frondote. Mari y don Benjamín, te estamos escuchando aquí en la entrada del Cebetis. Saludos a todos los maestros... A todos los conserjes, prefectos, intendentes y alumnos y padres de familia del Cebetis número 78.
2: Saludos.
1: Ya no tienes perdón.
2: Pues a mi cuate, teníamos en la secundaria, le decíamos así porque nos hablaba así y le decíamos, ay, no. A mí háblame y de contado, no me andes hablando al abono.
1: No, ya de plano, ya tú no, ya contigo no puedo. Ya, no. Oye, ¿quién crees que te manda saludos?
2: ¿Quién?
1: ¡Deja de tartamudear! ¡Te manda saludos Dalia!
2: ¡Ah, mi buena amiga Dalia! Pero cuando voy a la tienda se hace la oficina de que no me conoce.
1: Se hace como que, ¿tú quién eres?
2: Sí, así. Ay, como si fuera yo así. ¡Ay, eres tú! Me dice
1: Dalia. ¿Ves cómo alguna vez te han peluceado también?
2: Ah, pero
1: a
2: Dalia
1: mí me
2: sí,
1: pelucearon.
2: Pero Dalia sí, tiro por viaje.
1: Dice, buen día, Gaby. Saludos a Cachito. Saludos a la fila de Cuatzintla, en especial al Boyas y al buen Charmín y al buen Yulay, la salamandra. ¡Ay, Dios! La cabecita de Gaby Palacios, ¿qué estará pensando? Cabecita no, loca.
2: Sí, cabecita loca.
1: Ya vámonos a un corte y regresamos con más del Desmadrugue a través de Vida Romántica 100.9. Buenos días.
3: Buenos días, las 7 de la mañana, con 18 minutos.
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1: Por acá, el profesor Javier Ramírez dice, saludos, Lick, excelente día y bendiciones.
2: Profe, me imagino. Pórtese bien, también lo estoy viendo.
1: Buenos días, saludos desde Teciutlán. Cachito tiene interferencia de voz.
2: Uy. Uy. Se me va la voz.
1: 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Estoy haciendo un remix para que inicien bien el día. Buenos días, amor. ¿Qué tienes? He perdido el color, amor, y no dices nada.
2: Pero fue porque dice cuando he perdido y le hace así, tampoco tanto así,
1: ay, ay, ay, ay, ya. Ya me tienes harta, cansada. Ay, ya me dio la chiripión. Ya me voy. Gracias, Rafael Fernández Montero en los... Mira cómo me pusiste. Rafael Fernández Montero en los controles. Cachito en el micrófono número 2.
2: Y la chilindrina fue la ganó.
1: Oye, que nos está escuchando el amigo sin nombre. Ay, fuerte el aplauso. Ay, cómo te quiero. Y todo por no conectarte antes, pero hablaron para decir que por qué ya no está saliendo la canción esa que nos gusta.
2: Así.
1: Ajá, así ya nos dijeron que por qué no. Ah. Así es que, amigo sin nombre, nos estás perdiendo.
2: Sí.
1: Nos estás perdiendo. Oye, te queremos mucho, innombrable, mucho. Sabes lo importante y especial que eres para nosotros y eres parte importante en nuestra vida. Así es que nunca te nos vayas, que siempre te nos quedes aquí cerquita de nosotros. Te queremos mucho, innombrable. ¿Tú qué palabras?
2: No, simplemente un saludo al buen amigo y que siga así como es, con su forma de ser. Y pues,
1: Nada que más, nunca cambies.
2: Nada más, sí.
1: Y como los gansitos.
2: ¿Y yo?
1: ¡No, güey!
2: ¿Y yo? O sea, ¿qué pasó? O sea, uno echándole flores y usted ya... ¡Ay, no! No, amigo, no quiso decir eso. No. No te lo creas,
1: ¡No!
2: O sea, luego dice que yo soy el que le riego, o sea... Oh, echándole porras acá. Lo levantó y le pegó. No, hombre. No. Díganle que no a esa pelota. Ahora sí se la mueve.
1: No. Que cojan los gancitos. Recuérdame.
2: Pues mejor hubiera hecho como mamá Coco. Recuerda. Sí, pero sí. Sí, se escuchó así todo. ¡Ay, ay, ay! ¡Pasé de ver a la ventuda con el barro! ¡La que ya se depiló el bigote! ¡Ay, Dios mío!
1: ¡Recuérdame!
2: Recuérdame, me voy a echar así como la mamá Coco.
1: Ay, ya. Ay, qué bonita forma de despedirnos. Ya nos vamos.
2: Sí, no, muchas... Estoy emocionado después de leer.
1: Ya. Rafael. Cuando más quieres quedar bien, te sale todo peluceado.
2: No, sus...
1: Ya, gracias.
2: Palaciadas que hay.
1: Gracias a mi tío Carlos Calixto Bernabé Cruz. Lo amo, tío, con todo mi corazón. Y a todos los conectados, hombre. Recuerden que ya está la señora de los huevos con nosotros de 6:30 a 7 de la mañana. Así es que gracias. Gracias por escucharnos a través de internet por todos lados de la frecuencia modulada del 100.9. Rafael Fernández Montero en los controles. Cachito en el micrófono número 2. Mi nombre es Gaby Palacios. Te deseo que tengas el mejor día de toda tu vida. Saludos para mi Yuli Gallardo. Te amo con todo mi corazón, amiga. Besos a todos, gracias. Esto fue el Desmadrugue, el morning show del momento, el número uno en Poza Rica y la región. El Desmadrugue. Adiós.
2: Muñequito, vámonos a la escuela.

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1: Buenos días, las 7 de la mañana, con 29 minutos.
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1: Buenos días, las 7 de la mañana, con 45 minutos.
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1: Buenos días, las 7 de la mañana, con 59 minutos.
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Hey, good morning por la morning, everybody. Gracias. Como siempre, no hay otra palabra más oportuna, más honesta que decir gracias por acompañarnos, por estar con nosotros. A ti que te vas despertando y ya estás encendiendo tu radio receptor, qué chido, de verdad. Qué padre, qué bueno, qué buena onda que compartas con nosotros. Aquí está Don Bernabé del Ángel Cimbrón, como siempre, llevando a buen puerto la nave de Vida Romántica. 100.9, frecuencia modulada. Hasta el último rincón donde llegue nuestra señal, gracias. De verdad, gracias por darnos esta gran oportunidad de vida. Yo soy Gerardo Ramírez Caloca Salazar, Moreira de Oliveira, Marta da Freitas, do Nascimento Caloquiuc Jr. Y aquí estamos, como cada mañana, poniéndole toda la actitud, con buena música, con algunas reflexiones que compartimos, con algunas locuras, algún chistecillo de cuando en cuando. En fin, tratamos de pasar un ratito bien chido. ¿Por qué? Porque estamos llenos de malas noticias. Estamos atascados de noticias que nos hacen mucho daño. Entonces, si podemos sonreír un ratito, hagámoslo. Procura hacerlo durante el día. Y algo que te quiero compartir. No te des por vencido. No te des nunca por vencida. Siempre sigue intentando. Si te caes 3, 5, 7 o 400 veces, levántate y anda. Sigue intentando. Y recuerda también algo que es muy, muy esencial. La vida es moverse. Agua que no se mueve, se pudre, decía mi padre. Agua que no se mueve, se pudre. Y con toda razón. Así que no dejes de moverte, camina un poquito, despacio, lento, corre, trota, arrástrate, haz algo, pero no dejes de moverte. Inclusive, tú que estás en cama, que no puedes ya desplazarte por ti mismo y por ti misma, muévete, haz algunos movimientos de ejercicio para mover tus bracitos, las piernas. Eso hace mi cocó, ¿eh? Mi cocó, eso es lo que hace. Y cuando estamos platicando, le dije, a ver, ¿cómo estás hoy? Mueve sus bracitos para arriba, para abajo, las piernas las dobla, las regresa. Cualquiera que sea el movimiento es bueno, es salud, es medicina preventiva. Y por cierto, este próximo domingo, mi madre va a cumplir, si Dios lo permite, 92 años. 92 años de lucha intenso, de ser una mujer valiente, de una pieza, fiera como una verdadera leona, una mujer que le dio forma a un bello hogar, que soportó, que abrazó, que lloró, pero que siempre está aquí con nosotros, con sus hijos, no importa. Yo voy a cumplir 65 años. Para el mes de octubre. Pero cuando nos despedimos cada noche, me abraza como si fuera yo un bebé. Yo siento, y se los he dicho mil veces, y se los voy a platicar siempre, porque me llena no solamente de amor, sino de ternura, de orgullo. Como una mamá de 92 años acaricia al cachorro de 65, todavía con amor. Y me fascina. Lo he platicado y lo voy a hacer siempre. Cuando ya me despide, me da un beso en el cachetito. Y siento su piel calientita, suave. Y le digo, te amo. Y ella, a mí también. Y me da su bendición. Pero lo hacemos todos los días por amor a la vida. Si tú no tienes este placer tan grande, qué difícil ha de ser. Pero si tienes a alguien a quien agradecer, abrázale, dile que la amas, que la quieres, que te perdone. Y de verdad, de verdad que vale la pena abrir el corazón. Y es que me dice un buen amigo, es que si hago eso voy a llorar. ¿Y qué importa? ¿Cuál es el problema? No te cobran impuestos. No,
Llorar con un sentimiento noble es llorar desde el fondo del alma por la gente que tú amas. Pero no te olvides, en vida, hermano, en vida. Después ya no sirve, después ya no. Ayer yo veía un reportaje con Roberto Rivelino. A todos los que quieren y a todos los que aman el fútbol. ¿Recuerdas al maestro Ángel Fernández? Claro. Roberto Rivelino, zurdísimo, campeón en la Copa del Mundo de México 1970 y después jugó en 1974 en la Copa del Mundo de Alemania. Un extraordinario jugador que le pegaba el balón con rencor. Bueno, ¿de qué se trata esto que te voy a platicar? Él, en la entrevista, le dio la indicación a sus hijos. Si yo me muero y no me han hecho un homenaje en vida, a su familia le pidió, no lo acepten cuando yo ya no esté, no lo acepten. Ah, caramba, y le preguntaron por qué. Porque ya para qué, ya no lo voy a disfrutar, ya no voy a escuchar, ya no voy a ver el abrazo y sentir el cariño de mis amigos, de mis compañeros campeones del mundo con Brasil, ya no. Ahora, ¿quién va a ir? ¿Mi esposa, mis hijos, los nietos? ¿Ellos son los que van a disfrutarlo? ¿Y qué, el homenaje no era para mí? Creo que hace bastante bien Roberto Rivelino. Efectivamente, en vida, hermano, en vida. Las 8:08 y les pico el bizcocho a ti y a Pinocho a las 7 y a las 8 y a las 8:30 el día de hoy también. Así que sí. Bueno, pues entonces ya lo saben. Mi querido Berna, tenemos una rolita. Tenemos esa rolita. ¡Uf! Es una chulada, chulada, chulada. Amanece dándole gracias a Dios por todo lo que te da y por lo que no te da también. Sé agradecido, sé feliz con lo que tienes, no con lo que ambicionas. Escucha esto, te va a traer recuerdos hermosísimos. Venga, maestro Bernabé, venga.

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1: ¡Qué huele, qué huele, qué huele! Se metió el diablito tantito, pero no pasa nada. No pasa absolutamente nada. ¿Se acuerdan de esa melodía? Hermosísima. Flauta de Pan. Exactamente. Gracias, gracias, gracias a todos y a todas. 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No, no, no, no, no es Dios ni es mago. Es un gran médico. Y muchos, pero muchos de nosotros ponemos nuestra salud en sus manos. Así que gracias por atendernos siempre. De manera tan particular, mi querido doctor, que es que sabe. Un abrazo para ti, mi querido Galeno. Vamos a la pausa, damas y caballeros, por favor, no le cambien. Regresamos.
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4: Las 8 de la mañana, con 15 minutos.
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1: Gracias, 8:20, 8:08 de la mañana, 20 minutos, justamente ahora. Y quiero enviarle un saludo muy especial a Doña Columba, allá en el kilómetro 6. Tihuatlán, Veracruz. Un saludo a Doña Columba y a Don Lázaro, que son los padres de mi querido amigo Víctor, el Raptor Mayor. Les enviamos un saludo. Hace algún tiempo, hace algunos años, también le enviamos un gran abrazo desde el Museo de Béisbol del Hotel Poza Rica Centro, que está sensacional. José Jorge, Elías, un abrazo para ti, querido hermano. Y bueno, don Lázaro tuvo una fractura de cadera y pues es algo muy común por la edad. Cuando una persona mayor cae, no, normalmente se fractura la pelvis. Pero yo quiero decirle, don Lázaro, levántate y anda. Hay que hacer los ejercicios, maestro. Hay que comer lo mejor que podamos. Sí, estamos luchando contra una enfermedad o contra una situación adversa, pero tenemos que ser como esos leones que nunca se dan por vencidos, que están a punto de morir y siguen en la pelea, en la lucha, rugiendo lo más fuerte que se pueda y tirando las garras de la desesperación. Pero eso es bien importante, don Lázaro, echarle candela, echarle fuerza. Ahí tiene a doña Columba, que lo ama, que lo cuida, que lo apapacha. ¿Qué más quiere? Un saludo para mi querido amigo Víctor, el Raptor Mayor del kilómetro 6, y todo mi cariño. Así que, doña Columba, un abrazo, nuestro respeto y nuestro cariño. Y don Lázaro, échale candela, viejo, échale candela. No se dé por vencido, nunca, ni aún estando vencido, nunca. Por favor, por favor, hay que echarle toda la candela del mundo. Hasta donde pueda, hasta donde sea posible, me entrego con pasión a esta vida. Solo por hoy. Así que, mi querido Lázaro, levántate y anda. ve a hacer tus ejercicios, da tus pasitos, te están ayudando, no le saques, no te quedes en la cama, porque si no, después ya no te vas a poder levantar. Así que solo por hoy, solo por hoy. Saludo a todo el equipo de los Raptors del kilómetro 6 con mucho gusto también. Así que ya lo saben, gracias por estar con nosotros. Mi querido Santiago Méndez Eduardo, Luz María Castro, el cariño de siempre, de siempre. Perfecto. Bueno, pues aquí estamos nosotros, las 8:23, 8:23. 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Doctor Osler, internista de la vieja guardia, vigente hoy más que nunca. Claro que sí. Y un abrazo, mi querido Doquis, que sabe, que la neta sí sabe. Oye, mi Berna, tenemos una rola muy bonita, que a mucha gente le gusta. A mí me fascina, y pudiera ser la historia personal de cada uno, podría ser, porque así sucede. Aunque a veces uno no lo desee, aunque no lo quieras, las circunstancias se dan y de repente se fractura un gran amor por una aventura. Pónmela, mi querido hermano, y disfrútenla todos y todas ahora.

0: Gracias, mi querido Berna. Por cierto, quiero compartirles algo muy especial. Hace 3 años, si yo mal no recuerdo, sí, 3 años, se nos fue nuestro querido amigo Jorge Crisfield Hernández, Coqui Crisfield, el doctor Jorge Crisfield, ya 3 años, 3 años que pasan volando. Y yo les comparto esto porque con una misa, su familia piden por su eterno descanso. Esta misa va a ser el próximo viernes 4 de septiembre a las 5 de la tarde en la parroquia de Nuestra Señora de la Merced. Ahí frente al Colegio Tepeyac. Ahí va a ser el próximo viernes 4 a las 5 de la tarde. Y este es un acto piadoso donde la familia se reúne, sus hijos, los nietos, su esposa Eloísa Aguilera, y toda la familia y el clan de los Crisfield, que es enorme. Y los amigos de siempre, ahí estaremos, con todo el gusto del mundo para compartir esta misa en el honor de nuestro amigo Jorge Crisfield, pintoresco, futbolista, apasionado, muy a su estilo, puras cosas bonitas, yo recuerdo como amigo. Te invitamos, Jorge Crisfield Hernández, viernes 4, 5 de la tarde, en la parroquia de Nuestra Señora de la Merced, frente al Colegio Tepeyac. Están invitados los amigos de ayer, de hoy y de siempre. Amén. Vamos a la pausa, mi querido Berna, y regresamos.
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3: Las 8 de la mañana, con 30 minutos.
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0: Eduardo Girón Marino. Mi querido viejo, nos estamos acercando a todos estos personajes en la historia de Poza Rica para que nos acompañen cada sábado. Esta semana, este sábado próximo, viene Jorge Garcés. Una vida como fotógrafo. Poza Rica sintetizado en cientos de fotografías. Miles, no exagero. Y queremos que vengan esos personajes que tienen muchos años encima, que han vivido mucho, que han aprendido mucho, que se han equivocado mucho, que tienen toda la experiencia del mundo. Y que les invitamos para que la compartan ahora con nosotros a través de este programa que se hace llamar Polvo de Aquellos Lodos. Polvo de Aquellos Lodos. El nombre surge de mi queridísimo amigo, tremendo viejón, don Ray Zamora, el tigre de los cuadriláteros. ¿Sí? El nombre él me lo dio. Con una expresión que hizo un día, polvo de aquellos lodos. Y dije, esa es mía. Y le dije, Ray, esa frase me encanta. Voy a hacer un programa donde hablemos de los recuerdos, de la historia, de las leyendas, y me gusta el nombre. Y me dijo, Gerardito, lo mío es tuyo. Y desde entonces, y miren cuánto tiempo pasó, cuántos años, y ahora estamos haciendo polvo de aquellos lodos. Entonces, quiero anticiparles, salvo la confirmación con don Lalo Girón, que este sábado próximo, repito, estará aquí Jorge Garcés, el amo y señor de la fotografía. Lleva 50 y tantos años en el mismo local, para que tú lo tomes en cuenta. Y tiene chamba como nadie. Pero bueno, independientemente de eso, va a venir a platicarnos acerca de su gran historia. El romance eterno con Poza Rica de Hidalgo, Veracruz. Jorge Garcés. Y la próxima semana después de Jorge Garcés, yo espero que me confirme don Lalo Girón Marino, porque tiene una larga, larga historia, cuántas vivencias también que platicar con nosotros. No te lo pierdas, te invito, acompáñanos. Sábados de 10 a 11 de la mañana a través de Vida Romántica 100.9 FM y también a través de Facebook Live. Vamos a estar en vivo a través de Facebook. Busca mi página, es muy fácil. Gerardo Ramírez Caloca Salazar. y vamos a pasar un rato bien agradable. Que así sea, ¿eh? Que así sea. Bueno, pues déjenme decirles que... A ver. Ah, me están pidiendo el número de Luis Vázquez Crisfield. Es más, de una vez quiero decirles lo siguiente. Aprovecho. 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Mira, te lo voy a resumir, pero en buena onda, ¿eh? En buena onda, sí. Mira, tú que eres una persona mayor y crees, si tienes 60, 70, 80, y crees que ya todo se acabó para ti en la vida, estás, pero bien mal. No importa la edad que tengas. Nosotros te invitamos, lo voy a decir así, a un pequeño gran gimnasio adecuado para las personas de la tercera edad y más. Luis Vázquez Crisfield tiene una amplísima experiencia a pesar de su juventud. Y por supuesto que tiene mucho que ofrecerte para que fortalezcas tu cuerpo. No estés viendo la televisión todo el día con las piernas flácidas, que la circulación, que me duele, las articulaciones, la cadera, el hombro. Salte de ahí, te estás muriendo. Si puedes, salte de ahí. Si no tienes otra opción y tu enfermedad no te permite, bueno, pues ahí en la camita, moviendo los brazos, moviendo las piernas. Fortalece tu cuerpo, mejora tu equilibrio. Recuerda, queremos que te pongas bien fuerte, bien saludable, para que puedas levantarte sola de la cama, para que puedas ir al baño sola o solo, para que puedas bañarte sola o solo, para que salgas a caminar, para que cargues a los nietos. Yo voy a pedir autorización esta semana para poder grabar en Facebook Live a todas estas personas que trabajan por tiempo, de manera sincronizada, con un trabajo específico diseñado para ellas, con los tiempos de recuperación. No creas que vas a ir a hacer Gordovix. 1, 2, 3, 4, 8, 5. No. Te van a poner un ejercicio para que fortalezcas el abdomen con tiempos, con una serie de repeticiones, un número determinado, el descanso, la pausa. Ahora con el otro lado, vamos, doblamos la pierna, regresamos. Te va a cambiar la vida perezosa que tienes en el cerebro. Y no importa si tienes, de verdad es que hay señoras, híjole, bueno, no es que nadie me ha autorizado. Hay grandes amigas, grandes amigos que tienen ya una edad suficiente, que dices, tú ya no hay nada que hacer. Estás equivocado. Mientras respires, mientras tengas fuerza, mientras tengas hambre, mientras tengas ambición de moverte, la vida no ha terminado. Así que, si estás vivo, si estás viva, quiere decir que tu vida, tu misión, no ha terminado. Entonces, ¿qué esperas? ¿Qué esperas? Ven con nosotros. 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Son dos veces a la semana. ¿Por qué dos veces a la semana? Para que te dé tiempo de recuperarte. Porque si vas tres o cuatro veces, no te vas a levantar de la cama en 8 días. No. Haces tu trabajo, tus ejercicios, descansas y después vuelves 2 veces por semana. Es suficiente para que oxigenes tu cuerpo, que te llenes de energía, que tus pulmones se vuelvan poderosos, que tu corazón siga bombeando sangre, que tus piernas, que el sistema de la irrigación sanguínea se ponga al 100, que tus músculos se fortalezcan y que tengas ganas de seguir viviendo siendo independiente. Sí. Hay personas que tienen arriba de 90 años, andan solitos por la calle, se suben al taxi, van al mercado a comprar. Pero los viejitos y las viejitas fodongonas, que si las hay, me van a perdonar, si las hay, pues nada, sentado, viendo la tele, se duermen, otra vez la tele, ponen la radio, otra vez se duermen en la tarde, el tejido ya ni lo agarran. ¡Se están oxidando ahí! ¡Hey, help me! ¡Help me! Tienes que salir a vivir intensamente. ¿Qué chingados tiene que ver tu edad? Claro, repito, y con todo el respeto, hay quienes ya no pueden valerse por sí mismos, estoy de acuerdo, pero inclusive muchas de esas personas le dicen al nieto, al hijo, a la comadre, a la suegra, sácame un ratito, lo ponen en su silla de ruedas, a que le dé el sol.

0: te va a llenar de vida y de salud. La medicina preventiva es la más barata. No te olvides. Vámonos a la pausa, mi querido Super Berna Power Gym. Y nosotros tenemos mucho, mucho, mucho más para compartir contigo.
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3: Las 8 de la mañana con 45 minutos.
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0: Aquí estamos regresando 8:48 y aprovecho para picarles el bizcocho. A las 8:48 a ustedes, a todos y a Pinocho también. Como la viejita aquella, ¿no? Van con sus cuatro nietas muy guapas por el bosque. Y de repente llegan unos vatos, ¡alto ahí! ¡Órale! ¡Ta, ta, pa, pa! ¡Las vamos a violar a todas, pero a todas! ¡Oiga, no, señor! ¡A mi abuelita no! Y la abuelita luego, luego, ¡no, no! ¡Dijo que a todas! ¡Dijo que a todas! ¿Cómo que no? También la abuelita quería que le dieran su chocorrol. No, es que las viejitas son tremendas, ¿eh? ¿Te imaginas cuando fueron jovenzuelas? No manches. No manches. Bueno, pues muchísimas gracias a todos y a todas por darnos la gran oportunidad. Ah, ok, ok. Ahí está. Ya pude, por fin pude anotar el número de Alegra. Alegra, no, integra, perdón, es integra, no alegra. Qué bueno, sí te alegra la vida. Finalmente sí te alegra la vida. Agustín Ibarra Carmona, hermano.

te mando un abrazo. Un saludo. ¡Au! Para Huicho. Huicho. De la unidad 496 de Coatzintla. Y también para Daniel. De parte de Julio. Felicidades. Gracias. Secreto en el taxi. Bueno, mi querido Yeyo Nieto, gracias. Dice Yeyo, yo afirmo y confirmo que el doctor Quisque sabe, sí sabe. Y mucho. Un saludo. Gracias, mi querido Yeyo. Guapangueros de toda la vida. Julius Girón. Mi querido Julius. Hoy está de descanso, rascándose el ombligo el nene. No sé de qué les iba a platicar yo, no sé de qué, algo. Pero bueno, mientras lo recuerdo, son las 8 de la mañana, 50 minutos. Bernabé, por favor, tenemos una canción. No. Aclaro, no es una canción. Es una melodía instrumental con un piano extraordinario. Y Richard Clayderman, ¿quién no ha escuchado esa melodía? Te proyecta, te estimula, te relaja, te gusta, te trae recuerdos. Y parece que fue apenas ayer. Y lleva ya muchos años en el gusto del mundo entero. Por favor, mi querido Berna, disfrutemos de algo con clase. Adelante.

0: ¿A poco no es hermosa? ¿Cuándo? ¿Saben cuándo va a pasar de moda? Bueno, una querida amiga mía, maestra, que le pone pimienta a la vida, me escribió esto, que dice, bendecido día, guapo amigo. Creo que no soy yo, pero bueno. Dice, con esa rola de Richard me hiciste recordar mis 15 años. Y más cuando pasaban los galanes a bailar con la quinceañera. Todavía se acuerda. Richard Clayderman ya tiene 78 menos 15. ¡No! No, pues mejor ahí déjala, maestra. ¡Ahí déjala! Caloca, extraordinaria música. Yo la escucho todos los días. Richard Clayderman y Frank Purcell. Lo máximo, extraordinario programa. Gracias, Mario. Gracias. Y hablando de Mario, un saludo para Super Mario Bros. Por supuesto. Super Mario Sotelo Jr. Hermano, te mando un abrazote. Ya sabes cómo. Como tú te lo mereces. Ahí te caigo cualquier ratito, vas a ver, ¿eh? Tenemos ahí una charla pendiente. Buenos días, amigo Caloca. Un favor, ponme una canción del maestro Juan Gabriel, la que tú quieras y te guste. De él, yo, encantada, pónmela, por favor, es que te estoy escuchando acá en el kilómetro 6 de Tihuatlán. Gracias, gracias por tu programa. Bye. Habla inglés, ¿eh? Dice bye. Oigan, por cierto, ¿qué creen? ¿Qué creen? Les tengo que decir. Mi amiga Mary Angel, la gabacha, no se fue. No se fue. No, ya la he visto dos veces. No se fue, aquí está. Y por donde yo paso diario, que es la casa de sus papás, la he visto dos veces. Pero ahora trae el pelo pintado de rubio, pero rubio platinado, satinado y desafinado. En serio, trae el pelo más güero que Marilyn Monroe. Y conste que Marilyn Monroe no era rubia natural, que no se les olvide. Porque fue un fotógrafo mexicano la que descubrió, cuando vino a México, que no era rubia natural. ¡Qué ole! Ya para que les platico, ¿no? Perfecto. Señor Caloca, a Gaby Palacio le están saliendo barros en la cara. ¿A qué se deberá? Porque esos barros son de agua. Sí, son de mucha agua. Es puberta, a lo mejor otra vez. Regresó a la pubertad y le están saliendo granitos por exceso. No es cuestión hormonal. No porque coman chocolate, ni cacahuate, ni modo. Es un rollo, ¿eh? Un rollo. Bueno, muchísimas gracias a todos. Ayer fui. ¿Qué onda? A ver, dice aquí. Gerardo, buen día. Dios te bendiga. Oye, amigo, ¿me puedes felicitar a mi gran amigo y mentor, profesor Ramón García Solís? El futbolista número uno de los agraristas de Plan de Ayala, que el día de ayer cumplió años. Saludos atentamente. El tumba presidentes, Salustiano Echeverría Morales. ¡Ah, maldito gordo! No lo voy a platicar. Hizo que cayera un presidente, Salustiano. Pero de madrazo, ¿eh? Le caíste encima, compadre. Ay, ay, ay, pues qué cosas. Muy buenos días, estimado Caloca, excelente programa, todos los días te escucho. Y como representante tú de Berna, ¿a qué equipo lo vas a mandar la siguiente temporada? ¿Con quién lo vendiste? No lo vendí, va a préstamo nada más, no es igual. ¿Todavía no firmamos con nadie, Berna? ¿Todavía no? Que hablen conmigo, que me llamen y que me digan qué onda. Caloquius, ¿cuánto por la carta? Y ya platicamos, con gusto. Buen día. La canción de Richard Clayderman, yo fui chambelán de mi novia, y que hoy es mi esposa Yadira del Ángel y toda una vida. Ah, mi querido Esteban, hermano, y Yadira del Ángel. No, no, no, no, ya saben cómo los quiero, condenadotes. Una historia de vida desde hace más de 55 años, casi 60 años con la familia de Yadira, recordando a mi amigo Rafa del Ángel, a su padre, tremendo bombero de contraincendio, y a ti, mi querido Esteban, bueno, pues parte de tu abuela, de tus tíos, de mi compadre y hermano Juan Carlos el Pato Aldana, de Angélica y la famosísima Nenidia y compañía. No, cómo no. Pero mira qué detalle, ¿no? Fue el chambelán, se hicieron noviecitos y se casaron. Llevan como, no sé, como 30 y tantos años. Se casaron bien chavitos y tienen un hogar muy bello, me consta. Así que, chambelanes, pónganse al tiro, ¿eh? Pónganse al tiro. Vamos a hacer una breve pausa, por favor, vamos a hacer una pausa. Voy a leerte, hay una propuesta para ti, Berna, ¿eh? Ya me la mandó un gran amigo, ya sabe que soy tu representante oficial, y ahorita la voy a leer con calma. Hermano, un abrazo. Vamos a la pausa, regresamos.
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2: Las 9 de la mañana, con un minuto.

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0: 9 de la mañana con 5 minutos. Quiero enviar un saludo muy especial al químico José Luis López, de los caciques de La Hidalgo. Mi querido químico, te mando un abrazo poderoso, fuerte, sincero. Agradezco siempre tu deferencia. Y bueno, pues la pasión cuesta. Y mira, sin querer queriendo, por lo que comenté yo hace unos minutos de Berna, ay, fíjate, con esto que yo leí, ya te mostré ahorita, mi querido Berna, ya saltaron dos candidatos. Creo que soy buen representante, ¿verdad? Te vas a mochar con una feria, ¿eh? Te vas a mochar con una feria. Alguien dirá, oye, espérate, ¿por qué cobran? Yo no sé si se le llama en algún momento prostitución deportiva. O si Dios te regaló un talento, pues sácale provecho. Y voy a decir algo en descarga de Bernabé. Él es más profesional que muchos profesionales. Todos los días entrena, saliendo aquí de la chamba a las 7, ya se está dando 15 vueltas en el andador a todo galope. Y de ahí, ¡fum!, al Poza Rica Gym. Entonces, no va a ver si puede, sino porque puede, aquí estoy. Y si Dios le regaló el talento, y si Dios le regaló a otros talentos, y hay quien te pueda apoyar para que tú aportes para su equipo, es válido, porque no estás de huevón, ay, voy el sábado, a ver, mete en promedio Berna entre 25 y 30 goles por temporada. Yo creo que ahora vas a escuchar ofertas, ¿no? A ver, yo pido esto. El que poco pide, nada merece, me queda claro, el que poco pide, nada merece. Voy a poner un mal ejemplo, perdón. Pero según mi propia teoría, yo soy el mejor conductor del planeta Tierra. No soy mamón, ni soy sobrado, ni me paso de chorizo. No. Pero si tú no crees en ti, en lo que tú eres, en lo que tú vales, no vales nada. No vales nada. Ahora, hay que demostrarlo. Yo lo demuestro todos los benditos días. Por lo menos no me quedo con nada. Entrego todo con mucha pasión. Por eso, no siento, no pienso. Estoy convencido que soy el mejor locutor del planeta Tierra y planetas circunvecinos, incluyendo a Plutón. Saludos a todos los del planeta Plutón. Oigan, y les voy a decir, es que si tú no estás convencido... Yo voy a jugar fútbol, llego al campo, me calzo mis arreos, y yo siento que soy entre Cruyff, Pelé y Maradona. Yo así me siento. Que no sea, ese es tu problema. Yo así me siento. Y corro y le pongo ganas y la, la, la, la, la, la, la, la. Así que, entonces, pero mira, ya surgió, debe ser de tu categoría. Voy a leer este nada más. Caloca, no andes enseñando a cobrar a Berna, es un buen jugador, es disciplinado, pero necesitamos hablar con él. Ah, no que no, güey, no que no. Bueno, terminando el programa lo platicamos con todo gusto. Ya el tercero este que dice, de plano dice, ¿cuánto por partido? Me interesan sus servicios. Hola, Berna, mira. No, yo de verdad... O sea, hay gente que viene conmigo. Oye, Gerardo, tenemos un evento tal, tal, tal, y te invitamos para que tú lo conduzcas. ¿Cómo no? Yo les cobro tanto. ¿Cuánto? Tanto. No manches, dato. No, es que tu compañerito, tu amigo, tu compañera nos cobra esto. No, pues vayan con ella o vayan con él. ¿Para qué vienen? Si yo les voy a cobrar 10 pesos y ellos te cobran 2 pesos, pues ve con el de 2 varos, ¿no? O sea, depende lo que tú quieras. Depende la calidad de la transmisión, del contenido, de la dinámica, del impacto, de la alegría, del swing, del feeling, de lo que quieras. Ok, perfecto. Así que ya lo saben, ¿eh? Ay, ay, ay. Ah, perfecto. Ok, fíjate bien a la respuesta de este primer gran postor. Lo paso a la directiva, a propuesta, mi estimado. Somos varios y la decisión es por consenso. Y aparte, si al director técnico le interese, yo te mando respuesta. Vale, amigo, claro. Pero ¿a qué director técnico? Lo que dice está correcto. A ver, un consenso. ¿Cómo ven? Yo pongo tanto, tanto y tanto. Y entre los tres, tranquilo. Oye, pero por gol. Ok, vamos a hacer un contrato. Contrato de caballeros, quiero decir, ¿eh? Pero ¿a qué técnico no le va a interesar un goleador? Si hay, son muy pocos. Esta temporada pasada fuiste campeón de goleo, Berna. 5 títulos de goleo. ¿A qué director técnico no le va a interesar un Bernabé del Ángel Simbrón y a Gerardo Ramírez Caloca, su representante? Fíjate nada más. No, no, no. Bueno, lo dejamos ahí. Oye, es de acá. De a cómo es el billete, no le hagas a la succionada. No le hagas. ¿Sabes qué dice? No le hagas a la mamada. ¿Cuánto? Pues al rato hablamos, terminando el programa. Tengo que pensar. Salud, mi hermano Enrique El Borrao Morales, hermano de vida, te abrazo con todo mi cariño, querido Borrao. Aquel León 400, cómo no. Bueno, un saludo para, no sé cómo se llama, pero me dice que es sobrino de Jorge Garcés. Es mi tío, pero no sé su nombre, pero de cualquier manera, gracias. Bueno, pues aquí está. Mira, Berna, pues ya vas a tener más chamba. Me da gusto, ¿eh? 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Buenos días, Caloca, soy taxista y todos los días escucho tu programa. Hoy traía un pasajero como de unos 77 años y me preguntó que si yo sabía por qué se llaman locutores. Y le dije que no, me dijo que se llaman locutores porque hablan solos como locos. Ay, señor. Ay, padre mío. Pudiera ser que sí, ¿eh? Aunque viene del verbo locución. Ahorita te explico. Vamos a la pausa. Venimos.
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3: Las 9 de la mañana con 15 minutos.
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Regresamos 9:20. 9:20. La definición del locutor es un profesional de la comunicación que utiliza su voz de forma técnica y expresiva para transmitir mensajes, informar, entretener o persuadir a una audiencia a través de diferentes medios. Puede ser programas de radio, televisión, eventos en vivo, narrar, leer noticias, en fin. Pero esto es lo que es un locutor. De ahí viene, nada de que, ¿qué digo el señor? ¿Qué de qué? ¿Qué dijo? Ah, que estaban locutores, locos, medio locos, que hablaban solos. Bueno, puede ser, puede ser. Caloca, buenos días, Berna ya tiene equipo, anda con abogados, punto plaza. Bueno, eso fue la temporada pasada, ¿verdad, Berna? Ahorita no hay firma todavía. No, estamos en tratos. Estamos ahorita buscando mejores horizontes. Y bueno, pueden hacer una contrapropuesta, ¿verdad? Ok, yo tengo mi propuesta y pueden hacer una contrapropuesta. A ver. ¡Llévelo, llévelo! ¡Vara, vara, vara, vara! Y el Berna, estás cotizado, Berna. Pero por último voy a decir lo siguiente. Te rompes la madre todos los días entrenando. No bebes alcohol. No te desvelas. No fumas. Llevas una vida sumamente ordenada. Y inclusive estabas jugando en Papantla también. Y en Cerro Azul. ¿Sí? Eso le llaman la talacha. Ahora le llaman la talacha. Los ex profesionales andan jugando en cualquier liga llanera, como aquí, o vienen por 10,000, por 5,000, por 20,000, depende quién sea, ¿no? Así es que Bernabé del Ángel Simbrón está disponible. Aquí está su representante. Por favor, hablen conmigo. Así como Guillermo Coppola fue el representante de Maradona, pues yo soy acá el representante del mismísimo Bernabé. 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
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Mi querido Berna, tenemos una rolita que nos pidió Juanito Alimaña. Y creo que lo estamos consintiendo mucho. Échale.

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1: Las 9 de la mañana, con 30 minutos.
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11: Las 8 de la mañana. No, porque ando yo bien pacheco. 9:34, las 9:34 de la mañana. Y agradecemos a todos ustedes que nos regalen un ratito de su tiempo. De verdad que es maravilloso poder estar aquí. Quiero agradecer también muchísimo a una persona que ayer yo les platiqué que andaba muy mal, que me sentía muy mal, y la resaca y todo ese rollo, ¿no? Bueno, entonces yo quiero agradecerle infinitamente a la señora Andrea Sánchez Telles, que me recomendó, sin ser doctora, pero a ella se lo recomendó el doc, es que sabe. Y yo le dije, es que me siento mareado, con asco, no me puedo reponer, me siento muy mal, no tengo ganas de nada. Y me recomendó para el mareo, para el vértigo y todo ese rollo. No les estoy diciendo a ustedes que lo compren y que se lo tomen, ¿eh? Ah, porque ahora el doctor Caloquiux, no. Le estoy diciendo nada más lo que la señora Andrea me recomendó a mí, me comentó. Voltrón, para el mareo. Me lo recetó el doctor Ignacio Espinosa porque tenía vértigo, mareo, ganas de vomitar, algo así feo, ¿no? Bueno, así que Andrea, muchas gracias. Debo hacer público el agradecimiento porque ayer inmediatamente que me lo tomé, pero inmediatamente me quitó todas las náuseas, el mareo, el malestar, se me quitó. Ahorita en la mañana me levanté así medio cateado y me tomé otra pastilla. Una cada 12 horas. No permanentemente, sino de cuando en cuando. Cuando te sientas así, pues ya compré mi cajita. Casi 400 varos. Pero, pues te platiqué en la mañana, ¿verdad? Entonces, ¿qué importa? Aquí es donde te das cuenta que la salud es lo más importante que tenemos en la vida. La salud es el tesoro más grande. Porque ¿de qué te sirve tener un montononón de lana, de propiedades, cosas materiales, si no tienes salud? Entonces, vamos a cuidarnos, vamos a ir al médico, y te sigo recomendando al doctor Ignacio Espinosa Solís. Medicazo. Y un gran saludo. Y lo seguimos extrañando al doctor Torres Torija, brillantísimo gineco-obstetra. O sea, es ginecólogo y también tiene que ver con el embarazo, los cuidados, las supervisiones, el nacimiento del bebé. Un gran abrazo, mi queridísimo doctor Luis Espinosa Torres Torija. Te extraña el público y te extrañamos nosotros también, mi querido Galeno, ¿eh? Así que, sabes que esta es tu casa. Esta es tu casa. Hola, queridísimo amigo, te estoy escuchando con mucho gusto. Te deseo un bonito día a ti y a todo tu gran equipo. Abrazos, Karina Hernández, desde Suiza. Fíjate, yo me siento importante, así como que, wow, tengo mi amiga en Suiza. Es chido, ¿no? Es chido. No, qué padre. Lo que dices será olvidado, pero lo que haces será recordado. Lo que menosprecias será perdido, pero lo que valoras será conservado. Lo que piensas se lo lleva el viento, pero lo que eres será tu testamento. Bienvenido septiembre. Gracias, mi querida Francis, mi coproductora. Gracias, Francis. Pero como dice Alfredo López Alpírez, bienvenido septiembre. Bienvenido septiembre. Ay, ay, ay, ay, ay. Por favor, Berna. ¡Uf! Esta rola me encanta, me fascina. Es sabrosa, es una historia que tú conoces. Venga, maestro, échele.

9:42 minutos. Las 9:42. El gran Simón. El gran varón. ¿Qué onda con eso? ¿Qué onda con eso? Bueno, señoras y señores, quiero decirles gracias, por supuesto, a todos ustedes por darnos la gran oportunidad de estar juntos. 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

0: 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Vamos a la pausa, mi queridísimo Super Berna, Power Gym, y nosotros habremos de regresar al último capítulo.
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3: Las 9 de la mañana con 46 minutos.
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4: Muchas gracias, mi queridísimo Super Berna Power Gym. Muchas gracias por todo este apoyo invaluable. Yo estoy checando aquí mi tumbaburros y parece que todo... Ok, McGay. Gracias por darnos esta chancecita. Quiero decirte, antes de despedir el programa el día de hoy, que tenemos una misión en la vida, todos, de una manera u otra. Y mientras tengas vida, quiere decir que tu misión no ha terminado. Bueno, pues aprovecha para quererte, para respetarte, para aceptarte, para amarte, porque si tú no tienes todo esto para ti misma, para ti mismo, no lo puedes tener para los demás. Sé bueno, pero no demasiado. Sé malo, pero no demasiado. Punto medio. Busca siempre dialogar, busca hablar, entenderse mediante las palabras. No los gritos, no las agresiones y un favor muy especial. Aléjate de la gente tóxica. Y si tú eres tóxico o tóxica, no te acerques mucho a las personas. No lleves y traigas. No andes de chismosa o de mentiroso. No lo hagas. ¿Sabes por qué? Porque te están clasificando. La familia, los vecinos, los tíos, la comadre, la vecina, la suegra. Todo mundo tiene un concepto de cada quien. Pero eso no es lo importante para ti. ¿Sabes por qué? Porque no tienes que agradar a todos, ni buscar agradar a nadie. Solo tienes que agradar a Dios y agradarte a ti. Y ser íntegro, íntegra, y no decir mentiras, y caminar siempre con la frente muy en alto. Hay cosas que no se compran con dinero, hay cosas muy baratas, porque el dinero solamente compra cosas baratas. Y te lo dije ayer, te lo digo

0: Hoy te lo digo siempre, sé honesto contigo mismo, contigo misma. No enseñes a tus hijos a mentir. Háblales siempre con la verdad y créeme lo que van a andar por buen camino. Siempre, siempre será así. Pero no te apartes del camino correcto, porque ellos tampoco lo harán. Quédate con nosotros, quédate con los que te queremos, con los que te quieren y sobre todo quédate contigo mismo, contigo misma. Cuando pienses que ya no hay nadie, que todos se fueron, con quién hablar, con quién platicar, a quién contarle, estoy solo, ya no puedo más, ¿qué hago? No estás solo, es simplemente Dios que te dice, ok, ahora sí, estamos tú y yo, platiquemos, háblame, abre tu corazón. Entonces te das cuenta que no estás sola, que no estás solo, nunca. Yo les agradezco infinitamente que nos hayan acompañado el día de hoy. Berna, muchas gracias, como siempre. Yo soy Gerardo y a nombre de todo este gran super equipo, muchísimas gracias por darnos la oportunidad de estar juntos. Quédate con una rolita que te va a cargar de energía. Quédate con Berenice Druayet y toda la programación de Vida Romántica. 100.9 FM. Gracias y nos encontramos el día de mañana, si Dios lo permite. Hasta entonces.
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3: Las 9 de la mañana con 55 minutos.
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2: Son ya las 10 de la mañana, en punto.
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4: Muy buenos días, ya estamos aquí en tu programa Siempre Cuento Contigo. Teléfono al que me puedes enviar mensaje de texto, no es cierto, de texto ya no, de WhatsApp. Bueno, también si no, de texto también lo leemos, cómo no, al 782-128-0804. Ese es mi número personal, me pueden ustedes mandar mensaje y con todo gusto les contestamos. Hoy tenemos un extraordinario, extraordinario tema. A mí me encanta hablar de del emprendimiento, de los productos, de la publicidad. Hace muchos años di un taller que se llamó ¿Cómo hacer tu publicidad con poco dinero? Y se me fueron encima muchos compañeros que se dedican a la impresión y al, pues a la publicidad, ¿no? Así como que, oye, ¿cómo crees que les vas a dar nuestras herramientas para...? Les dije, no, espérenme tantito. O sea, lo que nosotros vamos a compartir es precisamente esa parte donde todos podemos aprender y todos podemos encontrar soluciones. Y les voy a dar una probadita. ¿Se acuerdan ustedes, o no sé si lo han visto? Yo recuerdo mucho cómo empezó un comercial de café, me acuerdo. Y ese comercial de café lo que hacían era transmitir desde la parte de la siembra, de la historia, de cómo cargaban la cosecha, cómo la llevaban, cómo la molían, o sea, cómo hacían el proceso desde cero. ¿Quiénes eran las personas encargadas de...? Y eso fue un boom en la publicidad. Posterior empecé a ver que muchos productos de artesanales, lo que hacían era ponerle en la etiqueta el origen, su historia. Y pues algo de eso vamos a tener hoy con nosotros. Bueno, mucho de esto con Anmi Cortés. Ella, ahorita les voy a compartir mucho acerca de la trayectoria que ella tiene, pero lo que me llenó mucho cuando platiqué con ella son las cosas que le apasionan. Y todo lo que a una persona le apasiona, obviamente, siempre tiene resultados extraordinarios. Y está aquí con nosotros, y antes de que podamos decir cosas de ella, de su trayectoria, yo quiero que nos vayamos a ese punto que le compartimos a la gente del tema del día de hoy, cómo estas historias, cómo todo esto que vamos a ver, nos cuentan historias y nos cuentan también cómo podemos nosotros proyectar nuestro producto, generar ventas, que a veces es lo que más se nos complica, y hoy una especialista en el tema porque ella lo ha estudiado, lo ha vivido y también ama hacer lo que hace. Muy buenos días, Anmi. Gracias por estar aquí.
5: Buenos días, Bere, audiencia. Muchísimas gracias por la invitación. Para mí es un honor estar el día de ustedes aquí compartiendo algunas cosas que nos pueden servir como tips para generar historias que nos ayuden a vender un producto o servicio, o simplemente historias para que podamos comprender nuestro día a día, ¿no? Yo tengo para iniciar esta charla dos noticias, una buena y una mala.
4: A ver, vamos con la que tú quieras.
5: Con la mala, empezamos con la mala. Nunca había sido tan difícil conseguir la atención de las personas. Pero ahí viene la buena noticia. Nunca antes había sido tan fácil llegar a las personas.
4: Cierto.
5: ¿Por qué lo digo? Porque, bueno, tenemos redes sociales infinitas, tenemos

0: muchísimas notificaciones, inteligencia artificial, miles de noticias. Es que no habíamos nunca antes tenido tantas herramientas, tantos medios para llegar esas ideas, para comunicar esas ideas a las personas. Es decir, ahora todos podemos hacer un podcast, podemos grabar un video, publicar una historia, crear, no sé, ventas en redes sociales. Entonces, por eso tenemos ese motivo, que es llegar a estas a las personas, ¿no? Pero el problema aquí ya no es solamente cómo llegamos a esas personas. El problema es cómo conseguimos que se detengan a escucharnos.
1: Exacto. Y fíjate que algo muy importante, muy interesante en todo esto, como las redes van a una velocidad infinita.
0: Exactamente.
1: Lo que salió ahorita, hace un minuto, ya se perdió, ¿eh?
0: Tal cual.
1: Entonces, por eso dicen en las redes, tienes que estar publicando, porque si no, se pierde. Lo que acabas de subir ya se perdió en una vorágine de información. Y como tú bien lo decías, nunca ha sido tan fácil llegar a las personas, ¿sí es cierto? Pero ahora, pues...
0: ¿Cómo captamos la atención de esas personas? Esos 7 a 10 segundos en donde necesitamos captar tener esa emoción para decirle, escúchame, te tengo un mensaje que dar. ¿Cómo lo hacemos, no? Y ahí viene el poder de las historias, el poder del storytelling. El storytelling no es más que, bueno, la palabra está en inglés, que es story de historia, relato, narración. Y telling es contar, narrar o comunicar. Entonces, el storytelling es una herramienta poderosa para nosotros poder dar a conocer nuestros mensajes, nuestras ideas.
1: Y fíjate que el poder dar a conocer todo esto y poderlo transmitir, eso es una de las cosas en las que nos puede generar la venta.
0: Tal cual. Así es, y recordemos que antes de tener redes sociales, televisión, radio, nosotros ya éramos contadores de historias. La humanidad así nos hemos dado a entender a través de las historias, a través de contar relatos de la comunidad, de nosotros mismos, y eso ha perdurado con el tiempo, ¿no? Entonces yo vengo a hablarles un poquito de cómo podemos generar esa comunicación, esa información, porque bueno, no es lo mismo informar que comunicar. Informar, pues, tenemos mucho que decir. ¿Cómo lo decimos? ¿De qué manera podemos transmitir ese conocimiento de manera fluida y que la gente nos entienda a través de las historias?
1: Sí, definitivamente, tu producto tiene una historia. Y yo lo veía cuando hicimos las expos. Sabemos que para que un producto sea catalogado como artesanía tiene que pasar por 5 procesos, y si no es manualidad. Pero yo cuando empecé a ver cómo hacían las figuras de lo que antes nosotros conocíamos como que hacían incluso hasta los adornos para las quinceañeras y decían ¡ah! Migajón.
0: Sí.
1: Iba a decir migajas de pan. El migajón. En aquel tiempo, pues, el migajón no duraba mucho. Se lo comían los animalitos o se echaba a perder. Hoy en día ya trabajan unas pastas que son... Yo tengo figuras de
0: hace
1: muchísimos años y que están intactas. Pero todo el proceso que ahora lleva, pero todo ese proceso trae una historia. Las personas que las hacen, cómo las hacen. Y que cada producto, en este caso esas bultos, así lo digo porque hacen catrinas, hacen jarochos, hacen figuras en bulto. Ellos mismos cuando las están haciendo, están contando una historia.
0: Así es. ¿Y por qué historias? ¿Por qué, podemos tener toda la tecnología del mundo y para distribuir un mensaje, pero si nadie nos presta atención, el mensaje no existe para esa persona? Entonces, aquí entra un factor muy importante, que son las emociones. Las emociones

0: tienen un papel fundamental en esa selección y también en la memoria. Entonces, ¿qué es lo que nosotros en la memoria captamos? ¿Cómo nos sentimos? ¿Cómo nos sentimos con esa historia? ¿Nos sentimos alegres? ¿Nos sentimos tristes? ¿Qué evoca ese mensaje para nosotros? Entonces, es muy importante que a través de estas historias podamos traer ese factor de emoción a la gente. De emoción. Incluso tú lo sabes muy bien, Bere, con tu voz puedes tener cierto la vocalidad, ¿no?, para hacer que la gente entienda que lo estás haciendo con un
1: emoción muy genuina.
0: Exacto.
1: Por ejemplo, cuando las reflexiones, es esa emoción que tú le imprimes, y que para mí esto que Annie nos está compartiendo es muy importante, tomémoslo en cuenta para todos los aspectos de nuestra vida, y estamos hablando de manera directa en ventas, ¿no? El impacto en ventas. Pero en el 2010, cuando empezamos los programas, la gente no veía quién era Berenice.
0: Claro.
1: Solamente escuchaban una voz y escuchaban esa pasión. Porque cuando algo te apasiona, no lo puedes disimular.
0: Se nota, así es.
1: O sea, lo disfrutas, te encanta, y yo llegar a los programas y decir el buenos días. Es una manera de decirle a la gente, despierta, estamos, existimos, ¿no?
0: Transmitías esa emoción.
1: Exacto, y ahora que regresé, pues sigo con mi buenos días. Y es impresionante cómo cuando hicimos la primera expo en aquel 2010, la gente vino y siguió viniendo porque escucharon una voz que los convenció y confiaron en esa voz, porque no tenían ninguna referencia de imagen
0: visual, no tenían
1: visual, nada
0: visual.
1: Solamente era la voz. Ahorita nos pueden estar viendo aquí en Facebook, en la página Berenice Droyet, por cierto, ahorita nos pueden estar viendo, ahorita ya saben cómo somos, cómo venimos vestidas, qué, cómo es nuestro cabello, o sea, todas esas características que antes no podían.
0: Exacto.
1: Entonces, nada más era voz, era voz, era voz. Y para muchos sigue siendo voz, porque no tienen acceso a redes, pero sí están escuchando el programa. Y esa voz les tiene que convencer.
0: Les tiene que transmitir algo.
1: Así es.
0: Tal cual. Y para esto, permítanme contar una breve, muy breve historia.
1: Sí, adelante.
0: Hablando de historias, bueno, cuando era niña, mi hermana y yo íbamos cada sábado a los Boy Scouts. Nuestros padres nos metieron al curso de los Boy Scouts. Y llegábamos felices con la emoción de la aventura, de aprender cosas nuevas. Y por azares del destino, como a los 2 meses recién entradas, nos tocó ser guías y subguías. Entonces, pues nosotros no teníamos ni idea, pero tuvimos que aventarnos al ruedo, ¿no? Entonces, un día en un campamento, haciendo rafting, subiendo, en un acantilado a mi hermana se le cayó toda la comida de su tropa, de sus niñas.
1: Sí.
0: Entonces, para que ella y sus niñas no se quedaran sin comer, pues yo en las noches le pasaba comida infragante, ¿no? Ahí, a escondidas. Éramos pequeñas, pero ya a partir de ahí aprendíamos a cuidar de otros, a resolver problemas, a tomar decisiones. En ese momento no entendíamos que estos juegos o esta dinámica, estas responsabilidades, estaban sembrando algo más grande, unas habilidades que nos acompañarían toda la vida. ¿A qué voy con esto? Que con el tiempo descubrí que las historias más poderosas no nacen de grandes hazañas.
1: Así es.
0: Sino de esos pequeños instantes que parecen insignificantes y luego revelan su verdadero valor, ¿verdad? Entonces, esa es la esencia de contar historias o del storytelling. No necesitamos una historia de película, de Hollywood, no necesitamos haber escalado el Monte Everest. Basta con mirar nuestra propia vida, ¿no?
1: Es que, ¿sabes qué? A mí, el Monte Everest lo escalamos cada día.
0: Así es.
1: Cada uno creemos que lo que nos está pasando es lo peor, que no hay nadie en peor circunstancia que la nuestra. Y cuando volteas un poquito a tu alrededor, te das cuenta que hay historias terribles.
0: Así es.
1: Terribles. Y que dices, A mí me ha pasado, dices, y yo me quejo.
0: Exacto.
1: Tengo la vergüenza. Y yo con estas cosas, pero obviamente, para un adolescente, estar en un problema con una materia es algo que, ejemplo, de la diferencia de historias, ¿no? Lo que comentas. Mi hijo mayor, cuando entró a estudiar al CBETIS, yo le puse un ultimátum. O sea, yo le dije dos cosas. Primero, que tenía que entrar al CBETIS sí o sí, porque no tenía opción.
0: No tenía de otra.
1: Y segunda, si no se mantenía porque reprobara materias y eso y lo corrían, pues se tenía que esperar a volver a presentar y a ver, pero que no había opción. Entonces, obviamente, imagínate él ese proceso de 3 años de CBETIS que concluyó y todo salió bien. Su tensión era, no puedo reprobar porque me van a... No puedo reprobar porque no puedo... O sea, eso era gravísimo para él.
0: Claro, en ese
1: por
0: momento.
1: Por hacer un comparativo. Y tú desde tu trinchera como adulto dices, ¡ay, no, mijo! O sea, estás sufriendo por eso. Cuando en la vida real... O sea, pero no... Cada quien tiene sus propias historias y su propio Monte Everest que escalar cada día.
0: Así
1: lo
0: es.
1: Que, y esas historias son maravillosas. Nos tenemos que ir a un corte comercial en las estaciones de radio. Ahorita Anmi Cortés nos va a platicar tips de cómo ir contando esas historias con nuestros productos para poder vender. Lo que nos interesa es vender, pero ¿cómo vendo desde el corazón, el alma y el sentimiento? Nos vamos a un corte aquí en la página de Facebook, Berenice Droyet. Aquí nos quedamos platicando con Anmi y en unos minutitos estamos de regreso.
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1: Ya estamos aquí de regreso en tu programa Siempre Cuento Contigo, y no se pierdan el programa, véanlo, porque esta historia que les conté en el corte de San Pablito Pahuatlán, Puebla. Un saludo a toda mi gente de San Pablito Pahuatlán. Los estaré invitando para que, ya verán, tenemos, ya se me ocurrió, ya cuando a mí se me viene una idea a la cabeza, no sabrán. 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Y bueno, yo sigo con mi entrevista aquí, que la estamos pasando re bien porque me gusta mucho la forma en que la maestra Anmi, y sí le voy a decir, o sea, ella ha estudiado, cuéntanos un poquitito, esa parte de qué estudiaste y hasta y por qué este tema hoy.
0: Claro. Bueno, yo de licenciatura estudié comunicación y publicidad en Veracruz y luego me fui a hacer una maestría en la UNAM de arte y diseño. ¿Por qué hice la maestría? Porque me quedé con esa espinita de querer ser de la UNAM. Ese era como un sueño, sí. y lo hice realidad. Entonces, a partir de la maestría me di cuenta que hay un sinfín de posibilidades para comunicar. Está desde el diseño editorial, diseño gráfico, diseño corporativo. Me fui un poquito hacia el diseño editorial, para hacer libros, para formar libros. Pero también siempre me ha gustado mucho la parte de la comunicación directa a través de las historias. ¿Por qué? Porque yo soy muy parlanchina, yo soy muy sociable, entonces... A cada rato estoy como contando mis historias. A partir de esto también me entró como la curiosidad por escribir. Entonces, escribo, digamos que cuestiones personales en mi diario. Pero hace poquito me publicaron mi primer cuento. Fue mi cuento impreso, que fue a partir de un duelo que yo tuve de mi padre, que en paz descanse, que él trascendió el año pasado. Entonces yo dije, ¿cómo hago todas estas emociones que tengo en la cabeza, en el corazón, cómo las plasmo? Pues las escribo, ¿no? Entonces escribí un poquito de mi historia con mi padre y eso me ayudó o me está ayudando como a sanar, ¿no? Entonces siento que el poder transmitir tus emociones a través de la palabra escrita o contando historias es muy importante porque eso nos ayuda a empatizar y a poder decirle a la persona que está recibiendo ese mensaje, esa persona es como yo.
1: Así es.
0: Esa persona tiene obstáculos, tiene desafíos en la vida y yo también los tengo. Entonces, de esa manera puedes conectar un poquito más con la gente. No nada más narrando, porque puede uno narrar, decir, bueno, mi padre falleció y me siento muy triste. En cambio, si dices, bueno, mi padre falleció por esta cuestión, yo utilizas diálogos, ahorita ya voy con eso, les voy a dar algunos tips para que sus historias sean realmente memorables.
1: ¿Cómo podemos hacer eso, Andy?
0: Hay tres preguntas clave que nos tenemos que hacer en este momento, que son, ¿cómo encuentro historias? Lo que me preguntas, Bere, ¿cómo creo una historia y cómo la cuento? Pero antes de eso, una pregunta todavía más importante es la siguiente pregunta. ¿Para qué quiero contar esta historia? ¿Cuál es realmente mi motivación? No sé, quiero vender un producto, quiero presentar un servicio, comunicar una idea a mi equipo, inspirar, explicar un concepto. ¿Para qué quiero yo que esta comunicación, que esta historia se dé a conocer? Y todavía otra pregunta más importante es ¿para quién? La audiencia. No es lo mismo que yo le hable a una persona que va en la secundaria, en la prepa,
1: a un joven, adolescente,
0: a hablarle a emprendedores, a hablarle a profesionistas, a hombres, a mujeres. Entonces tenemos que tener bien claro a quién va dirigida esa comunicación, esa historia que vamos a platicar. Y bueno, finalmente, ¿qué quiero comunicar? Aquí está el corazón de de aquí está el corazón, ¿qué quiero que esa persona se lleve después de escucharme, después de conocer mi historia? Y aquí entra un poco el poder de las metáforas, que todos tenemos metáforas en la vida, las podemos aplicar al día a día. Pensemos en cuando vamos a construir, pensemos cuando vamos a construir una marca, es como construir una casa, ¿no? No empiezas por pintar las paredes. Primero necesitas saber sobre qué terreno vas a construir, para quién es la casa, cuántos habitantes van a vivir en esa casa y qué quieres que ocurra dentro de la casa. Entonces, una metáfora convierte una idea abstracta en una imagen. Y cuando encontramos una buena metáfora, le damos a la mente una imagen para entender una idea. Entonces, estas son las ideas que pueden vender. Cuando esa persona ve el valor en algo y quiere decir, quiere hacer algo al respecto, pues ese algo puede ser comprar, apoyar, compartir, etcétera.
1: Con esto nos tenemos que ir a un corte comercial en las estaciones de radio. Ahorita nuevamente entra la transmisión en Facebook, pero en las estaciones ahorita regresamos en unos minutitos, que nos tenemos que ir a un corte comercial. Teléfono en cabina, por si quieren llamar a cabina, porque ahorita les digo que el 782 no vino, pero yo al ratito que llegue a la oficina lo leo. Aquí en cabina al 782-82-20345, Berna del Ángel en controles, nos apoya en contestar sus llamadas, preguntas, comentarios, con todo gusto. Y en Facebook, en unos momentitos, estamos de regreso aquí en la página Berenice Truayet. Nos vamos a un corte y regresamos.
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18: Son ya las 10 de la mañana, con 32 minutos.

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10: Ya estamos aquí de regreso en tu programa Siempre Cuento Contigo. Tenemos unos problemas técnicos ahí con la transmisión en Facebook, esperemos se pueda restablecer, pero como quiera aquí en las estaciones 100.9 de FM. 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Y nosotros vamos a continuar con nuestra entrevista con Anny Cortés. Hablar cómo las historias, las imágenes y las palabras pueden ayudarnos a hacer comprensibles temas tan complejos, crear experiencias de aprendizaje, más atractivas, fortalecer proyectos y marcas. Y vamos a continuar con esa parte, Anny, porque ¿cómo puedo yo hacer crecer mi marca con esto que tú nos compartes en esta mañana?
11: Claro que sí, y voy a regresarme un poquito a lo que estábamos comentando hace un momento, Bere, que es que no necesitamos historias extraordinarias, necesitamos historias significativas. ¿Y cómo vamos a crear estas historias? Bueno, les voy a dar algunas técnicas para encontrar historias que nos puedan ayudar a contar, desde tu marca hasta tu proyecto personal. Puede ser todo tipo de historias. Porque recordemos que una historia puede estar desde una conversación, una decisión, una pérdida, como yo contaba hace poquito que perdí a mi papá y pues qué hice, lo puse en un cuento, ¿no? Entonces, para eso vamos a hacer tres ejercicios rapiditos. El primero es el que yo le llamo la búsqueda del tesoro. No necesitas más que una libreta y una pluma y poner tu mente en blanco. A partir de acá vamos a pensar en una etapa de nuestra vida que haya sido significante, ¿no? Puede ser aproximadamente de 3 a 5 años. Pensemos, no sé, en la adolescencia, en la universidad, nuestro primer trabajo, nuestra primera relación, una etapa familiar o una mudanza. De acá vamos a buscar esos momentos específicos que nos remitan emociones. Es decir, a lo mejor entré a la universidad y ese primer día hice a mi mejor amiga. Entonces ahí vamos a pensar en ese momento emocionante. Recordemos que una historia es un suceso o una experiencia emocionante que nos pasa. Entonces vamos a recordar eso y lo vamos a escribir. Vamos a buscar de 10 a 15 recuerdos que nos provoquen alguna emoción. También aquí hacer un paréntesis para recordar que las emociones no tienen que ser siempre las emociones que socialmente decimos son buenas o malas, son positivas, porque son emociones finalmente. Entonces, desde el momento en que tú estás tan, tan contento, esa puede ser una emoción. Al momento en que estás desolado, con una tristeza infinita, eso también nos está diciendo algo y eso también cuenta para poder plasmarlo como una historia. Entonces, bueno, el segundo ejercicio, ese es el primero, en la búsqueda del tesoro. La segunda es, el tesoro está en tu celular. Tenemos miles y miles de fotografías que tomamos. No las tomamos al azar, las tomamos porque a lo mejor en ese momento nos importó, nos hizo sentir algo. Entonces vas a buscar ahí de estas fotografías, que es de tener miles, vas a buscar algunas 5 o 10 fotografías que digas, yo me acuerdo perfectamente de ese día, estaba con mi mamá y fui a comer y me gustó mucho el atardecer. Entonces ahí vas a sacar unas 5 o 10 imágenes. Y vas a preguntarte qué estaba pasando, quién estaba conmigo, dónde estaba, qué ocurrió antes, qué ocurrió después. Para recordar que no solamente es una imagen, detrás de esa imagen puede haber una gran historia. Y el tercer ejercicio que les tengo es, este tiene que ver un poquito ya más con la constancia, que se llama la bitácora. Vas a regresar de tu casa, del trabajo, y vas a escribir algunas páginas de algo que te sorprendió, algo que viviste, algo que salió mal incluso, algo que te marcó en ese día, ¿no? Y con el tiempo vas a tener un archivo de experiencias que de ahí podemos sacar grandes historias también. Entonces, con esos tres ejercicios se los dejo a la audiencia para que podamos empezar a contar historias.
10: Y en este caso, por ejemplo, ahorita me removiste toda la mente en recuerdos. Yo me dedico a la publicidad este año hace 32 años. Mi padre, don Francisco Droyet León, un día que tuvo un accidente y estaba hospitalizado, le habían operado una rodilla. Recuerdo perfecto, yo tenía 15 añitos y me dijo, hija, obviamente en ese momento, mi padre algo me enseñó.
11: Sí.
10: Ahorita me moviste todo el recuerdo.
11: Claro.
10: Y esto es algo que quiero compartir porque es algo que es respecto a lo que yo hago como trabajo.
11: Claro.
10: ¿No? Entonces mi papá me dijo, hija, obviamente don Francisco Droyet León, quien lo conoció, sabe que era un hombre que se caía 1,000 veces y se levantaba 2,000. Se tropezaba 10 y se volvía a levantar otras 40. O sea, jamás vi, y así lo hacía mi madre, jamás vi a esos grandes personajes de mi vida caerse y quedarse llorando en el piso su pena. Se caían, se levantaban y le seguían. Entonces, él estaba en el hospital y no tenía más que un bochito. Era todo lo que tenía mi papá en ese momento. Lo perdió todo. Todo, literal. Y ese bochito, dijo mi papá, ¿sabes qué voy a hacer saliendo de aquí? Voy a hacer publicidad parlante. Hoy decimos perifoneo. Y se le voy a poner las bocinas al bocho y voy a empezar a anunciar. Y yo miré a mi papá y yo dije, mi papá está loco. O sea, la cirugía de la rodilla ya le afectó la cabeza. Y yo me le quedé viendo. Mi padre tenía una voz de locutor, una voz muy fuerte, muy, muy impactante. Él era político, quien lo conoce saben que hizo una gran carrera política. Y yo me le quedé viendo, un adolescente de 15, ¿no? Yo me le quedé viendo a mi papá y dije, pero como éramos educados los hijos antes, yo no dije nada, yo me quedé callada. Salió del hospital y todavía con la pierna enyesada, grabó un spot para Café Tampico, que ya no existe, estaba en la calle Constitución. Café Tampico, pague poco y coma rico. Hizo unas taquerías por la noche, don Guillermo, el dueño del Café Tampico, que les llamó el Reventón. Y entonces mi papá grabó su primer spot y decía, el Reventón, la taquería del sabor, venga, venga, y estos taquitos exquisitos, doradita, la tortilla blandita, al vapor, como te gusta. Y entonces yo escuchaba a mi papá, sin que lo hubieran contratado, y llegó y se paró ahí y empezó a poner su spot y empezó a vocear en toda la colonia. Estaban en la Zapatería Canadá, que era la Canadá en aquel tiempo,

0: y es lo que sigo trabajando al día de hoy. O sea, y el eslogan, el silencio no es negocio, lo hizo mi padre hace más de 40 años, yo lo registré, perdón hermanos, pero pues nada, ninguno se animó, ¿verdad? Pero es algo que cuando yo hago publicidad, recuerdo, y cuando vendo publicidad, recuerdo y veo, y es toda una historia, desde una cama de hospital, que él dijo que eso iba a funcionar para toda la vida si sabíamos trabajarlo. Con esto me voy a un corte comercial y regresamos. Fue...
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0: Ya estamos aquí de regreso en tu programa Siempre Cuento Contigo. Ya estamos cerca del final. No se pierdan. Va a haber dos transmisiones en la página. Hay dos transmisiones porque se cortó la primera y se arrancó con la segunda. No se lo pierdan. Escuchen esto. Porque de verdad es llenarse el alma. Anmi, estamos en la recta final. Vamos a tener otro programa contigo, obviamente, porque nos quedamos con mucha información. Sí, claro, sí. Y sí, porque aparte de lo que Anmi, los tres tips que nos diste, bueno, ese cómo contar tu historia es voltear a ver tu producto, porque tu producto tiene una historia. ¿Y qué creen? Híjole, me voy a ir... de boca, si quieren decirlo así. Yo puedo apostar a mí que un 90% de los negocios han nacido de una necesidad. Me voy a atrever. ¿Tú qué opinas?
6: De una necesidad y sobre todo de una historia. De una historia. Porque, digamos, no es lo mismo decir yo vendo café a decir, como el ejemplo que nos dabas, en esta empresa vendemos café porque mi abuelo vendía café y entonces tenemos una producción y aparte le agregamos la vainilla que es de la región. Entonces ya estamos

0: metiendo a las personas en el contexto. Que a eso voy, a eso quería comentar, a ver si me da tiempo, rapidito, de cómo contamos esas historias. ¿Cuáles son los pasos? Son 5 pasos para que podamos introducir a las personas a esa historia. La primera es encender una chispa. No necesitamos grandes ideas, sino opciones. Por ejemplo, puede ser con una pregunta. ¿Qué valor tendría para ti que tu mensaje fuera memorable, por ejemplo? Introduces en una presentación a la gente con esa pregunta. Otra podría ser con una frase o imagen inesperada. ¿Cómo comenzamos esta charla? Le dije a la audiencia, tenemos una buena y una mala noticia. Entonces ya el cerebro empieza a pensar, ah, caray, ¿cuál es esa mala noticia? Uh-huh. Entonces lo haces con eso, con la frase. Y otra es el silencio. ¿No te ha pasado que llegas a una plática y de pronto el orador se queda en total silencio? Se te queda viendo y de pronto la gente, ¿qué quiere decir? ¿Por qué está en silencio? Ya generas esa expectativa. Entonces, ya generas esa chispa para que la gente continúe más fácil con tu historia. Después de eso, el paso 2 es que construyas el contexto. El contexto responde a 3 preguntas fundamentales: ¿dónde, cuándo y quién? No es lo mismo decir, hace años salí de mi trabajo y me chocaron, a decir, hace 5 años yo estaba saliendo de mi trabajo en Grupo Salinas y un carro me interceptó y me chocó. Entonces, a través del contexto das más detalles y puedes introducir a la persona a que viva esa escena, ¿no? Y el tercer paso es emocionar con el conflicto. Recordemos que todas las historias, para que sean memorables, necesitan tener conflictos, desafíos, obstáculos, fracasos. Entonces recordemos que el héroe es el protagonista de nuestra historia, necesita tener esos conflictos. Y aquí recalco rápidamente que el gran secreto del storytelling es los diálogos. No es lo mismo decir, mi papá falleció de cáncer, a decir, mi papá me habló con la voz acongojada y me dijo, Anmi, tengo cáncer, ¿no? Ahí cambia la cosa. Y finalmente es encontrar, el paso 4 es encontrar una solución. No tiene que ser un final feliz y vivieron felices para siempre, no. Tiene que haber una solución para comprender esa historia, para llevarnos a un lugar. Rapidito pongo un ejemplo que yo traía, que a mí me hicieron el famoso ghosting. Salía con un chico, de pronto estábamos muy bien, platicábamos todos los días y de la noche a la mañana me dejó de hablar. Se
1: desapareció. ¡Ay! ¿Dónde he oído eso?
0: Sí, cerebro, ¿pero por qué? ¿Qué pasó? ¿Qué hice mal? Entonces, evolutivamente necesitamos, el cerebro necesita una explicación, un final, una solución, una resolución. Porque yo me quedé con, a lo mejor regresa con la exnovia, a lo mejor no le gusté tanto.
1: Sí, te quedas con muchas suposiciones en la cabeza, pero siempre culpándote, ¿te das cuenta?
0: Claro.
1: Y la verdad es que cuando alguien toma la decisión de hacer esas cosas, desde ahí ya te diste cuenta que no es una persona, exacto, que merezca tu atención, porque se está rigiendo por algún manualito de TikTok,
0: sí,
1: que le dijo, deja en pausa a la persona. Sí, sí, ay, por favor, sí, ya somos adultos.
0: No, necesitamos una solución, el cerebro necesita una resolución.
1: Mi solución es, mija, sigue trabajando, que tú te necesitas mover. Sí. No, fíjate a mí que vamos a continuar con esta entrevista, por supuesto, me encantó, estoy fascinada, porque hace ratito, no, es que Anmi vino hoy a recordarme mi vida, mi historia, y
0: historia
1: cuando
0: de vida.
1: Sí, sí, cuando tú dijiste, cuando el orador se queda callado, yo empecé a declamar a los 5 años de edad, me enseñó mi madre, y cuando iba a mi primer concurso, que fue a los 7 años en primaria, me dijo mi abuelo, párate en el escenario, porque fuimos a un concurso donde estábamos en la sección 30, en el teatro de la sección 30, fuimos a un concurso y imagínate, estaba repleto. Y me dijo mi abuelo, te vas a parar y te vas a quedar calladita, porque por morbo, te van a ver tan chiquita que van a decir, y por morbo van a creer que se te olvidó. Entonces la gente se va a callar y te va a mirar y ahí te arrancas. Entonces fíjense la experiencia de los abuelos Eso fue hace cuántos años. Y mira cómo hoy lo están enseñando en las escuelas, ¿no? Sí, sí. Con esto, Anmi, nos tenemos que despedir, pero tenemos una segunda parte, ¿la vamos a tener? Sí, porque me encantó, porque esto nos sirve, porque esto nos funciona, porque esto es algo que nos hace crecer. Anmi, ¿con qué mensaje te despides de nuestro auditorio?
0: El mensaje para para la audiencia es que pensemos en qué queremos comunicar con lo que estamos vendiendo, con nuestro producto o servicio. ¿Cuál es esa chispa, ese contexto, ese conflicto, esa solución y finalmente ese aprendizaje que queremos transmitir a través de contar nuestras historias? Tenemos miles y miles de historias, entonces tenemos esa capacidad de poder transmitirlas, llevarlas a cabo, y pues yo los invito a que veamos más allá de lo que conocemos. Aprendamos a transmitir ese mensaje a través de historias. El storytelling es una herramienta muy poderosa para hacerlo.
1: Claro que sí, porque seguimos siendo humanos. Hay inteligencia artificial, hay tecnología, lo hay todo, pero seguimos siendo personas tratando con personas. Muchísimas gracias, Eli Montiel, aquí conmigo, Berna del Ángel en controles. Muchísimas gracias, Equipazo Radiorama, gracias, Anmi Cortés, por haber estado aquí y vas a seguir viniendo con nosotros porque quedó mucho en el tintero. Y yo me despido con esta hermosa frase de Facundo Cabral. La muerte me está siguiendo desde el día en que nací, pero va a costarle mucho interrumpir mi vivir. La vida es un misterio, una permanencia que intriga. Es aprender a vivir y se nos va toda la vida en ese aprender. Que tengan una maravilla. Bueno, no es inicio de semana, estamos en martes, pero disfrútenlo. Puede ser el último o puede ser el primero de una gran historia. Que tengan un gran día. Soy Berenice Droyet y recuerda que yo siempre cuento contigo.
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6: Son ya las 10 de la mañana, con 59 minutos.
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1: Las 11 de la mañana, en punto.
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4: 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Buenos días a todas, a todos. Bienvenidas, bienvenidos a quienes nos escuchan a distancia. Muchas gracias. Comparezco ante el pueblo de México a casi 2 años de haber asumido la presidencia de la República. Lo hago con la certeza de que estamos transformando la vida pública del país. Cada avance, decisión y esfuerzo tienen un mismo propósito: que el bienestar llegue a todas y a todos. Estoy convencida que México camina por el rumbo de la prosperidad compartida, con independencia, libertad y con mucha dignidad. Hemos ejercido el gobierno con honradez y austeridad republicana. Tenemos claro que los recursos públicos son del pueblo y deben ejercerse para su beneficio. Los servidores públicos tenemos la obligación de comportarnos con profunda responsabilidad, pero al mismo tiempo con sencillez y humildad. Durante muchos años, mientras millones de mexicanas y mexicanos trabajaban todos los días para salir adelante, el gobierno se fue alejando de la gente, de sus necesidades y de su realidad. Se utilizaban los recursos públicos para excentricidades y lujos, y se gobernaba para unos pocos. Eso terminó con la llegada de la Cuarta Transformación, y lo digo claro, debe continuar de esa manera. Se separó el poder económico del poder político y se gobierna con honestidad. Hoy existe una relación distinta entre el gobierno y el pueblo. Somos un gobierno que está presente en cada rincón del territorio, que recorre el país, que escucha, atiende y rinde cuentas. Durante estos 23 meses hemos cuidado cada peso. No hemos comprado vehículos de lujo ni destinado recursos públicos a gastos innecesarios. Los salarios de los servidores públicos del más alto nivel no han aumentado. Además, hemos reducido el gasto corriente en 200 mil millones de pesos comparado con 2024, sin afectar las áreas sustantivas. Estos ahorros nos han permitido mejorar las condiciones de quienes menos ganan en el servicio público, así como aumentar el salario de las y los maestros en 10% en 2025 y en 26% y en 9% en 2026. Garantizamos además la creación de 30 mil nuevas plazas para la Guardia Nacional, seguridad, servicios de salud, educación y 3 nuevos programas de bienestar. Estos resultados no hubieran sido posibles sin una recaudación eficiente y honesta. En 2025, los ingresos del gobierno federal alcanzaron una cifra histórica de 6 billones 46 mil millones de pesos. Esto significa 487 mil millones de pesos más que en 2024. Al cierre de agosto de 2026, la recaudación registra ya 149 mil millones de pesos más respecto al mismo periodo de 2025. Los recursos públicos se convierten en programas para el bienestar: escuelas, hospitales, vivienda, carreteras, obras de agua, trenes y seguridad. Al menos 3 días a la semana recorremos el país para escuchar, atender e informar. En estos 23 meses hemos recorrido 84.407 kilómetros por aire y 20.000 kilómetros por tierra, visitando comunidades y regiones de las 32 entidades de la República, lo que representa haberle dado 2.6 vueltas a la tierra. Hemos realizado 475 conferencias mañaneras, como un ejercicio permanente de información, diálogo, debate y derecho de réplica. Gobernamos promoviendo y garantizando el ejercicio de las libertades y la democracia. No se reprime al pueblo, no se utiliza la fuerza del Estado para callar a quienes piensan distinto. Se respeta plenamente la libertad de expresión y manifestación. Las instituciones públicas tienen como origen la voluntad ciudadana. Hoy también el Poder Judicial es elegido por el pueblo y se establecen mecanismos para garantizar el derecho de las audiencias en los medios masivos de comunicación. Esta es una transformación en la manera de entender y ejercer el poder público, un gobierno que trabaja para todas y todos, pero mantenemos la máxima de la prosperidad compartida, o dicho de otra forma, por el bien de todos, primero los pobres. El humanismo mexicano y la economía moral parten de una idea sencilla: la economía debe estar al servicio de la gente, y eso solo puede lograrse con honestidad. No podemos esperar que los beneficios del crecimiento lleguen por sí solos a todas las familias. Desde nuestra perspectiva, el Estado tiene una responsabilidad rectora: planear e impulsar el desarrollo, garantizar los derechos sociales, fortalecer una distribución justa de la riqueza, fortalecer los sectores estratégicos, al mismo tiempo que se garantiza una economía de mercado. Es por esta razón que después de 36 años de empobrecimiento y aumento de las desigualdades, desde 2019 las y los trabajadores viven una primavera laboral. El salario mínimo mensual pasó de 2.800 pesos en 2018 a 9.282 pesos en 2026. 154% más en términos reales. En la frontera norte, el salario mínimo alcanza 13.409 pesos mensuales. El salario medio de la economía formal alcanzó un máximo histórico de 20.212 pesos mensuales, el más alto de la historia. Gracias a ello, la pobreza laboral en 2026 se encuentra en su mínimo histórico desde 2005. Las y los trabajadores de aplicaciones ya cuentan con seguro social y reciben reparto de utilidades. El sello laboral para la exportación de productos agropecuarios garantiza la seguridad social y el salario de las y los jornaleros agrícolas e inicia su operación en este septiembre. Se aprobó la reforma que reduce la jornada laboral de manera paulatina hasta llegar a solo 40 horas semanales en el 2030. En estos casi dos años hemos enfrentado difíciles circunstancias internacionales, marcadas por un cambio en la política arancelaria del gobierno de los Estados Unidos. En particular, los aranceles a la exportación de vehículos, acero, aluminio y sus derivados, así como la guerra en Irán que elevó los precios internacionales del petróleo, han generado difíciles circunstancias para nuestro país y para todo el mundo. Aún en estas difíciles condiciones, la economía mexicana permanece estable y avanzando. Aquí les presento varios indicadores que lo muestran. Récord en inversión extranjera directa en el primer semestre de 2026, alcanzando los 35 mil millones de dólares. Este monto representa un crecimiento del 12% comparado con el mismo periodo del 2024. En el segundo trimestre, el PIB de México tuvo un crecimiento de 1.4% respecto al primer trimestre anterior y de 1.9% respecto al segundo trimestre de 2025. Se alcanzaron los 60 millones de personas con empleo, lo que representa una tasa de desempleo de tan solo 2.7%. Al cierre de agosto, sin considerar plataformas digitales, se crearon 86.765 puestos de trabajo formales respecto al cierre de julio de este año. La inflación va a la baja gracias a incentivos de los combustibles y a los acuerdos para contrarrestar la inflación y la carestía entre el sector privado, social y el gobierno. No ha aumentado el precio de la gasolina regular ni del diésel, y 24 artículos de la canasta básica han disminuido su precio en 12% en términos reales. El peso está fuerte, se mantiene en cerca de 17 pesos por dólar, una de las monedas más apreciadas en todo el mundo. Por segundo año consecutivo, la balanza comercial es positiva. Alcanzamos la cifra de 51.1 millones de viajeros internacionales durante el primer semestre de 2026, lo que representa un aumento del 7.7% en comparación con el mismo periodo del año anterior. Arribaron por crucero 6.6 millones de visitantes, 15.2% más que el año anterior, y su derrama económica aumentó 18.7%. En unos días presentaremos el nuevo paquete fiscal y presupuestal para el 2027. Será un proyecto responsable que, al mismo tiempo que garantiza una paulatina consolidación fiscal, mantiene inversión y bienestar, salud y educación. Recientemente se aprobó la ley para la inversión, que está permitiendo acelerar la inversión pública y mixta durante el segundo semestre de 2026 para fortalecer la infraestructura y el desarrollo nacional. Es importante establecer una premisa. Recuperar la rectoría del Estado no significa abandonar la disciplina fiscal ni asumir que el desarrollo depende exclusivamente de mayor gasto público. Significa contar con finanzas públicas sólidas que amplíen la capacidad de inversión sin comprometer la estabilidad macroeconómica y que al mismo tiempo garanticen derechos, impulsen el desarrollo, distribuyan la riqueza y fortalezcan la soberanía energética. Durante décadas predominó un modelo que redujo la participación del Estado en la economía y trasladó decisiones estratégicas al sector privado mediante privatizaciones y concesiones. Todos sabemos que ese modelo fracasó en proveer bienestar. Hoy el Estado recupera la rectoría en la planeación del desarrollo, la infraestructura y los sectores estratégicos, utilizando de manera inteligente instrumentos financieros para ampliar la inversión sin ceder el control del interés público. A eso nos referimos con inversión mixta. Al inicio del gobierno, presentamos el Plan México, que tiene el objetivo de producir más para el consumo interno, sustituir importaciones, fortalecer y diversificar el comercio exterior. Se publicaron dos decretos con incentivos para la inversión privada, en particular para 25 polos del desarrollo económico para el bienestar, de los cuales 10 ya están en proceso de desarrollo. 25 de los 100 parques industriales que anunciamos como meta ya están en operación. Por otro lado, creamos la Oficina de la Presidencia para la Promoción de las Inversiones, que cuenta con una ventanilla única que aprueba en un máximo de 60 días los trámites. Con esta se han aprobado en 4 meses 19 proyectos por un monto de 3.760 millones de dólares. Además, se han simplificado y eliminado 60% de los trámites. Se redujeron en 66% los requisitos y disminuyó en 50% el tiempo promedio de respuesta. Destaca la simplificación del 100% de los trámites en COFEPRIS. Para llevar este modelo a todo el país, estamos implementando el catálogo único de trámites y servicios con estados y municipios para reducirlos al menos al 50%. Nuestra visión también implica promover la innovación soberana que se traduce en desarrollo para todas y todos. Por ello, conformamos equipos de trabajo de profesores, investigadores y estudiantes de universidades, e instituciones de educación superior públicas dedicados al desarrollo de 20 proyectos estratégicos de innovación, desarrollo de tecnología nacional y estudios humanistas. Entre ellos destacan el minivehículo eléctrico Línea, que ya entra en su fase de producción, el proyecto Kutsari, taller de diseño de semiconductores, los satélites de observación Ixtli, el sistema metaoceánico de monitoreo climático y protección civil, y Quetzal, diseño y producción de un vehículo aéreo no tripulado de última generación. Informo también que hemos incrementado en 193% los apoyos a proyectos de investigación científica, en 70% las becas al extranjero y en 23% las estancias postdoctorales. Además, creamos la Cátedra de la Diáspora Mexicana para incorporar a 900 académicos mexicanos que están en el extranjero a colaborar con docencia e investigación en México. Asimismo, se inició el desarrollo de Coatlicue, la supercomputadora más potente de América Latina, con una capacidad estimada de 314 mil billones de operaciones por segundo. Los programas del bienestar son una expresión de la convicción de que nadie construye una nación solo y de que tenemos la obligación de apoyar a quienes durante mucho tiempo fueron olvidados. Los programas sustentan y se sustentan en el humanismo mexicano, en una idea sencilla pero poderosa: la riqueza de México debe traducirse en bienestar para su pueblo. Por eso, una pensión para un adulto mayor, una beca para un estudiante o un apoyo para quien trabaja la tierra no son concesiones del poder, sino una forma de reconocer la dignidad y el esfuerzo de millones de mexicanas y mexicanos. Es una nueva manera de entender el Estado. No como espectador de las desigualdades, sino como instrumento de justicia. Y quizá ahí se encuentra una de las mayores transformaciones de nuestro tiempo: haber convertido el amor en política pública y la política pública en derechos que le pertenecen al pueblo de México. Al cierre del 2026, los programas para el bienestar llegarán a 42.860.296 derechohabientes, con una inversión histórica de $1 billón destinados directamente al bienestar de la gente. 13.788.000 adultos mayores reciben una pensión de $6,400 bimestrales. 2.873.000 mujeres de 60 a 64 años cuentan con pensión Mujeres Bienestar, como reconocimiento a toda una vida de trabajo y de cuidados. 2 millones de personas con discapacidad reciben un apoyo permanente de $3,300 bimestrales. 500,000 de jóvenes participan en Jóvenes Construyendo el Futuro. 300,000 niñas y niños de madres trabajadoras de familias reciben atenciones y cuidado. Apoyamos a cerca de 200,000 pescadores de Bien Pesca. En el campo estamos impulsando la soberanía alimentaria y garantizando el desarrollo, apoyando directamente a quienes producen la riqueza de nuestra tierra. 1,889,000 campesinos participan en producción para el bienestar. Más de 2,157,000 productores reciben fertilizantes gratuitos. 445,000 sembradores reciben Sembrando Vida. Y millones de familias se benefician de los programas de alimentación para el bienestar y precios justos. Apoyamos sembradores de caña, de cacao, de miel y de frijol. Este año, gracias a ello, la producción de frijol llegará a 300,000 toneladas más, la de maíz a 1 millón de toneladas más y garantizamos leche accesible a 7 millones de familias. Firmamos un acuerdo histórico entre productores de semillas e insumos para el campo, productores agrícolas y compradores para ordenar la comercialización del maíz blanco nacional. El objetivo principal es garantizar que los pequeños y medianos productores obtengan una ganancia justa que cubra sus costos de producción, estabilizar el mercado de la tortilla y fortalecer la soberanía alimentaria del país. Asimismo, con el objeto de conservar las diferentes razas de maíz nativo y el derecho a la alimentación, estamos llevando a cabo el programa de maíz, del maíz es la raíz, que este año está organizando a 600 mil campesinos en grupos de productores para la mejora de semilla a través de métodos tradicionales, con el objetivo de aumentar la productividad, garantizar el autoconsumo, el precio justo del maíz y la conservación de la biodiversidad genética. 25 mil productores y pescadores han accedido al sistema de créditos para el campo con el programa Cosechando Soberanía. La transformación también se vive en las aulas. Una beca puede hacer la diferencia entre continuar en la escuela o abandonarla, igual a las condiciones de llegada. Por ello, todas y todos los estudiantes de secundaria pública reciben la beca Rita Cetina. Este año, 8 millones de estudiantes de primaria recibieron apoyo para útiles y uniformes escolares. Cerca de 5 millones de jóvenes de educación media superior cuentan con la beca Benito Juárez, y al final de 2026, cerca de 800 mil estudiantes universitarios cuentan con las becas Jóvenes Escribiendo el Futuro y Gertrudis Bocanegra. Es decir, todos los estudiantes de primaria preparatoria están becados, y vamos también por más becas en la educación superior. A través de la Escuela Es Nuestra, en 2026, más de 73 mil planteles de educación básica y media superior han recibido recursos para mejorar sus instalaciones junto con padres y madres de familia. Como nos comprometimos, hemos dedicado esfuerzos y recursos para fortalecer y ampliar la educación media superior y superior. Para ello creamos el Bachillerato Nacional, con el objetivo de unificar todas las preparatorias y tecnológicos del país bajo un mismo paraguas educativo, garantizando su cobijo con alguna institución de educación superior. Este año ya egresaron más de 657 mil jóvenes de la primera generación del Bachillerato Nacional con una doble certificación: la del propio bachillerato de la Secretaría de Educación Pública y la de una institución de educación superior, gracias a un acuerdo con 29 universidades y tecnológicos nacionales y estatales. Eliminamos el examen de admisión a la educación media superior en 17 entidades. A diferencia de años anteriores, que las y los adolescentes se les hacía creer que había buenas y malas escuelas, y que su calificación en un examen determinaba a cuál de ellas podían acceder, hoy saben las y los jóvenes que todas las escuelas de educación media superior pública son buenas y que ellos pueden decidir a cuál asistir a partir del lugar donde viven y de su interés. El nuevo sistema tiene un nombre con mucho simbolismo: mi derecho, mi lugar. Este año, la mayoría de los estudiantes encontraron lugar en sus primeras dos opciones. Con el examen de admisión, los estudiantes podían llegar a estudiar en su décima opción, lo que los hacía desertar en el primer año. Los jóvenes deben estar en la escuela. Además, en 2026 habremos creado 156,000 nuevos lugares en educación media superior, gracias a 485 construcciones y ampliaciones, y llegaremos a 400,000 nuevos lugares para alcanzar el 90% de la cobertura nacional en este nivel educativo para 2030. Con respecto a la educación superior, para 2026, la Universidad Nacional Rosario Castellanos tendrá 13 nuevas unidades académicas en todo el país, con 119,280 estudiantes. Se alcanzaron 239 universidades del bienestar Benito Juárez, con 285,000 alumnos. En todo el sistema público de universidades autónomas, politécnicos y tecnológicos públicos, en 2 años se habrán creado 245,111 lugares adicionales. Es decir, 250,000 de jóvenes que antes no encontraban lugar, hoy tienen la opción de estudiar. Se han basificado, sumado al 1,000,000 de profesores que se basificaron durante el sexenio del presidente López Obrador, 200,000 maestras y maestros más. A partir de este mes, inicia una consulta, escuela por escuela, para que todas las maestras y maestros de educación pública decidan con libertad la forma en la que desean que se promueva la movilidad vertical y horizontal, así como su transparencia. A diferencia de la reforma educativa en la época de Peña Nieto, que fue impuesta, nosotros consultamos democráticamente a todas las maestras y los maestros. Se distribuyeron en educación básica 154,500,000 de libros de texto gratuitos de la nueva escuela mexicana. Y ya se está trabajando para que en 2027 se incorporen 3 libros de texto más: Historia de México, Enseñanza de las Matemáticas y Lectoescritura. La educación artística también es una prioridad. Desde 2025 se eliminaron las cuotas en todas las escuelas del IMBAL, el INAH y el Centro de Capacitación Cinematográfica, y se mejoraron integralmente 1,600 espacios educativos. Abrimos el nuevo Centro de Capacitación Cinematográfica en Chapultepec, que multiplicó por 5 la matrícula. La Orquesta Escuela Carlos Chávez tiene sede por primera vez después de 37 años, y con el Fondo de Cultura Económica se editaron 2,500,000 de libros para jóvenes de 14 países y se han promovido más de 26,000 grupos de lectura. México vive un momento histórico en el deporte. Alcanzamos la mejor participación de nuestra historia en los Juegos Centroamericanos y del Caribe. Nuestras y nuestros deportistas están conquistando los primeros lugares en campeonatos mundiales de distintas disciplinas, como clavados, ciclismo, remo, flag football y tiro con arco, por mencionar algunas. Estos resultados comienzan desde la base. La Olimpiada y Paralimpiada Nacional constituyen el semillero deportivo más grande del país y activan a más de 4,000,000 de niñas y niños y jóvenes. Los Juegos Deportivos Nacionales Escolares reúnen a más de 5,000,000 de estudiantes y programas como Ponte Pila y Centros de Deporte Estatal y Municipal llevan la actividad física a todos lados de la República. En el alto rendimiento, las y los atletas cuentan con el respaldo del Estado mexicano. Destinamos más de 1,000,000,000 de pesos a becas de alimentación, estancias, campamentos, atención médica y competencias internacionales. Hoy existe una planeación metodológica y científica que acompaña cada etapa de su preparación. Por eso los resultados no son casualidad, son producto, por supuesto, del talento y el esfuerzo de nuestras y nuestros deportistas, de su disciplina y del respaldo de un gobierno que entiende que el deporte es un derecho y una herramienta de transformación. Como parte de la celebración de la Copa Mundial de Fútbol, desarrollamos el Mundial Social. A través de estas actividades se construyeron 2.226 canchas de fútbol por parte del Gobierno de México y un número similar de municipios y estados. 1.123 murales alusivos al fútbol realizados por el Instituto de la Juventud. 1.166 recuperaciones de espacios deportivos, así como 74 mundialitos y copas con la participación de 1.1 millones de personas de todas las edades. Los torneos escolares permanecerán todos los años. En salud, estamos recuperando un derecho que durante años fue abandonado. Cuando llegó el gobierno de la Cuarta Transformación, había un profundo retroceso en el sistema de salud pública en México. Hay que recordarlo. Para que se den una idea, entre 1943 y 1982 se construyeron en el IMSS 29.500 camas hospitalarias, mientras que en el periodo del neoliberalismo, de 1983 a 2018, solo se agregaron 4.000 camas. Es decir, en el mismo número de tiempo, 29.000. En los siguientes 36 años, solo 4.000 camas. Fue tal el desdén y negligencia que al final de esa época había más de 80 hospitales a medio construir o inservibles que presumían haber inaugurado. Los medicamentos y los insumos médicos se compraban a un reducido grupo de empresas intermediarias que cobraban a sobreprecio y había una ineficiencia en la distribución que entorpecía la entrega en las zonas de mayor marginación. El Seguro Popular contrataba servicios privados en lugar de fortalecer la capacidad de las instituciones públicas y funcionaba por medio de un catálogo de enfermedades que definía si podías o no recibir atención médica. Por eso estamos revirtiendo el daño causado por el abandono en décadas en materia de salud. En el sexenio del presidente López Obrador se creó el IMSS Bienestar, al que hoy se han incorporado 24 estados. Para este año, la atención en estas entidades federativas que se incorporaron al IMSS Bienestar, la atención en consultas de especialidad habrá crecido 106% comparado con 2022. En tan solo 2 años de gobierno, concluimos y están operando 33 nuevos hospitales del IMSS, del ISSSTE y del IMSS Bienestar, además de 11 unidades de medicina familiar y 36 centros de salud y consultorios. Asimismo, habilitamos 650 quirófanos modernos y en el sexenio construiremos 152 unidades de salud nuevas que aportarán 9.000 camas más. Gracias a un cambio en la concepción, se forman y contratan el doble de médicos especialistas cada año comparado con el periodo neoliberal. Para atender el abasto oportuno de medicamentos e insumos médicos, se realizan compras consolidadas directamente con los proveedores y creamos el programa Rutas de la Salud para las unidades médicas y hospitales del sistema IMSS Bienestar, a través de las cuales se han distribuido 2.000 millones de piezas. Ningún hospital que atiende cáncer carece de medicamentos. Creamos el programa Salud Casa por Casa, a través del cual 20.000 profesionales de la salud han realizado más de 23 millones de visitas domiciliarias a adultos mayores y personas con discapacidad. Es el programa de prevención de la salud más importante de todo el mundo. Creamos el Servicio Universal de Salud para conjuntar los esfuerzos de las tres principales instituciones de salud pública federal. Para ello, de septiembre a diciembre, implementaremos más de 12,000 consultorios en los 24 estados adheridos al IMSS-Bienestar, con el objetivo de fortalecer la atención primaria y la prevención de la salud. Con nuestro gobierno, el Infonavit y Fovisste recuperaron su capacidad para hacer viviendas y no solamente otorgar créditos injustos. Entre estas dos instituciones y la Comisión Nacional de Vivienda, tenemos como meta construir 1,800,000 viviendas para familias que ganen menos de 2.9 salarios mínimos. A la fecha, se han contratado 668,000, de las cuales 278,000 están en construcción y ya se asignaron 90,000 viviendas. Asimismo, estas instituciones, junto con Sociedad Hipotecaria Federal, dan créditos más accesibles a familias con mayores percepciones. Hoy se han entregado 779,000 créditos a familias. La meta es otorgar 2.2 millones. Por otro lado, se han beneficiado 717,000 familias con créditos de apoyo de mejoramiento de vivienda, de los 108 millones que tenemos como meta. Además, hemos corregido una de las mayores injusticias heredadas del pasado. 5 millones de familias dejaron de estar atrapadas en créditos impagables. Impresionante lo que sucedía en el pasado. La gente pedía crédito por 60,000 pesos, había pagado durante 20 años y su deuda había ascendido a 1 millón de pesos. Ahora todo eso fue reestructurado y hay millones de familias que ya pagaron su vivienda. Para garantizar la propiedad, hemos regularizado 337,000 hogares de 1.2 millones que tenemos como meta. Juntando todas estas acciones, el programa de vivienda alcanzará a 12 millones de familias al finalizar el sexenio. Hay algo que me llena de orgullo como primera mujer presidenta. Las mujeres llegamos a la Constitución, a las leyes y a las decisiones fundamentales de la República. Pese a la misoginia y al machismo de quienes piensan que las mujeres no podemos o no sabemos gobernar, cada día demostramos lo contrario. Además, este año habremos llegado a 1,001 centros libres en todo el país. Hemos distribuido 27 millones de cartillas de derechos de las mujeres y formado una red de 190,375 mujeres tejedoras de la patria. Se presentó la Ley General para prevenir, investigar, sancionar y reparar el daño por el delito de feminicidio. Con los pueblos indígenas y afromexicanos, hemos iniciado una nueva etapa gracias a la modificación del artículo segundo de la Constitución, en el que se reconoce a los pueblos indígenas y afromexicanos como sujetos de derecho público con todos sus derechos. Llegan directamente a las comunidades para que sean asambleas quienes decidan su destino. En 2 años ya son 25,000 millones de pesos entregados a 19,000 comunidades. Además, hemos restituido 13,000 hectáreas de tierras comunales a los pueblos Rarámuri, Yaqui, Seris, Wixárika, Odami y Otomí. Están en proceso el retorno de 177,632 hectáreas adicionales. Se fortalecen las lenguas originarias en 400 centros y se impulsan planes integrales de justicia y desarrollo para 35 pueblos indígenas y afromexicanos, y se encuentra bajo consulta la Ley General de Derechos de Pueblos Indígenas y Afromexicanos. Estamos recuperando la soberanía energética de la nación. Modificamos la Constitución para recuperar a Pemex y a Comisión Federal de Electricidad como empresas públicas. Al concluir el sexenio, se habrán incorporado 32,000 megawatts adicionales al Sistema Interconectado Nacional, elevando la participación de las energías renovables de 24 a 38%.

participar en el desarrollo de proyectos de generación eléctrica mediante esquemas de inversión mixta que mantengan la proporción establecida en la ley de 54% público y 46% privado. A partir de concursos transparentes, se aprobaron 38 proyectos que aportarán una capacidad total de generación de 8.025 megawatts y más de 2.500 megawatts de almacenamiento, con una inversión de 10.600 millones de dólares. En este mismo año se publicarán otros concursos bajo esta modalidad innovadora. Asimismo, la Comisión Federal de Electricidad ya inició la implementación del plan de inversión por más de 244 mil millones de pesos para modernizar y ampliar las redes de transmisión y distribución. El Plan de Justicia Energética ha llevado a cabo 20.377 obras de electrificación en beneficio de más de 600 mil personas de 13 mil comunidades apartadas. El objetivo es alcanzar 99.9% de electrificación en el 2030. Se han instalado 5.000 paneles fotovoltaicos para viviendas en la Ciudad de Mexicali y vamos a ampliar este programa. Redujimos la deuda de Pemex en 20.000 millones de dólares. Hoy producimos 1.77 millones de barriles diarios y casi 5.000 millones de pies cúbicos diarios de gas natural, mientras que el Sistema Nacional de Refinación procesa más de 1.5 millones de barriles diarios. A todos aquellos que criticaron la construcción de la refinería Olmeca en Dos Bocas, Paraíso, Tabasco, hoy se demuestra que gracias a la misma hemos podido enfrentar el aumento en el precio de los combustibles y el desabasto que afecta a la gran mayoría de los países del mundo. Estamos concluyendo, la construcción de dos coquizadoras para producir más gasolinas y diésel con bajo contenido de azufre en Tula y Salina Cruz. La primera terminará este año y la segunda en el primer semestre de 2027. Al cierre del 2025, la producción de fertilizantes de Pemex, que había sido abandonada durante el periodo neoliberal y rescatada durante el periodo del presidente López Obrador, alcanzó en 2026 1.185 toneladas, lo que representa 38% más de producción de fertilizantes que en 2024. Ya iniciamos el rescate de la Petroquímica Nacional mediante los proyectos de Escolín, Cosoleacaque, Morelos y Cangrejera. Hemos puesto en marcha el Plan Nacional de Gaseoductos con una inversión histórica de 141 mil millones de pesos proyectada hacia el año 2030. Esta estrategia integral moderniza y amplía la red de transporte de gas natural para abastecer el sureste, las 13 nuevas centrales eléctricas de ciclo combinado y los polos de desarrollo para el bienestar. Formamos un comité plural de expertos de diferentes instituciones públicas en diferentes disciplinas para analizar la viabilidad de explotar el gas no convencional en nuestro país para fortalecer la soberanía energética sin comprometer los recursos hídricos. En la actualidad, 75% del gas natural que consumimos es importado y 90% del mismo proviene de recursos no convencionales. En su primera conclusión, este grupo estableció la prohibición de su explotación en la cuenca Tampico-Misantla para no dañar a comunidades y recursos naturales, conclusión que vamos a respetar y publicar. Y se estudia la disponibilidad de agua salobre profunda en la cuenca de Burgos. Como hasta ahora, seguiremos informando con transparencia. En caminos, hemos avanzado un 88% en la repavimentación de los 51 mil kilómetros de carreteras libres de peaje del país. Concluimos obras estratégicas

ricas como la carretera Bavispe, Nuevo Casas Grandes, el puente Nichupten, Cancún, Real del Monte, Huasca, en Hidalgo, la carretera Pátzcuaro, Uruapan y San Ignacio, Tayoltita. El proyecto de mejoramiento y ampliación de la red de carreteras es sumamente ambicioso. Se trata de inversión por un monto de 700 mil millones de pesos para 5 mil kilómetros. Los ejes carreteros principales son Corredor del Golfo de México, con la carretera Macuspán-Escárcega, la terminación de la carretera Veracruz de sur a norte y el mejoramiento y ampliación de Tampico a Reynosa, pasando por Ciudad Victoria. Corredor del Pacífico, la mejora de la carretera de Salina Cruz a Michoacán, la mejora de las carreteras 57 y 45 que cruzan de sur a norte por el centro del país, la carretera Guaymas-Chihuahua, Tolucas y Guatanejo, la conexión de la Huasteca desde Hidalgo hasta Tamaulipas, pasando por San Luis Potosí, y la carretera Ocosingo-Palenque en Chiapas. En estos dos años, construimos 70 puentes y distribuidores viales y estamos haciendo 35 más. Entre ellos se encuentran 68 en Guerrero, 7 en Colima, Veracruz, Puerto, Coatzacoalcos, cruce Bahía de Banderas, Puerto Vallarta, el puente Amado Nervo. Duplicamos el presupuesto para caminos artesanales y junto con comunidades indígenas hemos construido 135 caminos equivalentes a 368 kilómetros. Además, intervenimos más de 1.100 kilómetros de infraestructura carretera en la Mixteca de Oaxaca y de Puebla. Seguimos recuperando el ferrocarril de pasajeros, sello de la cuarta transformación de la vida pública. Inauguramos el tren insurgente de Santa Fe a Observatorio, el cual ya ha transportado a más de 25 millones de pasajeros, y el tren Felipe Ángeles en su tramo Lechería Haifa se consolida como una alternativa moderna de movilidad para cerca de 3 millones de habitantes, además de permitir el acceso rápido al Aeropuerto Internacional Felipe Ángeles. Avanzan además los trenes Haifa-Pachuca, Ciudad de México-Querétaro, Querétaro-Nuevo Laredo, Querétaro-Guadalajara, Salina Cruz, Ciudad Hidalgo, Roberto Ayala-Dos Bocas y el Tren Maya de carga. Aprovecho para informarles a todos aquellos que auguran que no funciona, que el Tren Maya ha transportado 2.5 millones de pasajeros y evoluciona conforme a lo planeado. Mexicana de Aviación ha transportado a 1 millón de pasajeros y llegaremos al triple con 14 aviones más de acuerdo a sus metas. El AIFA ha transportado 3.6 millones de pasajeros en el primer semestre de 2026, incluso por encima de lo planeado. El tren interoceánico ha transportado 2 millones de toneladas y el tren de pasajeros iniciará nuevamente operaciones entre noviembre de 2026 y febrero de 2027, dependiendo de sus tramos. Después de decenas de años de saqueo del recurso hídrico, en diciembre de 2025 se publicó la reforma integral a la Ley de Aguas Nacionales, con la cual el agua dejó de concebirse como una mercancía para reconocerse como un derecho humano y un recurso de la nación. Mucho hemos hablado de lo que significó para el país la privatización de los recursos energéticos, pero en el agua, convertir el agua en una mercancía tuvo efectos gravísimos. Gracias al cambio en esta ley y al recuperarse el agua como un derecho humano y un recurso de la nación, desprivatizamos más de 5 mil millones de metros cúbicos de agua,
agua suficiente para abastecer durante un año a más de 90 millones de personas. También gracias a ello pudimos entregar 12.346 títulos de concesión a comunidades, pequeños y medianos productores y asignar agua a los municipios que antes tenían que pagar por ella a particulares. Por ejemplo, Mexicali y Tijuana hoy tienen la concesión directa de la Comisión Nacional del Agua, cuando antes tenían que pagarla a particulares. Avanzamos en la primera etapa para el saneamiento y restauración de los ríos, Río Atoyac, Lerma Santiago, Tula. En estos ríos se construyen y rehabilitan 23 plantas de tratamiento y 282 kilómetros de colectores. Se desasolvan y limpian cauces y se construyen espacios públicos, entre otras actividades. Además, estamos saneando los ríos Tijuana en Baja California, Nogales en Sonora y La Sabana en Guerrero. Estamos modernizando y tecnificando la infraestructura hidroagrícola en más de 250 mil hectáreas, lo que permitirá aumentar la productividad del campo y al mismo tiempo liberar agua para consumo humano. Las obras se realizan en 19 distritos de riego en 15 estados de la República. Asimismo, con el objetivo de garantizar el derecho humano al agua y disminuir el riesgo de inundaciones, se impulsan 17 proyectos estratégicos. Hemos concluido 200 kilómetros de redes troncales de agua saludable para la laguna en Coahuila. Llevamos 40% del plan de la zona oriente del Estado de México y están en ejecución, con un 40% de avance, el plan integral para la zona metropolitana del Valle de México, la presa El Novillo en Baja California Sur, el acuaférico de Campeche, Acapulco se transforma contigo, que incluye obras de agua potable, drenaje, saneamiento y prevención contra inundaciones. La segunda línea del acueducto Guadalupe Victoria en Tamaulipas, un nuevo acueducto para llevar agua a la ciudad de Colima, la presa Tunal 2 en Durango, el acueducto Coatzacoalcos en Veracruz, el acueducto El Peaje San José en San Luis Potosí, obras de protección contra inundaciones en Tabasco. Y estamos por iniciar la presa Mujer Solteca para llevar agua a la ciudad de Oaxaca, planta desaladora para Tijuana y Rosarito, sistema de pozos para llevar agua a Hermosillo, Sonora, agua para Guanajuato y agua para Zacatecas. Además, con recursos coordinados entre los tres niveles de gobierno, llevamos a cabo 24 mil obras de agua potable y drenaje en 2.183 municipios del país. Estamos modernizando 7 puertos y ya iniciaron los trabajos en el puerto de Manzanillo. Avanzamos en el mantenimiento y ampliación y modernización de 11 aeropuertos internacionales, entre los que destaca la remodelación del Aeropuerto Internacional de la Ciudad de México, el Aeropuerto de Puerto Escondido y el Aeropuerto de Tepic. La paz y la tranquilidad de las familias son la prioridad del gobierno. Miles de guardias nacionales, soldados, marinos, agentes de seguridad y servidores públicos trabajan todos los días en los 4 ejes de la estrategia de seguridad que nos hemos planteado. Atención a las causas, consolidación de la Guardia Nacional, fortalecimiento de la inteligencia y la investigación y coordinación entre las instituciones del gobierno federal, la fiscalía y coordinación con las entidades federativas. Los resultados hablan por sí mismos. Hemos logrado 51% de disminución en homicidios dolosos desde que llegamos a la presidencia. Lo que equivale a 44 homicidios menos cada día. Debe resaltarse que julio registró el promedio diario más bajo desde hace 11 años.
En lo que va de 2026, el promedio diario de delitos de alto impacto bajó 54% respecto a 2018. También se registraron disminuciones en el robo a transportista con violencia, robo de vehículo con violencia y lesiones dolosas por disparo de arma de fuego. De octubre de 2024 a julio de 2026, ha habido 63,000 personas detenidas relacionadas con algún delito y 207 de ellos objetivos prioritarios de todos los grupos de la delincuencia organizada. Se decomisaron 32,824 armas de fuego y 519 toneladas de droga. Además, fueron desarticulados y desmantelados 2,725 laboratorios clandestinos y áreas de concentración para la elaboración de metanfetaminas. Con la atención a las causas, se llevaron a cabo 665 ferias de paz y se brindaron más de 1,000,000 de atenciones acercando servicios de salud, educación, empleo, trámites y servicios gubernamentales, orientación, talleres y actividades comunitarias a la población. Trabajamos con especial atención en diversos territorios prioritarios, entre los que se encuentran 10 municipios de Michoacán, Cuautla, Morelos, Culiacán, Sinaloa, La Montaña de Guerrero y 40 municipios prioritarios a los que llevamos el programa Jóvenes Unen al Barrio, Jóvenes Construyendo el Futuro, Preparatorias Margarita Maza, la construcción de Centros Deportivos México Imparable, Boxeando por la Paz, conciertos, actividades deportivas. Se trabaja casa por casa para atender de forma integral a las familias. Quiero agradecer al Gabinete de Seguridad, al General Secretario Ricardo Trevilla Trejo, al Almirante Secretario Raimundo Pedro Morales Ángeles, al Secretario de Seguridad Omar García Harfuch, a la Secretaria de Gobernación Rosa Isela Rodríguez y a la Consejera Jurídica Luisa María Alcalde, por el trabajo permanente durante estos meses, estos dos años, para poder alcanzar estos resultados en seguridad. Aunque sabemos que la seguridad es fruto de la justicia. Gracias también al cambio en el Poder Judicial, porque se nota claramente la diferencia entre el pasado y el presente. Se atendieron a cerca de 100,000 familias afectadas por las lluvias torrenciales en 5 estados de la República en octubre de 2025. Se realizaron actividades continuas de apertura de caminos por cerca de un mes y medio, en el que se realizó el puente aéreo más importante que se haya realizado nunca en México. Se encuentran en construcción todos los caminos y puentes afectados. Agradezco entrañablemente a todos los elementos de las Fuerzas Armadas que trabajaron sin descanso, así como a las y los servidores de la Nación, a la Secretaría de Infraestructura y Comunicaciones y Transportes y a todos los que participaron en aquellas jornadas. En ese momento se mostró la fraternidad sin condiciones, que es un sello que nos caracteriza y del que nos sentimos sumamente orgullosos. En política exterior hemos mantenido los principios constitucionales, no solo porque esa es nuestra obligación, sino por convicción propia. La autodeterminación de los pueblos, la no intervención, la solución pacífica de las controversias, la proscripción de la amenaza o el uso de la fuerza en las relaciones internacionales, la igualdad jurídica de los estados, la cooperación internacional para el desarrollo, el respeto, la protección y promoción de los derechos humanos y la lucha por la paz y la seguridad internacionales. En este marco, subrayo la relación con el gobierno de los Estados Unidos, que ha tenido sus dificultades, pero que hemos tomado la decisión de siempre buscar el entendimiento. Quizá uno de los aspectos más dolorosos ha sido el trato que han recibido las y los mexicanos a través de detenciones
y la dolorosa muerte de 17 de nuestros connacionales en centros de detención y operativos. Frente a ello, además de los canales diplomáticos, decidimos interponer denuncias en los casos en los que fue necesario y les vamos a dar seguimiento y exigir que se respeten plenamente los derechos humanos de nuestras y nuestros compatriotas. Para mejorar la atención, a nuestros paisanos y para que sepan que los consulados son espacio de entendimiento y acompañamiento de resolución, transformamos la atención consular, la simplificamos, la acercamos y sobre todo la hicimos más humana. Hoy todos nuestros cónsules tienen la responsabilidad de acercarse a las comunidades, escuchar sus necesidades y defender sus derechos. Con el programa México te abraza, hemos apoyado a más de 281 mil compatriotas que han regresado de los Estados Unidos con alimentos calientes, traslado a sus comunidades, atención médica y psicológica y documentos de identidad. En materia comercial, tenemos diálogo permanente con el gobierno de los Estados Unidos y esperamos llegar a un entendimiento. En materia de seguridad, hemos alcanzado acuerdos de colaboración que parten de cuatro principios: respeto a la soberanía y la integridad territorial, responsabilidad compartida y diferenciada, respeto y confianza mutua y cooperación sin subordinación. En México, queremos cooperación, diálogo y entendimiento con todas las naciones. Pero cooperación no significa sometimiento. Amistad no significa renunciar a nuestros principios. Y mientras yo tenga el honor de servir como presidenta de la República, defenderé con toda firmeza nuestra soberanía, nuestra dignidad y nuestra independencia. Porque México es un país soberano y la soberanía no se negocia, no se entrega y no se comparte. En estos 23 meses de grandes cambios, hemos mostrado que México es fuerte, tiene un pueblo extraordinario, sabemos dialogar y nos entendemos como un país democrático. Somos parte del proyecto de la Cuarta Transformación de la Vida Pública. Que nadie se equivoque, aquí no hay divisiones, aquí no hay rompimientos, lo único que hay es la defensa del pueblo de México y su dignidad. Los ojos del mundo están puestos en México, porque aquí un pueblo grande ha decidido escribir su propia historia. Consolidamos un proyecto que nace desde abajo y pone en el centro la igualdad, la justicia y el bienestar. México no se somete ni se detiene. México es libre, es soberano y avanza con dignidad, con la fuerza de su pueblo y con la mirada puesta en un futuro que proviene de nuestro legado de grandeza. Tenemos la responsabilidad histórica de garantizar el camino de la honradez y de un gobierno que esté al servicio del pueblo. Precisamente porque somos leales a esos principios, podemos entregar buenas cuentas y garantizar un futuro de bienestar para todas y todos los mexicanos. No olvidemos nunca que la autoridad política y moral se escribe todos los días. Esa no se adquiere ni con todo el dinero del planeta. Por ello, y justamente por ello, insistimos en que solo con honestidad se dan verdaderamente resultados. Vamos mejor y tenemos rumbo, porque ese rumbo lo marca el pueblo, que es nuestro camino y es nuestro destino. ¡Que viva nuestra independencia! ¡Que viva México! ¡Que viva!
¡Que viva México! ¡Que viva México!

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2: Las 12 del mediodía, con 12 minutos.
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2: Las 12 del mediodía. Con 15 minutos.

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0: tal, señoras y señores? ¿Cómo están ustedes? Muy buenas tardes, gracias y qué bueno que están con nosotros. Son las 12 del mediodía con 16 minutos. Hoy estamos entrando un poco tarde porque estaba una transmisión especial el día de hoy. Bueno, bienvenidos amigos del 100.9 de Vida Romántica, del 92.3 de Fiesta Mexicana, a los amigos de la página de Vida Romántica, Poza Rica. Teléfono en cabina 782-8220345 y 782-8243931. Tres teléfonos para mensajes de texto, de audio, de voz, imágenes, 782-880-0630, 782-102-0788, 782-223-4183. Doy la bienvenida a los 2,462 municipios de la República Mexicana, más las 16 alcaldías, incluidos los 217 del estado de Puebla, los 212 del estado de Veracruz, los 84 de Hidalgo, los 43 de Tamaulipas, los 60 de Tlaxcala, entre otros. Entonces, hoy es día primero, noveno mes, el mes conocido como el mes de la patria. Vamos a hacer el día primero hoy de septiembre el capítulo número 75 de la segunda temporada. Bueno, pues ya saben que estamos listos para empezar a trabajar con ustedes. Y con todo gusto estamos recibiendo los mensajes, los comentarios que ustedes quieran hacernos. Bueno, miren, voy a comenzar con algo que vale la pena comentarlo, porque, como lo he dicho, ¿no? Nosotros aquí buscaremos siempre la paz, ¿no? paz y amor, ¿no? No vamos a buscar la confrontación de nada, ni vamos a estar buscando pelearnos con nadie, ¿no? Porque no se trata de esto, este programa es puro amor y paz. Y se trata precisamente de que poco a poco las autoridades vayan entendiendo que aquí, en esta estación, en esta empresa, con su servilleta, pues tienen un aliado, tienen un amigo. Nosotros somos aliados del alcalde de Tihuatlán, de la alcaldesa de Poza Rica, del alcalde de Cuatzintla, del alcalde de Tuxpan, el alcalde de todos, de toda la República Mexicana. Somos sus aliados, somos sus cuates. Estamos para ayudar, para coadyuvar. Y hemos convencido, poco a poco hemos estado convenciendo a los ciudadanos, a los que ustedes, los políticos, se deben, a que confíen en ustedes, porque en nosotros sí confían, tan es así que nos mandan constantemente sus mensajes y sus necesidades, sus demandas, y no queremos quedar mal, no queremos pasar como unos mentirosos, no queremos ser el hazmerreír de los ciudadanos cuando digan, híjole, ese Víctor nos está engañando, nos está tomando el pelo, puras mentiras, porque no resuelve nada. No queremos llegar a ese punto. Y por lo tanto, nos convertimos en alguien muy, muy crítico cuando, pues de buena fe, las autoridades no quieren entender que somos sus aliados, no sus enemigos. Pero tampoco somos sus tontos. Tampoco vamos a estar tratando de decirle a los ciudadanos, a los amigos, oigan, paciencia, ahí van, tranquilos, seguro que se resuelve. Y nosotros quedar como unos mentirosos, ¿no?, ante la gente. Así es que, pues con la pena, ¿no?, pero cuando la situación de los propios ciudadanos de cualquier parte de la República nos requieran algo, nos demanden algo, y pasen y pasen y pasen los días y no se resuelva, pues así como somos cuates, así también sabemos criticar. Y criticaremos sin el menor pudor. Nunca con mentiras, nunca injuriando, nunca usando términos bajos, ¿no?, vulgares, que no es nuestro estilo. Pero sí fuertes y duros y a la cabeza, como tiene que ser. Sin tapujos, sin estar sobando ni ponerle anestesia a lo que tiene que ir directo. Hemos dedicado mucho tiempo a tratar de que el alcalde de Tihuatlán reaccione, que entienda que somos sus cuates, que se trata de coadyuvar, pero pues tal parece que no tienen la menor intención, no solo de no ser nuestro cuate, que es lo de menos, ¿no? No, yo no tengo el gusto ni de conocerlo, ni sé quién sea, ni me interesa ser amigo de él. Pero, pues, me dedico a esto. Esto me encomendaron. Me dijeron, trabaja sobre esto y ayuda a la gente. Solucionale a la gente. Busca cómo solucionárselo a la gente. No se trata nada más de hablar por hablar. Y cuando no encuentras respuesta, como es este caso de Teotihuacán, pues tienes que decirlo fuerte. Busqué entablar comunicación con el de comunicación, con el director de comunicación, un chavito de poca monta que, pues lejos de ser el intermediario precisamente para que esto pudiera mejorar, prefirió bloquearme para no recibir los mensajes que, pues, ¿a dónde tienen que llegar? A comunicación social, ¿no? Para que de ahí se distribuyan y puedan ser atendidos. En fin, entonces, así de esa manera, como vamos a ir comentando de lo que ustedes quieran que hagamos, que digamos, que vayamos diciendo, pues también tenemos que tomar en consideración tener, miren, no agradecer, sí reconocer. Agradecer, bueno, pues como gente decente, ¿no? Gracias, ¿no? Ya quedaron las lámparas, ok, gracias. Pero como una mera forma de un formulismo educativo, ¿no? No tanto como el decir, hombre, caray, qué pena que te molesté. Muchas gracias por haberlas puesto, ¿no? Pues hiciste lo que tenías que hacer, ¿no? Es tu obligación hacer. Pero sí hay que reconocer cuando buscan agradar. No a mi persona, ¿eh? No a la empresa. Agradar a quienes los mandan, a quienes les deben. O sea, la gente. Bueno, todo este rollo viene a colación porque a mí me sorprende, yo insisto, así como hay que criticar lo malo, hay que vanagloriar lo bueno también dentro de lo normal. Cuando alguien de inmediato dice, pues órale, venga, ¿no? Hay problemas, no los habíamos detectado o ya los habíamos detectado, pero no estaban en prioridad, pero dadas las circunstancias, vamos a darle. Y es el caso, por ejemplo, concretamente de lo que pasó allá en Coatzintla, que un ciudadano habló acerca del Parque Furberos. Un parque, bueno, no es poca cosa, ¿no? Es donde congregan los niños, ¿no? Donde congregan las familias. Y avisaba o decía que estaba oscuro. Eso no era un parque, era una cueva, ¿no? Una cueva que le dejó la administración pasada. De inmediato, el contralor dijo, pues, pues manos a la obra, ¿no? Estuvo aquí en el programa, vamos a trabajar. Lo llevó, lo comentaron, y el alcalde de Huatzintla, dijo, pues háganlo ya, o sea, no pierdan tiempo. El asunto era, bueno, es que tenemos un problema aquí con la cuestión de las lámparas, hay algunas prioridades que tenemos, y hasta donde yo tengo entendido, el alcalde dijo, hagan lo que tengan que hacer, pero resuelvan eso. Pues eso es bueno, ¿no? Está bien. Y yo insisto, ¿no? Así como tenemos que seguir insistiendo para que el alcalde de Tihuatlán voltee a ver a su gente, bueno, pues también reconocer los trabajos cuando se hacen adecuadamente. En resumen, ya quedaron, ¿eh? Ya quedaron reparadas las lámparas del Parque Furberos, ya están trabajando también en otro concepto ahí mismo dentro del parque. Hay la promesa del alcalde por medio de su gente de que todo lo que sea que se transmita, que se solicite, lo atiendan de inmediato. Y bueno, no se necesita tanto estarle echando porras a nadie, ¿no? Los hechos son los que hablan. Y este hecho, esto lo que está comentando, lo que está haciendo el alcalde de Coatzintla, pues enhorabuena, ¿no? Y ojalá que vaya bien. Les falta 3 años y medio. Un poquito menos de 3 años y medio. Tienen mucho tiempo para seguir haciendo las cosas bien. Pues enhorabuena, ¿no? Allá al alcalde de Coatzintla, pero también, obviamente, pues a todos los que intervinieron, ¿no? Y nosotros seguiremos pugnando porque así como se resolvió esto, pues se vaya resolviendo todo a la mayor brevedad. Mi querido Víctor, muchas gracias. porque hemos visto algunas mejoras en Poza Rica y aunque falta mucho, se está notando y de alguna forma tú y tu empresa, bueno, ojalá fuera mi empresa, ¿no? Yo trabajo para esta empresa, siguen haciendo cosas buenas. No, pues muchas gracias, ¿eh? Se agradece. Primero Dios, esto va a seguir. Dale como siempre, te conozco desde hace mucho tiempo, desde que llegaste. Y siempre he creído que eres un hombre echado para adelante. Muchas gracias. Hago lo que me gusta hacer, simplemente. Rogelio, ¿qué Rogelio? Conozco muchos Rogelios. Bueno, soy Rogelio, te saludo y te felicito. Muchas gracias. Tengo otro aquí. Muy buenas tardes, señor Víctor Cantú y su equipo de trabajo. De antemano, gracias por su atención. Me daría la tarea de comenzar a molestarlo con la situación ya anteriormente y nuevamente comentando. Vuelvo a solicitar que pasen el reporte con las autoridades pertinentes, por favor. Tengo vecinos que traen basura, queman cables. Esto ya lo arreglaron, mi amigo. No sé si, o por lo menos ya fue atendido por Protección Civil. Coméntame, ¿no? A lo mejor no lo has notado, a lo mejor no lo has visto, pero Protección Civil hasta me envió fotografías donde se presentaron y hasta dio una serie de. Es más, déjame buscarlo para que le comente a esta personita esto para que no quede así. Ahora, si sigue esta situación, bueno, claro, no importa que ya hayan ido, ¿verdad? Simplemente puede ser que hayan ido, pero que no se haya resuelto. Ah, ok, aquí me dice, miren, esto fue el 15 de agosto. Ya va Policía Municipal, inclusive deben de estar ahí, me comentaba, ¿no? Esto fue desde el 15 de agosto. Bueno, y luego me lo envían otra vez. Lo envié el 20 de agosto, lo que ustedes me están diciendo. Y me hablarían acerca de que era Ecología y Salud Municipal. Ante esta problemática tendría que ser por oficio. Yo les pedí que por favor pues lo atendieran, ¿no? Que no esperaran a que hubiera ningún oficio. Luego me enviaron una fotografía donde había un incendio. Y me pregunta Protección Civil, ¿ahorita tienen quema de basura o cables? Y creo que no había en ese momento, ¿no? Después, el día 24 de agosto, me dice la unidad 173, se dirige a darle seguimiento al reporte de quema de basura en la colonia Libertad y me envían fotografías. Se dialoga con el vecino, me dice en Protección Civil, se dialoga con el vecino, el ciudadano Ernesto Girarte, y nos comenta que el causante de dichas quemas es una persona que padece de sus facultades mentales. Se dialoga con otros vecinos y nos proporciona el nombre del causante de las quemas, Ramiro Cortés. Nos proporciona información la ciudadana Karina Hernández Santiago. Refieren de igual manera que eres el mismo causante de las quemas de pastizal que se han suscitado en las últimas semanas. Entonces, mi querido amigo, esto ya está, en teoría, lo vieron. Pregunto, ¿no? A la personita que nos hace el favor de enviarnos este mensaje, lo que yo agradezco. ¿Siguen los problemas? ¿Siguen los problemas? Me gustaría, ¿no? Que me comenten, ¿sí? Bueno, disculpe la molestia, pero todavía no hacen caso con el problema de los apartados en el centro. Más que nada en donde están los sopes, el tejano, ya que están apartados ya. Sorry, ni cuenta me di. Ya que están apartados los espacios por taxistas sin que sea base ahí. Y también el que se opine a que se opone, yo creo que se pare, es el señor, él se siente dueño de ese espacio. Caray. Bueno, esto lo voy a volver a checar. Lo voy a enviar en este momento. Mire, son 12 del mediodía con 30 minutos. Voy a enviar este mensaje precisamente a mi amigo de tránsito, el nuevo director de tránsito, para ver qué se puede hacer, pero pronto les comento. Vamos a la primera pausa, regreso.
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2: Las 12 del mediodía, con 31 minutos.
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Vamos a continuar. 12 del mediodía con 34 minutos. Sigo recibiendo mensajes de ustedes. Saludos desde Tlatlauquitepec, Puebla. Miren, ya hasta aprendí a decirlo. Pues gracias, qué bueno, mis amigos de Puebla, que se reportan. Por cierto, de veras, ¿nos escucha alguien en el estado de Hidalgo? ¿En el estado de Tlaxcala? ¿En el estado de Puebla? Háganoslo saber, ¿no? Ciudad de México. Nos gustaría saber que están ustedes con nosotros. Bueno, y también a la señorita Lili. El saludo al amigo de Tlatlauquitepec. Víctor, buena tarde. Totolapa, Tihuatlán y sus cinco sectores tenemos un mes sin agua. Sí, amigos, tienen un mes sin agua y un mes y seis meses sin alcalde. Ese es el grave problema. Voy a seguir enviando, voy a seguir comentando, ¿no? Hasta ojalá que podamos lograr algo ahí. Buenas tardes, señor Cantú. ¿Me podrá informar si ya está funcionando los autobuses nuevos? Queremos saber si vamos a tener transporte a Zacate, Colorado. Bueno, los nuevos autobuses que llegan para Costa Rica, no, aún no están en servicio. Y hasta donde yo sé, no corren hacia allá, hacia Puebla. Voy a investigar bien, pero creo que no, que desgraciadamente no corren para Puebla. Zacate Colorado, no, es que sí, ¿verdad? Zacate Colorado ya es allá en Puebla, ¿verdad? Si no, pues corríjame, ¿no? No sean gachos, por favor, me voy a regar. Kilómetro 47. Saludos a la señora Ángela. Me envían un par de fotografías. Hijo de lo clásico. Desperdicio de o sea, están haciendo montones de basura industrial. Como ya mencioné, me disculpo por adelantado, por las molestias que le causaré, me deberé comunicar a este teléfono. No es un sujeto en particular, el motivo de mi queja es una familia. No entendí muy bien estos mensajes. Si me pueden dar un poco más de información, sí me enviaron una fotografía, un par de fotografías. No sé si estamos hablando de las mismas quemas que dicen. Si es sobre las mismas quemas que estamos hablando, hágamelo saber, ¿no? Por favor, porque simplemente me menciona que no es un sujeto en particular, el motivo de mi queja es una familia, dicen, ¿no? Pero denme un poco más de información sobre esto, por favor, se lo ruego. Buenas tardes, señor Víctor Cantú, seguimos igual en dirección de caminos. Con la pipa ahí. Dirección de caminos, esto... en dirección de caminos está la pipa ahí, pues yo creo que ya es ahí, ahí duerme, no la quitan. Está descompuesta también, pero pues estorbando. Está estorbando ahí eso. Me enviaron una serie de fotografías. Bueno, yo creo que me van a mandar el texto. Porque me dan muchas fotografías de diferentes, desde hoyos, oscuridad. ¿En dónde, por favor? ¿En dónde, no? Están enviando esto, espero que vayan a mandar más ahorita. Buenas tardes, licenciado Víctor, con la pena, o digo usted, la lámpara, agradezco su atención, buen día, la calle Laureles de la Fausta, de la Fausto, no la han cambiado, o sea, siguen con el problema de la colonia Fausto Dávila, una lámpara que ojalá, por favor, pudieran atender, llevan ya muchos días solicitándola. Zacate Colorado, es Tihuatlán, sí, Zacate Colorado, Zacate Colorado, Tihuatlán, ok, muchas gracias. Les digo que tenían ustedes que corregirme aquí algunas cosas, muchas gracias. Yo los mandé a donde, a Puebla, mil disculpas, Zacate Colorado, 47. Bueno, no sé,
Entonces yo creo que tal vez sí. Voy a preguntar bien porque me está preguntando sobre los nuevos autobuses, ¿no? Que si corren, que se van a correr para Zacate Colorado. Déjenme checo, ¿no? Ofrezco disculpas, los mandé hasta Puebla, ¿no? Pues bonita cosa, voy a verme yo ahí. Oiga, ¿y por dónde está Zacate Colorado? No, va todo derecho a Puebla. Changos, mil disculpas. Bueno, gracias, al amigo que me hace el favor de comentar. Ok, bueno, muchas gracias. Ya están checando también. Ya van a checar lo de los apartados. Los apartados que hay en el centro. Ok, bueno. Ya envié precisamente lo que dicen, que afuera de un local comercial que están apartando, ya están. Van a empezar pues a ver esos asuntos. En dirección de caminos, carro maceta estorbando las banquetas, una manada de perros en casas y talleres que se van encima y los dueños nada, frente a una gasera, han visto una culebra por la banqueta que está llena de basura y el motivo es de aventarse a caminar con el riesgo de que te atropellen y después de ahogado el niño tapan el pozo y taxistas y conductores burlan por el bulevar por su atención, gracias. Esto es, me comenta, en dirección de caminos. Y justo especialmente donde están diciendo de la pipa que está estorbando. Bueno, muchas gracias. Hoy es septiembre. Esperemos que hayan pocas demandas. Pues yo también espero que haya pocas demandas porque quisiera pensar que con eso se están haciendo los trabajos adecuadamente. Y si no, pues aquí lo vamos a comentar, ¿no? 3, sector 5, Totolapa. Aún sigue el registro sin tapa. Ya van para 5 meses en Totolapa. Iguatlán, lo que yo les digo. Hace rato me la pasé echándole flores al alcalde de Huatzintla. Se las merecen. En un tiempo récord, dice: a ver, espérate, tenemos este problema, vayan, arréglenlo. ¡Pum! Ya quedó. Y llevo varios días echándole pestes al de Tihuatlán. Se enoja mucho el de Tihuatlán, se enoja mucho el alcalde de Tihuatlán, no le gusta. Dice que sí, que acepta la crítica. Que sí, que está bien, nada más que se asuman consecuencias. No, pues asume las consecuencias tú, alcalde, porque consecuencias asumir cuando mientes, cuando de pronto alguien en el uso y derecho, póngale comillas, de la libertad de expresión, te empieza a injuriar, a mentir, a decir barbaridad y media contra ti, otro contra quien sea. Eso sí. Hay que asumir las consecuencias, porque no te puedes quedar callado ante tanta injuria, ¿no? Tanta mentira, tanta diatriba. Pero cuando se sustentan con fotografías, con hechos, con realidades, no te queda más que cerrar la boca y trabajar. No quieres rendirle cuentas a nadie porque eres el mero pushco de allá de Tehuatlán. Ok, no hay bronca. Nada más trabaja. Nada más haz para lo que estás rentado, para trabajar. Eso es todo. Aquí es que son varias cosas, no es una. De pronto cuando hablas de algo, ¿no? Ay, no pasó la basura. Ah, un hoyo. Ah, bueno. Qué mal. Pero bueno, pues sí, sí hay. Pero cuando son tapas, cuando son focos, cuando son lámparas, cuando son baches, cuando son. No me atienden cuando son, no me dejan verlo, cuando son, y con testimonios, cuando las fotografías también lo comentan, como esta en el sector 5 Totolapa, aún sigue un registro sin tapa. O sea, ¿cómo es posible, no? Un lugar tan transitado, ¿no podrán tener una tapa? ¿No habrá para hacer una tapa? ¿No podrán callar la boca de el que la voz tiene? Y el de los propios ciudadanos decir, ve y pon una tapa ya, hombre, ya para que se calle. Ni a eso aspiran. Ojalá
ojalá que reaccionen allá en Tihuatlán, ojalá que digan, vamos a echarle ganas, ¿no? Vamos a trabajar por la gente, aunque sea un ratito para calmar las aguas. Buenas tardes, Víctor. ¿Por qué en la avenida Heriberto Quijo, a la altura de unos famosos sopes y un pollo, están siempre apartando toda esa calle, siendo que está prohibido? Y ahí pasan los mismos elementos de tránsito como personal de tránsito y vialidad, y nadie quita los conos y ladrillos que están ahí apartando lugares. Ya van a actuar, ¿eh? Ya van a actuar, ya está en proyecto saber exactamente cómo lo van a hacer. Y yo quiero pensar que en pocos días les estaré dando la noticia de que ya empezaron a hacerlo. Hola, amigo Víctor, saludos de tu amigo Herrera, de Cazones, de Herrera, para el mundo. Aquí vamos escuchando el programa desde mi taxi 2665, mi pasaje y un servidor. Saludos y bendiciones. Pues como siempre, amigo Herrera, un abrazo cariñoso para ti y para los pasajeros. Bueno, tal licenciado, hoy habrá programa por la tarde para saber la opinión de las mentiras de la presidenta. Híjole. Es martes petrolero, pero sí, cómo no, así le entramos. Sí. Martes petrolero, claro que sí. Buenas tardes. Pero qué vergüenza del presidente de Tihuatlán, la verdad, da mucho que hablar. Pero no es posible que el bulevar está en oscuras en la cabecera. Esperamos que con los foquitos que ponen de colores por el mes patrio ilumine algo del dicho bulevar. Gracias. Además, la falta de agua en la cabecera. Tihuatlán, se está convirtiendo Tihuatlán en el granito, ¿cómo dicen? En el prietito del arroz o algo así. Ya, en buena onda, a ver, vamos a empezar de cero, alcalde. Chile ganas. Prometo no volver a criticarlo, hasta de usted ya le estoy hablando. Pero pues atienda a su gente, atienda las necesidades que tiene la gente. No escondan la cabeza, parando la cola, creyendo que con eso ya la libraron. 12:46, segunda pausa, Lili, o qué ondita, tú dime, por favor, antes de que me vayas a regañar y me digas no o sí, que onda, ¿sí? Listo. Segunda pausa, regreso.

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Bueno, ahora sí vamos por la última parte de este programa. Son las 12 del mediodía con 48 minutos. Les recuerdo que estamos haciendo el capítulo número 75 de la segunda temporada de Demande Usted en este primero de septiembre, primero mes de este año, y que estamos transmitiendo vía la página de Vida Romántica hacia toda la República Mexicana y las dos frecuencias de radio, 100.9 de Vida Romántica y 92.3 de Fiesta Mexicana. ¿De dónde? Pues ¿de dónde más hay otra? ¿Hay otra? Bueno, entonces seguimos con mensajes. Ya no me mandaron, le estaba comentando hace rato que me enviaron una serie de fotografías, pero que no me decían, o sea, son lámparas y, que, bueno, lámparas que no funcionan, basura, hoyos, cavernas, cenotes, pero no me dicen de dónde. Entonces, luego ya se les acabó la pila a quien estaba mandando los mensajes. Bueno, muy bien, les agradezco los comentarios. Es un abuso lo que está pasando en la Comisión Federal de Electricidad. Ah, la Comisión Federal. Miren, no lo dejen pasar. Todos los días, por lo menos de lunes a viernes, abren a las 8 de la mañana las oficinas de la Comisión Federal de Electricidad, pero desde las 6 de la madrugada, escuché lo que les estoy diciendo, se los digo, me consta, tuve que ir a negociar también mi adeudo allá, desde las 6 de la madrugada, ahí empieza la fila, a las 6 de la madrugada hay unas 10 personas, o sea, si usted llega ahí a las 6 en puntito, que es como acá su servilleta lo hice, porque ya de por sí pararme a las 10 ya es de madrugada, ahora pararse a las 5 y media que me tuve que parar, pues ya se imaginará. Entonces a las 6 de la madrugada que llega uno ahí, ya hay unas 10 personitas, A las 8 de la mañana abren, pasan de 12 en 12, hay escritorios, hay diferentes escritorios, pasa con una persona que le atienda. Si tiene suerte, pasa con una buena persona. Si le toca la mala suerte, como yo, de pasar con un barbaján, pues ni modo, se la tiene que tragar. Y hay que aguantar. Hay dos recibos que se tienen que pagar. A ver, uno quedó ya, acuérdense, quedó ya saldado, ¿no? Que fue el de noviembre-diciembre. Ese, presumiblemente, lo condonaron. Y entonces vienen otro recibo hay que pagar el bimestre, enero, febrero, marzo, abril, mayo, junio, julio, agosto, y hasta ahí, julio, agosto. Entonces, hay un recibo, que es el que viene más chavito, ese es el único que se puede negociar, son dos recibos prácticamente los que hay que pagar. El primero, el que es más baratito, es el

0: que hay que, el que se puede negociar. Le dan, dependiendo del monto, unos cuantos meses y tiene que pagarlo ahí mediante un acuerdo que se hace. Y el otro, de mayor cantidad, ese sí tiene que pagarse y hay fechas en algunos casos de vencimiento en septiembre, septiembre 15, para que usted dé el grito. Entonces, no deje de hacerlo, sí nos perjudicaron. Y sí nos perjudicaron porque no solo, a ver, el que no hayamos pagado no nos exime de que lo debemos. Y que hasta si somos, si hubiéramos sido bien organizaditos, pues hubiéramos guardado ese dinero que lo debíamos. Ok, ese no es problema. El problema es que juntaron mucho más kilowatts y obviamente las tarifas se elevaron. Y entonces por eso llegaron recibos, pero de locura. Ya no les digo cuánto les llegó el mío porque se van a infartar. Entonces, pues ni modo, hay que pagar. Pero yo les sugiero, si les da para pagar los dos recibos, pues ya háganlo, por favor, no pierdan tiempo porque se va como loquitos, se van a poner a quitar luz por todos lados, ¿eh? Y si no tiene la lana suficiente, pues por lo menos negocie el primero, el que está más baratito. Algo es algo, dijo un can. Pero hágalo ya, ¿eh? No lo dije porque si así se arma una fila, si usted quiere llegar a las 9:30 de la mañana, pues va a encontrar a 35, 40, 50 agentes ya esperando. Pues, ahí juéguesela como usted quiera, ¿no? O llega muy temprano para ser de los primeros, o calcúlele llegar un poquito más tardecito, pues para que ya sea de los últimos en llegar, pero tampoco se espere mucho. Pero la hora pico en la que no está bueno llegar es a las 6:30 a las 8. Es la peor hora para llegar, porque ya ahí van llegando muchísimas gentes. Eso es lo que yo les sugiero, ¿eh? Bueno, antes de que me vaya, voy a echar un brinquito aquí para ver si tengo algo. No, ya no tengo nada, ¿verdad, Lili? Para que ya despida. No, bueno, muy bien. Bueno, pues les agradezco mucho el favor su atención. Hoy a las 5 de la tarde está Martes Petrolero. Gracias. Hasta mañana. Pásela bien.
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1: Las 13 horas, 1 de la tarde, en punto.
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3: Para esta edición de noticias, estaremos informándole de diferentes temas que marcan la agenda de esta jornada y, por supuesto, de este comienzo de mes. La presidenta Claudia Sheinbaum rinde su segundo informe de gobierno. Desde las 11 de la mañana rindió pues prácticamente cuentas de cómo se encuentra su administración, avances y demás temas que estaremos puntualizando. Más de 5 millones de credenciales para votar perderán vigencia este año, arranca el INE, con una campaña de renovación. Además, eligen a Higinio Martínez como presidente de la Cámara de Senadores. Estaremos hablando de lo que pasa en el contexto local. Se preparan los desfiles alusivos a estas fiestas patrias. De eso también hay noticias que destacar. Estaremos puntualizando esos temas. Además, incrementará CAEP tarifas en las 65 oficinas operadoras. A pesar de que en diferentes municipios no hay agua, la CAEP anuncia este incremento en las tarifas. Además, tocaremos el tema de las condiciones del estado del tiempo para las próximas horas, que nos depara la temperatura. Le estaremos puntualizando sobre estos datos. Además, elige Congreso del Estado, mesa directiva para el tercer año de labores. Para el 2027, partidos políticos recibirán más de 371 millones de pesos en el OPLE Veracruz. Y vea, está trabajando en reducir el rezago educativo y reporta SEDECOP inversiones por más de 4 mil millones de pesos. De esto hay noticias. Con esto y mucho más, le invitamos a que nos acompañe en esta edición informativa que prácticamente así comenzamos.
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3: Son exactamente la 1:03 p.m. con 3 minutos. Así comenzamos con esta edición de noticias en este 1 de septiembre. Estamos estrenando mes 1 de septiembre de este año de 2026. Semana 36. Estamos en verano. Signo zodiacal Virgo. Han transcurrido 244 días. Son parte de la historia. Y tan solo 121 días para finalizar con este año que sigue su curso. Hoy es el Día Mundial de la Dactiloscopía, es el Día Internacional de los Primates y es la Jornada Mundial de la Oración por el Cuidado de la Creación. Además, hoy es Santo Remedios de Arturo, de Prisco, de Gil y de Higinio. Felicidades, que se la pasen muy bien en este día de su santo. Si tú estás cumpliendo años, desde esta cabina, fuerte abrazo de parte de todos los que integramos estos sistemas informativos de NN Nuestras Noticias Radio. Temperatura ambiente en Poza Rica de Hidalgo. Tenemos una sensación térmica de 39 grados. En Papantla, una sensación de 38 grados. Cazones, Cuatzintla, Tihuatlán, Castillo de Teayo, 38 grados. Municipios de la Sierra del Totonacapan, 38 grados. En Huauchinango, una sensación de 21 grados. Tuxpan, una temperatura de 38 grados. Y además, en la zona de Jicotepec de Juárez, una sensación de 25 grados. Así las condiciones en este 1 de septiembre. Con esto vamos a lo que sigue, a lo que marca la historia en un día como hoy.
4: Primero de septiembre, 1449, los mongoles capturan al emperador de China. 1529, el fuerte español de Santi Espíritu, el primer asentamiento en suelo argentino, es destruido por los indígenas de la zona. 1923, el gran terremoto de Kanto devasta las ciudades de Tokio y Yokohama en Japón, aniquilando a más de 100.000 personas. 1982, se funda el Comando Espacial de la Fuerza Aérea de los Estados Unidos. Además, hoy se celebra a los santos Josué, Abigail Matriarca, Arturo de Irlanda, Constancio de Aquino, Egidio O'Gil, Gil de Casallo, Leto Cartaginense, Lupo de Sens, Prisco de Capua, Sixto, Terenciano de Todi, Verena, Vicente Cartaginense, Vicente de Dax y Victorio de Le Mans. ¿Y tú, celebras a alguien hoy?
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3: Son los temas de las efemérides. Vamos a los titulares, a lo que publican los diarios de circulación nacional.
5: Principales noticias de los diarios nacionales este martes 1 de septiembre de 2026. El Universal. Fundaron Amigos de Andy, empresa para proveer combustibles. Juan Domingo Beckman y Mauricio Garduño son socios de JDBL y compañía desde julio de 2020 y dedicada a invertir en puertos y combustibles. Reforma. Golpea apagón a la península. Se queda sin luz en Quintana Roo, Campeche, Yucatán y Chiapas. Excelsior. Insunza reaparece y se declara inocente. Acusa persecución política. Milenio Diario. Simbra a Zacatecas ataque 17 con coche bomba en 2 años. Autoridades ven rastro del cártel Jalisco en la agresión sistemática contra las corporaciones de seguridad. La Jornada. Investigan en Estados Unidos a la DEA por permitir el tráfico de fentanilo. Táctica de no incautar la droga para seguir la pista. El Financiero. México reduce compras a países sin tratado de libre comercio. En importaciones de Taiwán, Brasil y China, las mayores caídas. El Economista. Bolsas en México han ganado más de 23% en lo que va del actual sexenio. Tras un arranque lento, se estabilizaron y siguen creciendo.
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3: Estos son los datos que marca la historia de este día en cuanto a los titulares. Está listo Luis Carlos con información. Luis, te escuchamos.
6: En favor de las economías mexicanas, ayer lunes la presidenta Claudia Sheinbaum compartió a través de sus redes sociales que se renovó el convenio con el sector gasolinero, con el fin de favorecer la economía. La presidenta explicó que este acuerdo voluntario tiene como objetivo el bienestar y la economía de las familias mexicanas al combatir la inflación en este sector y la carestía del mismo. La renovación de este acuerdo con los dueños de gasolineras en todo el país sostiene que el precio del diésel disminuya a los 27 pesos el litro y hasta 24 en la gasolina magna. También se firmó un acuerdo con la Asociación de Bancos de México y la Asociación de Sociedades de Vales para que se reduzcan las comisiones en el pago de gasolinas y diésel con tarjetas y vales. El acuerdo duraría hasta febrero del próximo año, una acción que suma al avance de los esfuerzos para garantizar la certidumbre y la estabilidad en los precios de los combustibles, un recurso vital para la movilidad, el desarrollo y la economía de las y los mexicanos. Adiós a un grande. Luego de la última Copa del Mundo y tras 21 años, Lionel Messi anunció su retiro de la selección de Argentina, con la cual consiguió 4 títulos como equipo nacional, uno de ellos el ansiado triunfo en un mundial. Durante su trayectoria con la albiceleste, Messi se convirtió en el máximo goleador de su país y el jugador con más partidos con la camiseta nacional. El anuncio lo dio a conocer a través de sus redes sociales, cerrando una etapa en el fútbol. El astro argentino aseguró que la decisión dolió mucho, pero seguirá alentando a su selección desde las gradas, con Argentina Messi conquistó la Copa América y un Mundial. Sobre su relevo, aún no se sabe quién podría ocupar su lugar para capitanear al albiceleste, aunque ya suenan nombres como Julián Álvarez, Lautaro Martínez, Enzo Fernández y Alexis McAllister, entre otros. Todo listo. Hoy, 1 de septiembre, la presidenta Claudia Sheinbaum Pardo presentará en punto de las 11 de la mañana su segundo informe de gobierno desde el Palacio Nacional. Además, se anunció el inicio de una gira por todo el país para dar a conocer los resultados a 2 años de su gobierno, para finalizar próximamente con un cierre en el Zócalo de la CDMX. Como parte de la agenda para septiembre, la mandataria mexicana también dará su segundo grito de independencia por las fiestas patrias y asistirá al desfile cívico-militar con motivo del 216 aniversario de este hecho histórico. También anunció que durante los días festivos como el 15 y 16 no habrá conferencia matutina. En otras noticias, Tamaulipas enfrenta las inclemencias del clima por las altas temperaturas, pues han aumentado los incendios forestales. Además, Protección Civil ha alertado a la población, ya que la sensación térmica en el estado podría alcanzar los 47 grados en los próximos días y pide extremar precauciones. En noticias internacionales, de terror. Ayer se registró un apuñalamiento masivo en pleno Times Square, una de las avenidas más concurridas de Nueva York. La responsable habría sido una mujer que atacó a 2 personas y habría sido abatida por la policía tras un enfrentamiento. Y en los espectáculos, pronta recuperación. Araceli Ordaz, mejor conocida como Gomita, ha preocupado a sus fans tras revelar que enfrenta nuevos problemas en su salud. La influencer ha sufrido fuertes dolores e inflamación. Cabe recordar que meses atrás fue operada de emergencia por una obstrucción intestinal.
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0: Estos son los temas, son los datos que nos presenta Luis Carlos. Luis Carlos para esta jornada. Con esto vamos a otros temas. Está lista nuestra compañera Geraldine, que nos tiene reporte también de lo que sucede en algunos contextos informativos. Estaremos haciendo contacto con Geraldine en unos segundos más sobre este arranque de septiembre, mes del testamento, la importancia de elaborar, de tramitar los testamentos. Geraldine, te escucho.
1: Durante septiembre y octubre, los veracruzanos podrán realizar su testamento a precios preferenciales, como parte del programa del Mes del Testamento, que busca fomentar la certeza jurídica y evitar conflictos familiares relacionados con la herencia. El presidente del Colegio de Notarios del Estado de Veracruz, Joaquín Tiburcio Galicia, informó que el costo de un testamento, que normalmente oscila entre 4.000 y 5.000 pesos, durante la campaña tendrá una tarifa general de 1.500 pesos.
2: Un testamento normal cuesta entre 4 o 5.000 pesos. Lo va a anunciar ahorita la presidenta municipal, al amparo del programa, que por instrucción también la gobernadora nos dio pie a ello. Fijamos una tarifa general de 1.500 pesos. Prácticamente es una tercera parte, 1.200 pesos, un poquito menos, para fuerzas armadas, seguridad pública, personal de enfermería y para grupos vulnerables, 1.000 pesos durante todo el mes y se va a extender al mes de octubre. Que el programa es eficaz, que está teniendo eco en el estado, de hecho tiene eco a nivel nacional y por tanto yo espero que se prolongue por muchos años más, porque beneficia directamente a la comunidad veracruzana. Yo creo que sí va más del 200% en la carga precisamente de formalizar este tipo de instrumentos. Todas las notarías estamos obligadas a respetar el programa precisamente y de hecho en días pasados se firmó un convenio de colaboración conjunta entre el gobierno del estado y el Colegio de Notarios.
1: El programa que se implementa en todo el estado fue presentado en el Cabildo de Boca del Río ante autoridades municipales. Informó para NN Nuestras Noticias, Geraldine Pastrán.
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0: Gracias Geraldine por esta información. Con esto vamos a la pausa comercial y regresamos con más.
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5: Las 13 horas, 1 de la tarde, con 14 minutos.
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0: 20 minutos, ya la 1 con 20 en esta segunda emisión de noticias a través de Vida Romántica 100.9 desde Poza Rica de Hidalgo, Veracruz. En este inicio del mes más mexicano, el mes patrio, actividades que se van a desarrollar y además también con estos fondos ya con motivo de las fiestas, patrias. Vamos con noticias, avanzamos con esta cápsula en temas financieros que le presentamos también en este martes.
1: En mi etapa de aprendizaje sobre finanzas personales, escuché por primera vez sobre la regla 50-30-20, una estrategia que sonaba tan sencilla que hasta yo mismo dudaba de su funcionalidad. Ya en la práctica, me di cuenta de que a pesar de ser un método tan simple, realmente funciona. La regla 50-30-20 se implementa de la siguiente manera. De cada peso que tengas como ingreso, el 50% deberá estar destinado para todo aquello que necesitas para vivir, ya sea renta, comida o servicios básicos. El 30% lo destinas a todo aquello que no necesitas, pero que te hace tener un día a día más cómodo. Salidas, gustos personales o alguna membresía de plataformas de streaming, si así lo deseas. Y el 20% lo asignas al pago de deudas o para ir ahorrando. Lo que hace especial a esta regla es su flexibilidad. No importa si cobras cada quincena, cada semana o si tu ingreso cambia según la temporada. Prueba esta regla en tu próximo ingreso, aunque sea como ejercicio de un solo periodo. Escribe los tres montos, la mitad, poco menos de un tercio y una quinta parte. Gástalos y ahórralos exactamente en ese orden de prioridad. Si al final del periodo alguno de los tres números no cuadró, ajusta el siguiente. No te frustres. La meta no es aplicarla perfectamente desde el primer intento. Lo ideal es que poco a poco se convierta en tu forma natural de repartir cualquier ingreso que recibas. Para NN Nuestras Noticias, Gerson Hernández.
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0: Esos son los temas que le presentamos en torno a la cuestión financiera. En otro orden de ideas, los celulares pueden ser elementos muy importantes para aprender, pero son una distracción en el aula, al menos así lo opina maestros y padres de familia. Vamos a esta nota más completa.
3: Para Jesuri, madre de familia, el celular puede ser una herramienta útil, pero cuando llega a las aulas, puede convertirse en una distracción. En casa, sus hijos tienen el uso limitado y siempre bajo supervisión. Sin embargo, en las aulas esa vigilancia no siempre está presente.
4: Yo digo que no deben de usar celulares en la escuela, para eso van a estudiar, porque luego se distraen y por eso reprueban materia o se atrasan. A ellos no, casi no les doy el teléfono en casa, a veces, no siempre, y tienen horas. Pero yo, como les digo, ustedes van a estudiar a la escuela, yo casi no se los doy.
5: ¿Le han contado si sus compañeritos sí usan el teléfono?
4: Ajá, mi hijo me dijo que un niño llevaba teléfono en la escuela y yo le dije, ¿tú cómo ves? Pues está mal, porque vamos a estudiar.
3: La preocupación también alcanza a docentes, quienes reconocen los beneficios de la tecnología, pero advierten que niñas y niños son especialmente vulnerables a los contenidos que encuentran en Internet.
6: A mí me parece una muy buena idea, puesto que yo estoy en contra de que los niños pequeños utilicen teléfono. Los medios, redes sociales, etcétera, en la actualidad son muy buenos, siempre y cuando se sepan manejar. Y desgraciadamente también se ocupan para muchas malas influencias. Y los niños son muy vulnerables. Desgraciadamente el uso del celular ha reemplazado la convivencia con padres de familia, en general con los compañeritos, con los amigos. Les permite crear ideas, hacer cosas que ya, cualquier cosita ya todo era el teléfono, entonces quitarles un poquito eso vuelve a crecer en ellos la curiosidad y la creatividad.
3: Y es que el debate sobre el uso de estos dispositivos llegó a la agenda educativa nacional. Más de 565,000 maestras y maestros participaron en una consulta para definir criterios sobre su utilización en las escuelas. De acuerdo con los resultados presentados por la Secretaría de Educación Pública, el 81% del magisterio consultado se pronunció a favor de establecer reglas claras que permitan utilizar la tecnología con fines pedagógicos. El celular fue el dispositivo señalado con mayor frecuencia, con casi 40% de incidencia en las aulas. También se mencionaron los relojes inteligentes. La discusión también considera los posibles efectos adictivos del uso excesivo de redes sociales en menores. Más allá de prohibir la tecnología, la Consulta Nacional busca definir criterios para que su utilización dentro de las escuelas responda a fines educativos y con reglas claras.
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0: Así la situación de las opiniones con este tema de los celulares en las escuelas. En más información, uniformes de los más solicitados en este regreso a clases. Este es el reporte.
7: Desde preparatoria a jardín de niños es lo que se oferta y en promedio se tuvo una fluctuación del 10% en la adquisición de útiles escolares. Esto a la alza en los uniformes. Así lo comenta Dulce Aguilar, encargada de tienda especializada.
8: Digamos que un 10%, pues cada año, la verdad cada año sí se incrementa un poco, pues como un 10 más o menos, en lo que es diario y deportivo. De prepas, primarias y algunos jardines también. Es que en competencia no tanto, porque bueno, se maneja así, cada escuela tiene su tienda, su convenio con diferentes tiendas, entonces pues nosotros... Pues siempre estamos con las mismas, entonces competencias así no.
7: Con más de 60 años de servicio, esta tienda de venta de uniformes está entendida que ante la competencia, el pactar con algunas escuelas sobre la venta de la parafernalia logra hacer sobrevivir este tipo de espacios en el mercado.
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0: Así la información que surge desde los diversos mercados con el tema del regreso a clases. Y en más temas, aquí en Poza Rica, la Comisión Municipal de Educación mantiene la convocatoria para que escuelas y asociaciones civiles participen en el desfile conmemorativo de la Independencia de México. Al respecto, hablaron autoridades. Misael, con la información más completa.
9: La Comisión Municipal de Educación en Poza Rica mantiene la convocatoria para que escuelas y asociaciones civiles participen en el desfile conmemorativo a la Independencia de México. Al respecto, la regidora Lina Loe San Román.
10: Hacerle la invitación a todo el gremio educativo, sobre todo, bueno, primarias, secundarias, bachilleratos y obviamente preparatorias, y también universidades, ¿no? Asociaciones civiles también, que son importantes que ellos también estén incluidos en un desfile. Bueno, pues por nuestra parte estamos ahorita haciendo esta convocatoria hasta el 7 de septiembre, donde van a estar directamente atendiéndolos en la Dirección de Educación de un horario de 8 de la mañana aproximadamente, 9 a las 15 horas aproximadamente, donde estarán llenando el formato correspondiente para, pues obviamente, tener un lugar específico el día del desfile. El máximo es de 60 personas, cada contingente. Cabe mencionar que, bueno, es importante para nosotros que las escuelas tengan muy bien de conocimiento. Por ello se va a hacer una reunión el día miércoles en el auditorio aquí del ayuntamiento, donde se les van a dar a conocer los pormenores. Si habría necesidad, pues haría una segunda junta. Pero si se aclaran en ese momento todas las dudas que tengan, pues yo creo que sería únicamente esa reunión que se llevaría a cabo. La verdad es que hemos tenido muy buena comunicación con todo lo que es esa área de educación. Creo que a lo largo de este año hemos visto cómo todas las escuelas han estado involucradas en las actividades y en los acontecimientos y en las festividades, sobre todo, que se están realizando. Y el desfile del 16 de septiembre, la verdad, es un desfile pues que nos representa mucho. Y sabemos de antemano que hay escuelas que están muy al pendiente de este tipo de actividades. Yo creo que esta relación que hay con el gobierno y las escuelas nos da la oportunidad de que esto vaya creciendo. ¿De qué manera? Pues que se vea a la hora de un desfile con mucha afluencia. Estamos hablando de que muchos de los papás están también involucrados al 100%, y esto es una coordinación muy grande, pero que al final de cuentas deja muy, muy, muy buenos resultados.
11: Muy bien, si los pudiera repetir, ¿hasta cuándo se pueden inscribir los planteles educativos y también las asociaciones civiles?
10: Claro que sí. Bueno, estamos hasta el 7 de septiembre, va a estar abierta esta convocatoria, la cual estará en el horario de 9 de la mañana, para ser exactos, a 3 de la tarde, donde pueden llenar su formato, dirección de educación, y ellos correspondientemente, pues obviamente ya les hacen entrega de las indicaciones, pero sobre todo ya de un lugar específico para el día del desfile. Créanme que para nosotros es muy importante que tengan seguridad, que sobre todo esté bien coordinado, y que sea un desfile que deje un buen sabor de boca, como lo hemos venido haciendo a lo largo de este tiempo. Sí, estamos involucrados todo el ayuntamiento como tal. Aquí es importante que ellos y todo Poza Rica sepan, en este caso, que estos desfiles están por 100% seguros. Son desfiles que son para el pueblo y de alguna manera es una conmemoración muy importante. Y queremos que esto se haga de una manera bien, segura sobre todo, y principalmente que lo disfruten en familia, con su gente, con sus escuelas, y que sea algo muy bonito que represente dignamente a Poza Rica.
9: El recorrido del 16 de septiembre iniciará a las 9 horas sobre el Boulevard Adolfo Ruiz Cortines, a la altura del cruce con la Avenida Puebla, y tendrá como punto de disloque la calle Manlio Fabio Altamirano en la colonia Tajín. Informó para NN Nuestras Noticias, Misael Olmedo.
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0: Gracias, Misael, por esta información. Con esto vamos a la pausa y regresamos con más.
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13: Las 13 horas, 1 de la tarde, con 30 minutos.
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0: Regresamos exactamente la 1:32, 1:32 en esta edición de noticias, 1 de septiembre. Vamos con más temas. La selección de candidatos de Orfis está en marcha. ¿De quién ocupará este cargo? Se revisan los perfiles en el Congreso local y este es el reporte más completo.
1: Cerrarse el plazo de registro de aspirantes a ocupar la titularidad del órgano de fiscalización superior, la Comisión Permanente de Vigilancia del Congreso del Estado recibió 28 propuestas y tiene 3 días a partir de este lunes para revisar si las personas que se registraron cumplen con los requisitos establecidos en la convocatoria. El miércoles de esta semana se deberá emitir la lista de los aspirantes que pasan a la fase de entrevistas que se llevarán a cabo del 3 al 18 de septiembre. De los 14 diputados integrantes de la Comisión Permanente de Vigilancia, 3 fueron designados para llevar a cabo el proceso de las entrevistas. Serán las diputadas Berta Rosalía Malpica Agüet y Liuit Herrera Félix y el diputado Felipe Pineda Barradas.
2: Que vamos en un proceso en el cual se va a dictaminar y se va a revisar cada uno de los expedientes y con una entrevista y con un proceso como debe de ser, como marca la ley. Y hay un equipo de personas, de diputados, que van a hacer este trabajo.
1: Las entrevistas serán presenciales en las fechas y horarios que aprobará la comisión dentro del periodo comprendido del 3 al 18 de septiembre en horario de las 10 a las 18 horas.
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0: Así los procesos en la selección de quién será quien ocupe este cargo del Orfis en el estado de Veracruz. 1:34, vamos hasta la zona de Cuatzintla. En Cuatzintla se preparan para celebrar las Fiestas Patrias 2026. En el marco de los preparativos para la conmemoración del 216 aniversario del inicio de la independencia de México, el gobierno municipal de Cuatzintla se prepara para vivir una de las celebraciones más significativas para las y los mexicanos, promoviendo nuestras raíces, tradiciones, cultura e identidad nacional. Como parte de estas festividades fueron presentadas las jóvenes que tendrán el honor de representar y engalanar la celebración patria en el municipio de Cuatzintla. La señorita Independencia 2026 es Dinara Ailín Denise Rosas Cruz. La señorita Patria 2026, Marifer Aguilar Burgos. Y la señorita Libertad 2026, Aida Valentina Magaña Rangel Reyes. Con entusiasmo, orgullo y sentido cívico, las jóvenes representantes formarán parte de las diversas actividades conmemorativas que van a reunir a familias cuatzintecas para celebrar la historia y los valores que nos identifican como mexicanos. Asimismo, este año se contará con un nombramiento especial que fortalece el compromiso con la preservación y promoción de nuestra identidad cultural. Montserrat Ramírez Vázquez ha sido designada como embajadora de la cultura cuatzinteca 2026, sumándose a las actividades patrias como representante y promotora de la riqueza cultural, las tradiciones y el legado que distinguen al municipio de Cuatzintla. Las fiestas patrias representan una oportunidad para recordar nuestra historia, honrar a quienes lucharon por la libertad de México y fortalecer los lazos que nos unen como sociedad. El gobierno de Cuatzintla refrenda su compromiso de preservar las tradiciones y generar espacios que fortalezcan el orgullo, la identidad y la participación de las familias cuatzintecas. Que viva nuestra historia, nuestra cultura y el orgullo de ser mexicanos es parte de lo que nos comparte en cuanto a información el gobierno de Cuatzintla.

0: Cintla, que puntualiza esto, se preparan para celebrar las fiestas patrias 2026. Saludos a la gente que nos sintoniza allá en el vecino municipio de Cuatzintla. Vamos a otros temas. Está Nilsa Sosa con los trabajos del IBEA de abatir el rezago educativo. Nilsa, te escuchamos.
1: El Instituto Veracruzano de Educación para los Adultos, IBEA, busca reducir el rezago educativo en la entidad del 3.8 al 3.5% mediante la aplicación de sus servicios para atender a personas que no concluyeron su educación básica y media superior. En el marco del 45 aniversario del IBEA, el director general de Gobernación en la SEGOB, Miguel Ángel Torres Roldán, destacó la importancia que ha tenido desde su creación una alternativa para continuar con su preparación académica. Resaltó que muchas de las personas que recurren al IBEA son trabajadores que, pese a sus responsabilidades laborales, mantienen el interés por concluir sus estudios. El académico recordó que el IBEA es una institución muy noble, que ha contribuido y le ha dado brillo y prestigio a la educación en México. Destacó que gracias a que han logrado llegar a varios municipios del estado, que la mayor parte de la población concluya sus estudios básicos. El mismo IBEA ha contribuido a la educación no tan solo de adultos, ni de educación primaria, ahora la secundaria, la prepa, SIC. Y la idea es bajar del 3.8% que se tiene actualmente de rezago al 3.5%. Para NN, Nilsa Sosa.
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0: Son los temas que presenta el IBEA con los trabajos en abatir el rezago educativo. Y el sector salud, esto ya en otras cosas, llama a checar lo que consumen, los productos que consumen sus hijos, sus hijas en las escuelas. Esto es lo que puntualizan y este es el dato más completo.
3: El regreso a clases, especialistas exhortaron a madres y padres de familia a prestar especial atención a los productos que consumen sus hijos, particularmente aquellos que cuentan con sellos de advertencia en su etiquetado frontal, ya que el consumo frecuente puede contribuir al desarrollo de problemas de salud desde edades tempranas. Jacqueline Ramos Márquez, nutrióloga, explicó que los sellos son una herramienta para identificar productos con exceso de calorías, azúcares, grasas saturadas, grasas trans y sodio.
4: El etiquetado frontal está compuesto por 5 sellos de advertencia, el cual es una herramienta sencilla y práctica que nos hace hacer una compra más inteligente y más saludable, y también contiene 2 leyendas precautorias. Una de ellas: contiene cafeína, evitar en niños. No se recomienda la cafeína porque puede acelerar su frecuencia cardíaca, generar insomnio, interferir en la absorción de calcio. Y el edulcorante tampoco se recomienda en niños porque tiene un sabor muy fuerte, muy dulce, y influye que ellos quieran consumir alimentos con más azúcar.
3: La especialista advirtió que en consulta se han detectado casos de niñas, niños y adolescentes con problemas relacionados con malos hábitos alimenticios, como sobrepeso, obesidad, bajo peso y alteraciones en su crecimiento y desarrollo.
4: Priorizar mejor o cuidar más la alimentación de sus niños, siempre usar alimentos naturales y frescos, frutas, verduras de temporada, de preferencia mandarles lunch, pero sobre todo que cumplan con un desayuno en casita también saludable, su comida y su cena en un horario estable.
3: Ramos Márquez recomendó a las familias revisar el etiquetado antes de realizar sus compras y optar por alimentos frescos y naturales.
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0: Así el llamado que hace el sector salud. Y en otros temas, en Cuatzintla se prepara el Tianguis Dinámico Amistoso Campesino, que se va a desarrollar el próximo sábado 5 de septiembre. Van a participar diferentes personas en este tianguis. La información más completa la tiene Leo. Te escuchamos. Buena tarde.
5: El Ayuntamiento de Cuatzintla invita a la ciudadanía a participar en el evento Tianguis Dinámico Amistoso Campesino, una actividad que busca apoyar a los productores campesinos de la región y fortalecer la economía local. La jornada se llevará a cabo este sábado 5 de septiembre en un horario de 8 de la mañana a 2 de la tarde, en la localidad de Cahuatzin, a un costado del tradicional tianguis de la zona. Durante el evento, la población podrá adquirir productos del campo y contribuir directamente al trabajo de los productores locales. Con esta iniciativa, el Ayuntamiento de Coatzintla busca fomentar el consumo de productos de la región y generar mayores oportunidades para las familias que dependen de las actividades del campo. La realización de este tipo de actividades representa una forma de reconocer y respaldar el esfuerzo de los productores de la región, promoviendo al mismo tiempo el desarrollo económico de Coatzintla. Informó para NN Nuestras Noticias, Leonardo Morales.
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0: Gracias, Leo, por este reporte. Y en otros temas, la Coparmex dice hay baja en las inversiones. Geraldine con el reporte más completo.
6: El ánimo empresarial para invertir en México registró su mayor caída desde que comenzó a medirse en 2020, de acuerdo con los resultados de Data Coparmex, informó Juan José Sierra Álvarez, presidente de Coparmex. El dirigente empresarial explicó que la medición recoge las opiniones de alrededor de 4.000 socios de Coparmex, pertenecientes a los 71 centros empresariales del organismo en el país.
7: Sí, mira, efectivamente es Data Coparmex que dimos a conocer ayer en rueda de prensa. Es la encuesta que hace Coparmex a sus socios en los 71 centros empresariales y precisamente estamos viendo en estas encuestas que el ánimo empresarial a invertir registra su mayor caída desde que comenzó a medirse en 2020. 23% de los socios de Coparmex consideran que es un buen momento para invertir. Se desplomó 16.5 puntos porcentuales frente a la medición anterior y precisamente pues esta es nos quiere decir que 2 de cada 10 socios de Coparmex, solo 2 de cada 10 ven un buen momento para invertir en México. Y nos contestan precisamente que la incertidumbre económica en primer lugar, la inseguridad en segundo lugar y la incertidumbre política en tercer lugar son los principales obstáculos para el crecimiento empresarial. ¿Con esto qué podemos ver? Que la empresa en México pasó de expandirse a resistir y están aquí los datos. Y algo también que revela la encuesta es que la inseguridad ha tenido un impacto directo sobre la operación y la inversión. Cuando 5 de cada 10 empresas socias de Coparmex han sido víctimas de por lo menos un delito. Y aquí en los delitos llama la atención que la extorsión pasó en los levantamientos de estas encuestas con rigor metodológico de tercer lugar a segundo lugar y en esta última medición de segundo lugar a primer lugar el delito de extorsión que va incluido el cobro de piso por parte de la delincuencia organizada y que el 19.6% de los delitos de extorsión, casi el 20%, es precisamente, nos dicen los socios de Coparmex, que fue realizado por autoridades o personas que aparentaban serlo. Por lo tanto, la inseguridad representa también un costo para la inversión y para el crecimiento de las empresas. Las empresas y la ciudadanía necesitan seguridad y certeza jurídica, pero sobre todo las empresas. Y creo que la gran reflexión que tenemos que hacer en México, que nos tiene que quitar el sueño a los empresarios, a los ciudadanos, al gobierno, a los sindicatos, es precisamente por qué México no crece ante la oportunidad que tiene como país en la relocalización de las cadenas de suministro al lado de nuestro socio comercial, que es Estados Unidos, el mercado de consumo más grande del mundo. Y México no crece porque no hay confianza. Sin confianza no va a haber inversión. Es la confianza lo que necesita el inversionista nacional y extranjero. Sin inversión no va a haber desarrollo económico. Y sin desarrollo económico no podemos hablar de prosperidad, de desarrollo social, de justicia social, de empleos bien pagados y bien remunerados que tanto necesitan las familias en México. Al no haber este desarrollo económico, porque no hay inversión, no podemos hablar de mejores empleos bien pagados y bien remunerados que tanto lo necesitan las familias en México y que además, reconociendo que el mejor programa social que existe en México es el empleo formal. Y al no haber esta inversión y no generarse los empleos, hay una disminución de los empleos, una pérdida del registro de patrones en el Seguro Social y precisamente pues es 1.200.000 empleos, Joel, lo que necesitamos cada año. Son 1.200.000 jóvenes que acceden al mercado laboral y no solamente es cuidar los empleos que tenemos, sino no perder los empleos que ya tenemos. La informalidad 55, 56% y creciendo.

0: acceso a una casa digna, acceso a la educación, y esto no puede pasar en el país. Pues yo creo que es importante reconocer cuál es nuestra realidad. Si no reconocemos nuestra realidad, es imposible avanzar, cambiar las cosas. Y creo que estos datos, te lo puedo decir, ya le di vuelta y media al país en esta oportunidad de estar de Coparmex.
1: Sí.
0: Y lo que yo hablo con los socios presidentes de los centros empresariales es lo que dicen los datos. Y creo que es muy importante transformar en un esfuerzo de los tres niveles de gobierno para cambiar la situación de México.
2: Por ello, planteó la necesidad de realizar un esfuerzo conjunto entre los tres niveles de gobierno para modificar las condiciones que actualmente afectan la confianza, la inversión, el empleo y el crecimiento económico. Informó para NN Nuestras Noticias, Geraldine Pasarán.
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4: Gracias, gracias Geraldine por esta información. Vamos a la pausa y regresamos con más.
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6: Las 13 horas, 1 de la tarde, con 49 minutos.
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0: Regresamos a esta edición de noticias, 1:54 p.m. Vamos hasta Cuatzintla, está Leo con reporte. Leo, te escuchamos.
1: El Ayuntamiento de Cuatzintla informó sobre la llegada del módulo itinerante del Servicio Universal de Salud a la localidad del Palmar, con el objetivo de acercar a la población el trámite para obtener su credencial de salud. La jornada de atención inició ayer 31 de agosto y continúa este martes 1 de septiembre en las instalaciones del Centro de Salud del Palmar, en un horario de 9 de la mañana a 3 de la tarde. Las personas interesadas deberán acudir con su documentación completa para realizar el trámite. Entre los requisitos se encuentran una identificación oficial vigente, como INE, INAPAN, pasaporte o cartilla militar, CUR certificada, comprobante de domicilio, dos números telefónicos de contacto y un correo electrónico. Asimismo, se recomienda contar con la INE con domicilio actualizado y la CUR certificada, ya que esto puede facilitar y agilizar el proceso de manera segura. Con esta jornada, el Ayuntamiento de Cuatzintla busca acercar los servicios de salud a las comunidades y facilitar a la población el acceso a este tipo de trámites. Informó para NN Nuestras Noticias, Leonardo Morales.
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0: Gracias, Leo, por esta información. Vamos a las condiciones del estado del tiempo para las próximas horas.
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0: Y para esta jornada habrá temperaturas cálidas con presencia de posibles lluvias en zonas de montaña. Esto es lo que hoy reporta la Secretaría de Protección Civil.
4: Protección Civil informa el pronóstico del tiempo para este día, martes 1 de septiembre. Continuará el ambiente caluroso y bochornoso, con más probabilidad de lluvias y tormentas en regiones montañosas, principalmente por la tarde y noche. El viento será del norte, noreste, este y sureste, con rachas en costas y zonas de tormenta. Región norte, lluvias ligeras y tormentas aisladas. Región montañosa, central. Lluvias ligeras a moderadas y tormentas aisladas durante la tarde. Región costa y llanura del centro. Lluvias ligeras y tormentas aisladas por la mañana y noche. Región sur. Lluvias ligeras a moderadas y tormentas aisladas por la tarde, noche y madrugada. Ante el calor, manténganse hidratados. Eviten la exposición prolongada al sol. Y, si se presentan tormentas, extremen precauciones por actividad eléctrica, rachas de viento y reducción de la visibilidad. Protección Civil te invita a mantenerte informado e informada y seguir las recomendaciones.
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0: Temas que puntualiza Protección Civil. Y durante esta jornada, la Presidenta de México rindió su segundo informe de gobierno, destacando diferentes temas, una economía estable. También lanzó que no hay divisionismo, puntualizó durante este mensaje desde Palacio Nacional. Además, puntualizó que se fortalecen diferentes rubros. Esto es positivo para el pueblo mexicano, es parte de lo que puntualizó la mandataria mexicana, de los temas que también focalizó. Dijo, estamos transformando la vida pública del país, así lo puntualiza, reitero, la presidenta Claudia Sheinbaum en su segundo informe de gobierno, parte del balance que hoy compartió desde Palacio Nacional. Nosotros ya nos vamos, muchas gracias por escucharnos, corresponsales, reporteros, gracias, todos bajo la dirección del ingeniero Javier Cázares. Recuerde, todo el norte de Veracruz ya despertó. Buena tarde, buen provecho, quédese en esta señal, nos vamos.
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6: Buen provecho. Son las 2 de la tarde, en punto.
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1: Buen provecho. Son las 2 de la tarde con 15 minutos.
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1: 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Buen provecho, son las 2 de la tarde, con 31 minutos.
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1: Les voy a contar la historia de dos muchachos que en su juventud solían llevar serenata a la misma chica. 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Y esto fue lo que sucedió al reencuentro.
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3: Ya no tomo, gracias.

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0: Buen provecho. Son las 2 de la tarde con 52 minutos.
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siempre será un manjar que todos debemos disfrutar. Y en ese sentido, nosotros, como usted ya nos conoce y bien lo recuerda, seleccionamos lo mejor de la música de ayer, de hoy y también a veces cuando nos llega a tiempo, la que será mañana. Todo esto en un afán de corresponder a esa atención y preferencia que usted amablemente le brinda a este programa desde hace más de 33 años, que son los que llevamos al aire, ininterrumpidamente. Por todo ello, y a nombre de todos los que hacemos posible este programa, mil gracias. Iniciamos entonces el mes, iniciamos...

Tenemos también la tarde de este primero de septiembre, día martes, con la música de The Beatles, de una forma muy especial, muy sui generis, que definitivamente nos va a cautivar los sentidos y nos hará recordar, sin duda alguna. Cronos 100.9 FM, Vida Romántica.

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1: Las 15 horas, 3 de la tarde, con 16 minutos.
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10: Iniciamos con Let It Be, seguimos con Oh Darling y terminamos el primer bloque con Something, un tema cantado, interpretado en vida por George Harrison, uno de los cuatro fabulosos de Liverpool. John, Paul, George y Ringo. ¿Cómo no recordarlos si cuando surgieron en 1962 oficialmente con su primer álbum, el mundo se enteró de que algo estaba cambiando? La música ya no sería la misma a partir de entonces. Ellos abrieron una puerta que no se ha cerrado y por la cual han pasado y surgido un sinfín de solistas, grupos, bandas e incluso orquestas. La música de los Beatles sin duda fue un parteaguas musical, valga lo redundante, a nivel mundial. Y lo siguen siendo, sus canciones siguen siendo recordadas con mucho cariño, con respeto. Algunas incluso las acariciamos muy especialmente porque significan o nos recuerdan algo demasiado especial. Los Beatles están en la memoria de todo aquel que gusta de la buena música. Y volverlos a escuchar ahora en géneros tan diversos como el jazz y el blues, o el blues jazz, cuando se configuran y se confabulan los dos géneros bajo un mismo tema, seguir interpretando a pie de letra todas las canciones de los Beatles, porque todas, absolutamente todas, fueron reconocidas como grandes éxitos, unos más y otros menos, pero grandes éxitos, inolvidables. Y bueno, no podíamos exentar de ninguna manera a que los Beatles son la gran leyenda musical del siglo XX y una de las páginas doradas más importantes en la historia de la música. Así entonces, por favor, tenga la bondad de continuar porque tenemos más música de The Beatles en nuevas formas interpretativas de los mismos. Solo en Cronos, solo en el 100.9 FM de Vida Romántica.

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1: Las 15 horas, 3 de la tarde, con 30 minutos.
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La importancia de recordar a los Beatles estriba en todas aquellas canciones que nosotros estamos guardando en los pasillos de nuestra memoria desde hace más de medio siglo. Porque si bien los Beatles duraron hasta 1970, 8 años con su carrera, posteriormente como solistas siguieron extendiendo su talento, haciendo grandes logros. Cada quien creció al tamaño del talento que tenían en lo personal. Recordamos sin duda al muy extrañado John Lennon, también a George Harrison, por supuesto, que ya no están con nosotros, y pues el talento mayúsculo que, por seguir todavía con vida, ha estado produciendo una serie de éxitos que se han extendido hasta llegar más allá de los 80 años de vida. Y hoy Sir Paul McCartney sigue dándonos mucho de ese talento que demostró desde 1960. Bueno, desde un poco antes, cuando formaron The Silver Beatles con John Lennon. Y pues la verdad, no nos queda más que primero admirar ese talento de todos y cada uno de ellos, John, Paul, George y Ringo. Segundo, recrearnos emocionalmente con todas esas canciones que definitivamente nos traen un mar de recuerdos. Muy nuestros, muy personales, muy secretos, pero recuerdos gratos al fin y al cabo. La música de los Beatles logró brindar magia a todos, porque sus letras, sus canciones, sus acordes, sus arpegios, sus notas, todas estaban encaminadas bajo un espectro de creatividad y de talento que no dejó lugar a dudas en ningún rincón del mundo. Definitivamente, los Beatles siguen siendo ese referente obligado de todo aquel que hable de la música. Ellos surgieron, como ya lo mencioné, en el año de 1962 oficialmente, y todos sus discos hoy son venerados como íconos absolutos de una época dorada de la música. Cuando el rock despega, los Beatles ya estaban ahí con su gran aporte que, pese a los años, sigue intacto, incólume, exquisito. ¿Quién no disfruta recordar a los Beatles? Incluso las nuevas generaciones que no los conocieron en el momento de su despegue han oído y reconocido y enamorados de sus canciones a posteriori. Y esto definitivamente, señores, analizado bajo cualquier punto de vista, incluso del más exigente, nos dice una cosa muy clara. Los Beatles, una verdadera, una genuina, una auténtica leyenda de la música. Y hoy estamos recreando y recordando algunas nuevas versiones 2026 que se han hecho de sus canciones. Primero en Cronos, primero para usted a través del 100.9 FM de Vida Romántica. Somos Grupo Radiorama.

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0: Una vez más he tenido mayor placer en servirle a través de la música, en esta ocasión recordando a The Beatles. ¿Cómo no regocijarnos ante todas estas versiones, algunas bajo el tema del jazz, bossa, otras en el jazz blues, pero a fin de cuentas con el alma de los Beatles? Ellos crearon estas canciones, las volvieron inolvidables, imperecederas, las volvieron verdaderas joyas de la predilección a nivel internacional. Y hoy, a más de medio siglo de distancia, los estamos recordando con ese gran, pues, gran entusiasmo, gran jolgorio emocional. Nuestra mente se activa, nuestros recuerdos vienen en cascada, nuestras emociones se prenden, nos hacen recordar, pero también nos hace soñar. Esa es la magia de la música. Y se confabula, hacen un buen binomio, magia de la música con la magia de la radio. Y entonces usted viene siendo, si me lo permite decir, el más beneficiado, porque a través de nuestra señal recibe usted canciones que no fácilmente podría usted encontrar en otros puntos del cuadrante. Lo cual, bueno, lo lamento mucho, pero respeto, cada quien programa lo que quiere programar. Nosotros tenemos por ahí una cierta estafeta en donde usted perfectamente conoce qué clase de música manejamos en este programa desde hace más de 3 décadas. Y lo hacemos porque usted así nos lo exige, con su preferencia, con ese gusto por escucharnos, y nosotros, altamente agradecidos, tenemos que deliciosamente esforzarnos por brindarle siempre lo mejor de la música, lo más nuevo de lo viejito y lo más viejito de lo nuevo. Eso quiere decir que tutti et orbi, o sea, todo lo que caiga es bueno siempre y cuando tenga calidad, y se la vamos a seguir proyectando a través del 100.9 FM de Vida Romántica. Somos Cronos, esto es Grupo Radiorama, agradezco muchísimo el valor de su atención. Voz, música y producción a cargo de su servidor Edgar Cartwright. En los controles técnicos, la señora Lili. Manténgase en sintonía con el 100.9 FM de Vida Romántica. Yeah. Tenemos lo mejor de la música, no me crea, no me haga caso. Mejor escúchenos y deliciosamente compruébelo. Tenga muy buena tarde. Gracias, Cronos.
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2: Las 16 horas, en punto.
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0: Las 16 horas con 17 minutos.
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1: Las 16 horas, con 31 minutos.
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0: Las 16 horas con 45 minutos.
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1: En San Francisco, California, son las 17 horas. En Poza Rica de Hidalgo, Veracruz, son las 5 de la tarde.
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0: ¿Qué tal, señoras, señores? ¿Cómo están ustedes? Muy buenas tardes, gracias y qué bueno que están con nosotros. Son las 5 de la tarde en punto. Hoy es primero de septiembre. ¿Primero de septiembre? Sí, ¿verdad?
1: ¿Mes patrio?
2: 1 de septiembre.
0: ¿Cómo se dice? ¿Uno o primero?
1: Uno,
2: porque no dice segundo de septiembre.
1: Segundo, ni tercero, ni cuarto.
2: Es uno.
0: ¿Y si yo quiero decir primero?
2: Está mal dicho, pero puedes decirlo.
0: ¿Y quién manda aquí, tú o yo?
2: Tú.
0: Ah, bueno. Se ríe la güera.
2: Sí, sí.
0: Dice, hasta
2: pero
0: que llegó alguien.
2: Mal informando.
0: Hasta que llegó alguien.
2: Tu opinión es primero.
0: ¿Ah, sí?
2: Pero en la realidad es uno.
0: Es uno.
1: Fíjate que una profesora me reclamó que por qué decía yo 1 de septiembre.
0: Ajá.
1: Dice, es primero.
2: No.
1: No.
0: Y
1: mira,
0: no.
1: Ahorita estamos aclarando que es uno.
0: Y ustedes toman café juntos. No vale.
1: ¿Quién les dijo, Gaby?
2: No sé, pero creo que lo que tiene es recelo. Hay que invitarlo.
1: Ah, bueno.
0: Sí, en realidad es eso. Bueno, es 1 de septiembre. Y el 1 de septiembre es el 244º día del año en el calendario gregoriano y el 245º en los años bisiestos. Quedan 121 días para que finalice el año. Es la semana número 36 del año 2026. Es la primera semana de este noveno mes, septiembre. Es el tercer día de la semana, martes 1, martes petrolero. Bueno, mi querido Roberto, ¿cómo te va? Muy buenas tardes.
1: Buenas tardes, Gaby. Buenas tardes, Víctor. Pues y también, ¿verdad? De la misma manera, a quienes nos ven, nos escuchan, a quienes envían mensajes, a quienes nos critican, a todos, compañeras, compañeros activos, jubilados, trabajadores petroleros, todos, muy buenas tardes.
0: Bueno, y ahora, Gabriela, ¿cómo te va? Muy buenas tardes. ¿Cómo te digo? Gabriela Ruiz, Gabriela...
2: Rocha Moya Insunza.
0: Rocha Moya Insunza.
2: Si volvieron ellos, que no vuelva
0: tú
2: yo.
0: No vuelvas, ¿verdad? ¿Cómo te va, mi querida Gaby?
2: Yo no regreso, porque no me he llevado nada.
0: Ah,
2: vuelvo.
0: Tú vuelves.
2: Ellos tendrían que regresar, pero bueno.
0: Muy bien. ¿Y cómo vuelve la temperatura?
2: Ah, bueno, pues en Poza Rica nos encontramos a 32 grados con sensación térmica de 38. ¡Qué bochorno tan terrible!
0: Sí.
2: Hemos tenido los últimos días, todo gracias al fenómeno del Niño. Entonces... Bueno, pues la recomendación es que nos hidratemos bien, que evitemos estar bajo la luz directa del sol. Ahorita está nublado, hay probabilidad de tormenta eléctrica, probabilidad de precipitación del 70%, la humedad está al 62%, el viento es de apenas 6 kilómetros por hora. Para hoy a las 21 horas estaremos a 27 grados y para hoy a las 21 horas estaremos a 27 grados y mañana tendremos de máxima 33 y de mínima 24. Estará fluctuando en esos 34, 33 y 24 como mínima, 24, 25 como mínima hasta el sábado. Según la perspectiva meteorológica de Protección Civil, se prevé que durante esta jornada y hasta el viernes 4 persista baja probabilidad de lluvias en regiones de llanura y costa. No obstante, debido a efectos orográficos, son probables eventos dispersos en regiones montañosas y sectores del sur, de intensidad ligera a moderada, acompañados de posibles tormentas durante las tardes. Este fin de semana el potencial de lluvias tenderá a incrementar y generalizarse debido al paso de una nueva onda tropical y su posible interacción con una vaguada al suroeste oeste del Golfo de México. El ambiente continuará caluroso y bochornoso, con un ligero y gradual incremento en la sensación de calor en el transcurso de los días, para disminuir ligeramente hacia el fin de semana. El viento dominará del sureste, este y noreste de 20 a 30 kilómetros por hora, con rachas en zonas de costa, así como mayores en áreas de tormenta. Se recomienda a la población extremar las medidas de precaución ante lluvias y tormentas, las cuales pueden estar acompañadas de actividad eléctrica y ráfagas de viento, así como ante el ambiente caluroso, manténgase bien hidratado y evite exponerse por periodos prolongados al sol.
0: Muy bien. Lelo.
2: Tenemos un mensaje y nos dice, órale, qué padre, se escucha a Gabriela en vivo, mucho tiempo fuera de un micrófono, mucho tiempo a control remoto. Por eso decía que si volvió Rocha Moya y volvió Insunza, pues también vuelvo yo. Muchas gracias por su mensaje.
0: Bueno, fíjate que en el programa de la mañana, que por cierto está muy fregón, a ver que ya te eches un palomazo ahí, Gabriela, uh-huh. Haces falta ahí en ese programa. Me decían que si podía comentar hoy lo de la comparecencia, ¿no? Lo del, ¿cómo se llama esto?
2: ¿El informe?
0: Lo del informe. Uh-huh. Y les dije que sí, pero la verdad es que hubo un problema. Estaba sintonizando, o iba a sintonizar precisamente aquí en Radiorama, el informe, pero se metió otra señal. Entonces, al principio yo dije, ¿qué pasó aquí? Uh-huh. Porque lo veía un poco raro. Pero no, era un informe de Timbuktu.
2: Ah, okay.
0: Donde todo está maravilloso, donde escuelas, todo.
2: ¿Salud?
0: Salud. Entonces,
2: Pemex.
0: ¿Hay Pemex allá en Timbuktu? Sí. Entonces, pues no, me van a perdonar, pero no escuché el de aquí, escuché uno de Timbuktu donde... Qué envidia, qué envidia. Casi no hay problemas de seguridad. Pemex, que allá existe también una empresa para que se llama Pemex, sí. Casi ya no debe nada, ¿no? Hay harto hospital por todos lados, escuelas, ¿qué te digo? Casas.
2: Pero espera, casas, perdón que te interrumpa.
0: Casas.
2: ¿Harto hospital? Y hartísimos medicamentos.
0: Ah, no, bueno, eso,
2: o sea,
0: sí.
2: Porque
0: sí,
2: una
0: sí,
2: cosa
0: sí.
2: es que hay hospitales.
0: Claro, claro.
2: Puede haber los hospitales, puede haber el cupo, puede haber lo que quieras, pero no va a haber medicamentos.
0: Así es.
2: Y
0: así
2: ahorita
0: es.
2: Hay compras consolidadas por millones y millones. Tanto que la mega farmacia que tenían ahí, uh-huh. que estuvo abandonada uh-huh. varios meses.
0: Ya se volvió
2: años,
0: a llenar.
2: Ya está llena de nuevo.
0: Sí. Bueno, entonces me van a disculpar, pero...
1: 12,000 consultorios anunció.
0: ¿Quién?
1: ¿Y qué?
0: ¿Quién?
1: La presidenta.
0: ¿De dónde?
2: Pues,
0: de Timbuktu.
2: De allá.
1: Y que en ningún hospital no faltará medicamento para todo aquel paciente que tenga cáncer.
2: Sí, dijo que ya no falta.
1: Sí.
2: Que ya no falta medicamento.
1: La verdad que da gusto escuchar
2: claro,
1: eso.
2: Claro, por
0: ya
2: supuesto.
0: No falta.
2: Dijo también que hay suficientes médicos especialistas. Oye, yo iba conduciendo y en verdad ya mero me detengo para decir gracias.
0: O sea, también se metió esa señal equivocada.
2: Sí, claro,
0: ahí en...
2: pues es que yo creo que la oímos todos porque fue, yo imagino que cuestión satelital.
0: Sí, sí, sí.
2: Y entonces, oyes que dices, hay suficientes especialistas, dices...
0: ¿Dónde?
2: Aquí en mi pueblo ya va a haber también, uh-huh. porque en el hospital que conocemos, de Pemex...
0: No hay
2: cardiólogo, no hay, ¿qué te gusta? No hay.
0: Pues no hay ningún geriatra. Especialista. No hay ningún especialista.
1: Oftalmólogos.
2: Fíjate.
1: Oncólogos. Ajá. Internistas.
0: Bueno, no hay ni ambulancia.
2: Bueno, no hay reactivos para hacerte un examen básico.
0: Sí. Fíjate que ayer.
1: Y lo más común para los diabéticos. Porque eso me lo comentaron los diabéticos, no existe ahorita ese medicamento en la farmacia del hospital. Y cuando supuestamente ya se estaba regularizando, uh-huh. no encontraron, vaya, se tuvo que regresar a los compañeros uh-huh. Uh-huh. a ver si les llaman en una semana más.
0: Sí. No, ya en serio, fue qué farsa, ¿eh? O sea, no tampoco es para espantarse porque en los viejos tiempos del PRI así era, ¿no? Era la fiesta para un grupo selecto. O sea, ahí en ese informe, como todo el tiempo ha sido, desde hace 70 años con el PRI, uh-huh. faltó Juan Pueblo y María Ciudadana, ¿no? Porque ahí es de ricos. Los ricos siguen siendo ricos, ¿eh?
2: Claro.
0: Los ricos con el PRI, con el PAN, con Morena, siguen siendo ricos. Ahí estaban presentes muchos de ellos, políticos, famosos. Y sigue siendo
1: mucho
0: exactamente...
1: aplauso.
0: Sí, pero la fiesta.
2: ¿Es
0: la fiesta
2: aplauso de... real o hay grabación para que los demás aplaudan?
0: Eso sí, no sé, yo no me invitaron.
2: Nunca he estado.
0: ¿Eh? No, ¿a ti no te han invitado?
2: No, ni ganas, no.
0: ¿A ti no te han invitado a una...?
1: No.
0: No, pues
1: no, la verdad.
0: A mí tampoco. Pero bueno, entonces, ya hablando en serio, una serie de mentiras, ¿no? Una serie de farsas ahí que bueno, pues ni modo, hay que aguantar vara.
2: Pero volvemos a lo que ya has dicho muchas veces. El informe es para sus seguidores.
0: Sí.
2: No para el pueblo de México. Porque hay que reconocerlo. Hay que diferenciar, claro. El pueblo de México no son sus seguidores, porque no somos todos. Entonces, quienes tenemos pruebas, quienes lo vemos diario, las familias que tienen a alguna persona enferma de cáncer y la regresan porque no le pueden dar la quimio, se retrasa el proceso, etcétera, etcétera. Esa gente que tenemos los otros datos, pues no concordamos con lo que ella comenta, ¿no? Uh-huh. Pero la gente que la sigue, que la quiere, que le va bien, que recibe, que cree, que saca de su bolsa para darles, porque han escuchado adultos mayores que realmente viven de la pensión, dicen, ya va a llegar el dinero de Obrador.
0: Uh-huh. ¿Ah, sí?
2: Sí, claro, yo he escuchado a más de uno y uh-huh. le digo, no, ese dinero no es de Obrador, uh-huh. ese dinero es tu mismo dinero cuando compras un refresco, cuando uh-huh. compras un chicle, cuando compras un pan, cuando pagas IVA. Uh-huh. En
1: los
2: todo.
1: Que trabajan pagan sus
2: IVA.
1: Impuestos.
2: Todos uh-huh. pagamos las impuestos tiendas, en todo. Todos. En todo. Entonces, uh-huh. ese dinero te lo están devolviendo.
1: Es el uh-huh. Estado.
2: ¿Eh? No es López Obrador, pero mucha gente lo tiene fijado.
0: Pero sí es del viejito.
1: No pues si él sacaba 200 pesos, acuérdense de la cartera.
2: Él es,
1: de ahí ese, va a alcanzar.
2: Por eso no, sus hijos han dicho que lo comparan con Cristo, porque sí, ha multiplicado ese billete de 200,
0: él no multiplica peces, multiplica billetes.
2: ¡Pesos!
0: No, pues
2: ¿quién fuera como él?
0: Yo ya me voy a ir a apuntar para que me dé dinero el viejito.
2: Sí. Ay, a mí me falta poco.
0: Sí, para que te den dinero. ¿Y vas a ir a que te den dinero el viejito?
2: Pues sí, pago impuestos.
0: Claro, ¿verdad?
2: Y trabajé toda mi vida.
0: No importa, que critiques todo eso.
2: Es mi derecho constitucional.
1: Derecho de las audiencias.
2: Constitucional. Ajá. Punto. Ellos lo quisieron hacer constitucional. Ah, bueno.
0: Ah, pues bueno,
2: que
0: así
2: sea
0: se
2: constitucional
0: queda.
2: Y que me nos den
0: Oye,
2: el dinero.
0: Oye, y bueno, y entrando en materia. Que ya se pagó la deuda de Pemex, dice también, o que ya pagó gran parte de la deuda de Pemex. Sí, eso sí es cierto.
1: Tengo entendido que Petróleos Mexicanos maneja el gobierno que tiene una deuda que le bajó de 105 mil millones de dólares a 70 mil millones de dólares. Uh-huh. La cuestión es que los bonos que el gobierno pues,
0: ¿emite?
1: Ofrece,
0: uh-huh.
1: sí, emite, están pagando un gran interés porque son bonos de alto riesgo. Uh-huh. Por lo mismo, porque se involucra en el gobierno en la deuda de Pemex, entonces ese es el riesgo que se maneja. Uh-huh. Por eso es de que con los bonos que se han obtenido, pues se ha bajado de alguna manera. Pues,
0: pero
1: toda
0: eso es ficticio, ¿no?
2: Pero a ver, dime una cosa. Yo no soy economista, no entiendo de bonos y no entiendo de esos por decirlo coloquialmente, tejemanejes y tecnicismos que utilizan para decir, ya estamos casi pagando la deuda. Lo que yo entiendo es que desde 2018 el gobierno ha transferido 1.71 billones de pesos líquidos a Petróleos Mexicanos, cifra que es prácticamente equivalente al monto en el que ésta ha reducido sus pasivos financieros. ¿Qué quiere decir? Que el gobierno de México está saldando, digamos, sí. parte de la deuda de Petróleos Mexicanos. Entonces, ¿dónde está lo que produce Pemex? Si el gobierno está haciendo eso, ¿dónde está la ganancia de Pemex? Pues en el huachicol. Ahí se queda. ¿Y dónde están todos esos miles, millones de barriles, Roberto, que le aseguraron al huachicol? ¿Dónde están? Hubieran podido dar la gasolina a 10 pesos para que todos llenaran su auto con ese combustible asegurado. ¿Porque qué le van a hacer? ¿Lo van a destruir? Claro que no. Por supuesto que no. Alguien se lo queda.
1: Seguramente, ¿verdad? Que no sale en el informe.
0: No, bueno, eso obviamente no va a suceder. No, y además, mira, es importante también aclarar que la cuestión está de los bonos. Tiene su asegún, ¿no? O sea, la emisión de bonos precisamente sí te genera un cierto interés porque, como bien tú lo dices, es de alto riesgo, pero son dineros ficticios de alguna manera, ¿no? O sea, no es un dinero líquido. Son papeles, son documentos. Y si bien es cierto que la deuda sí baja, por esa emisión, no es un dinero que entre a reforzar precisamente los activos de la empresa, ¿no? No lo sientes, ese dinero no lo sientes, no te llega, ¿no? Y ese es el grave problema precisamente, y por eso es que en la práctica sigue el desabasto que hay en Pemex, como lo que ya estamos hablando precisamente, de que no hay ambulancias, no hay medicamentos, los obreros siguen padeciendo de lo más elemental. Porque si dijeras, a ver, yo debía 1,000 pesos, pero ahora ya nada más debo 700, quiere decir que ya tengo 300 más, ¿no? Y con esos 300 más ya me compro un chuchuluco, un taco, se notarían esos 300. ¿Por qué no se notan en Pemex? Porque es ficticio todo eso, porque en realidad se bajó, pero no se bajó. Se tiene, pero no se tiene. Ya no lo debes. Pero yo lo debo, gobierno, ¿eh? Pues yo te estoy comprando a ti, ¿eh? Entonces, es un poco complicado, ¿no? Y
1: totalmente
0: y fastidioso esto, pero pues no deja de ser mentiroso en ocasiones. Bueno, déjame ir a la primera pausa, ¿no? Para que no te interrumpa. Vamos a la primera pausa, regresamos.
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4: Las 5 de la tarde, con 16 minutos.

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0: a continuar, son 5 de la tarde con 18 minutos. ¿Tenemos mensajes?
1: Claro que sí, gracias a todas las personas que se comunican con nosotros vía WhatsApp y nos mandan este mensaje que es como mágico. El estacionamiento de las ambulancias del Hospital Regional de Pemex. Y se ve la foto, ¿no? Uh-huh. Del estacionamiento techado. Dice nada más que estas se volvieron invisibles.
0: Sí, no hay. Fíjate que hoy. Rápidamente voy a comentar algo. El día de ayer, en la noche, una persona me habló para ver si le podíamos ayudar, porque la mamá, una señora de 90 años, tuvo un problema muy grave, entonces se requería la ambulancia para que la llevaran a la clínica de Pemex. Me comuniqué con Roberto, ¿no?, para pedirle de favor a ver si nos ayudaba. Dice Roberto, pues Víctor, con todo gusto yo te ayudaría, yo lo veo, pero no hay ambulancias. A propósito de esto, ¿no? Sí. Gracias, afortunadamente, a que nos pudimos comunicar con la presidenta municipal de Poza Rica, del director de tránsito, y ella envió la ambulancia uh-huh. del ayuntamiento sí. pudieron atender a la señora, llevarla de urgencia, sigue hospitalizada, está en Pemex precisamente. Pemex. Pero mira todo lo que ocasiona. Sí. Si esta ambulancia del ayuntamiento no llega por la señora, uh-huh. yo creo que la señora estaría ya muerta ahorita. Y ahí está internada. ¿Por qué? Porque no hay ambulancias. Uh-huh. Esa es la verdad. Sí. No es discurso, esa es la verdad.
2: De hecho, según que no se ha renovado el contrato okay. que tiene Pemex con la compañía que le renta las ambulancias, uh-huh. ¿pero qué no sería más barato? Comprarlas, claro. pagarlas en abonos, uh-huh. lo que pagas de renta, y las ambulancias son tuyas. Uh-huh. Eso yo creo que es lo más...
0: ¿Y la mochada, pa?
2: Bueno, sí, entonces son situaciones que, pues yo creo que el sindicato es un compromiso que tiene también.
0: Sí, pendiente, sí.
2: Pendiente y que tiene que, en esta revisión salarial, entre comillas, se está pugnando precisamente por ese tipo de fallas que no deben ocurrir, Víctor, porque el mismo gobierno lo dice, la salud es lo fundamental para... Uh-huh. para el ser, para el mexicano, para el pueblo, como se maneja, ¿verdad? Todos somos pueblo, ¿sí? Aunque algunos somos pueblo ciudadano, ¿sí? Pueblo trabajador. Y yo creo que esto, en esos mensajes que da la presidenta, pues sí es importante que se compruebe que efectivamente pues está realmente apoyando lo necesario en cuanto a los, en este caso, a los servicios médicos para todos los mexicanos. Qué bueno que usted ahorita está implementando programas, ¿verdad? Con farmacias, creo que son cuántas, un promedio de 6,000 farmacias que está creando a nivel nacional.
0: ¿Quién?
2: Pues el gobierno, ¿sí? Farmacias del Bienestar está diciendo.
0: ¿Le contesto yo?
1: Cada vez, con el perdón de la concurrencia, en verdad, cada vez que oigo del Bienestar, siento aquí, digo... Y otro engaño, por Dios. ¿Dónde está el gas del bienestar? ¿Dónde está la gasolina del bienestar? ¿Dónde están tantas y tantos programas del bienestar que el único que funciona es el de las pensiones para los adultos mayores y para los estudiantes y para las personas con alguna discapacidad? Pero de ahí a alimentación para el bienestar, ¿dónde está, por el amor de Dios?
0: Yo me hago para atrás.
1: O sea, sí, ¿por qué insisten en ponerle del bienestar? Ahí ya lleva la perdición. Y parece que nos lo están diciendo, no sirve para nada, pero aquí está, para que sientan bonito. O sea, como psicológicamente te están diciendo, es por tu bienestar, pero no vamos a hacer nada.
0: ¿Quieres seguir o...?
2: No, está no, bien. Bueno, yo estoy en cuanto al... No creo que sea una mentira lo que hable la presidenta, o no sé si ustedes lo consideran.
0: No estás diciéndolo en serio, ¿verdad?
1: Tenemos mensajes con relación a lo que comentas de las ambulancias. Dice, buenas tardes, soy el trabajador jubilado Fernando Perea. Hablo para comentar en relación con las ambulancias de Pemex y nuestros medicamentos. Sabemos que el sindicato nos apoya. Preguntando a Roberto Ríos, muchas gracias por su generosa atención.
2: Sí, en efecto, lo que ya habíamos comentado aquí, la realidad es que no sé cuál sea el mecanismo que o quién tiene la responsabilidad de contratar. Se supone que servicios médicos a nivel nacional, ¿verdad? Yo creo que si se venció un contrato, inmediatamente, pues se tiene que... La misma urgencia necesaria ahí, Gabriela. Sí. Porque ahí es necesaria la ambulancia, claro. Para urgencias, sí. Para traslado a México. Sí, sobre todo cuando tienen de urgencia que trasladar a alguien a México en una ambulancia y no como en un tiempo se contrataron ambulancias que nada más eran como un transporte para transportar a los niños a la escuela.
1: Sí.
2: Afortunadamente el sindicato ahí reclamó y ya se tuvieron que contratar ambulancias con equipados, los equipos necesarios, claro. Oxígeno, todo lo que conlleva lo que debe ser una ambulancia, ¿verdad? Como se dice, ¿no? De emergencia.
1: Tenemos más mensajes y nos dicen, es más aburrida una mañanera que demande usted. Y ni se diga, Víctor Cantú presenta. Nos dicen también, ya con la firma de esta revisión salarial, todo eso de falta de equipo, de protección personal y todas las deficiencias en el hospital se va a acabar. Fue la condición del sindicato para firmar esta revisión y no irnos a huelga. Esto gracias a nuestro líder nacional.
2: Precisamente el día de hoy, aquí en la sección 30, se está ahorita en una asamblea que se está realizando a partir de las 5 de la tarde. Van a dar la información concreta de cómo resultaron las negociaciones de esta revisión salarial. Esperemos y tenemos la confianza que esto pues sea de más que nada una situación justa. Ya no voy a decir una cuestión de que lo merecemos, ¿no? Yo creo que esto debe de apegarse a lo establecido en la Ley Federal del Trabajo y sobre todo en nuestro contrato colectivo, que se dé el cumplimiento necesario, no solamente en esta revisión salarial que es en base a la inflación, ¿verdad? Que este año creo que está en 3.2, ¿verdad? Y la administración creo que ofrecía el 3.5 de aumento y 2% a partir de enero, pero se inconformó. Pues se inconformaron las 36 secciones, en este caso los trabajadores, en un rotundo no, que dijeron que no estaban de acuerdo y pues volvieron a la negociación. Esperemos que al parecer ya está acordada ahorita y se están dando los informes en las secciones a partir de hoy o de ayer. Y esperemos que los resultados, tenemos la confianza, Víctor, de que sea un buen resultado, sobre todo en este caso para los jubilados. Y quienes llevan el mayor beneficio siempre van a ser los activos. ¿Por qué? Porque hay algo escondido que no se ve, que es la productividad. Y ahí a los activos se les dispara el aumento. Uh-huh. ¿Sí? Qué bueno, ¿no?
0: Sí, claro.
2: Qué bueno, porque son los que tienen la responsabilidad de producir. Eso es lo cierto, ¿verdad?
1: Perdón, Roberto. Y son los que corren el riesgo, porque no debemos quitar el dedo del renglón. Pemex está en una crisis de mantenimiento que expone a los trabajadores petroleros a accidentes que ya los hemos visto. Hemos visto las fallas en cualquier refinería que quieran comentar. Hay explosiones que no son explosiones, ¿verdad? Ahora con eufemismo se llaman arder de X o Y.
0: No. Oye, dicen como el carro bomba, ¿no?
1: Bueno, no fue un carro bomba. Fue un estallido de un vehículo.
0: Un estallido de un vehículo.
1: Móvil. Sí.
0: Entonces, y dice este señor, ¿cómo se llama? Monreal, que es normal.
1: Bueno,
0: que es normal.
1: Si combates el crimen es normal.
0: Es normal, sí.
2: Y el gobernador dijo, no, es una cosa local. Sí. Lo que sucedió, en Ojo de Agua, creo que se llama.
1: En su estado, ¿no?
2: En su estado.
1: Entonces, es normal que en su estado.
0: Sí.
1: O sea, ya no, bueno, ¿qué decimos? Otro mensaje relacionado nos dice, buenos resultados de parte del sindicato con la revisión salarial. No se puede decir, pero viene un buen aumento para todos los petroleros, aunado a un mejor servicio médico. Por eso no nos fuimos a huelga. Aquí déjenme recordar el informe de la presidenta en el que habla de una primavera laboral.
0: ¿Qué es eso?
1: Pues que ya el sueldo mínimo ya va arriba de 20,000 o va a llegar arriba de 20,000 pesos y entonces pues ya todo es miel sobre hojuelas. Si eso es para la gente que tiene el salario mínimo, imagínense para los demás. Todos vamos a ser ricos. Todos. Vamos a poder comer en restaurantes finísimos y tomar vinos carísimos.
0: O sea, voy a poder ir a donde va el hijo de López Obrador.
1: Sí, sí.
0: Que así sea
1: para todos.
0: Sí, claro.
1: Para todos. Uh-huh. Nos dicen, buenas tardes, amigos, Víctor Cantú, Roberto Ríos, bendecida tarde de martes petrolero. Quiero hacer un comentario sobre la revisión salarial realizada entre el Sindicato de Trabajadores Petroleros de la República Mexicana y Petróleos Mexicanos. Esto de acuerdo a la información de una asamblea seccional y en la siguiente. Es la siguiente, incremento del 7.5 desglosado de la siguiente manera. Salario ordinario 2%, destacando aumento a la canasta básica 8.7, gas y gasolina 3.12. un incremento adicional al salario tabulador de 1.5, en donde se incrementa la prima vacacional, tiempo extra ocasional e ocasional. El aumento general es de 5% directo al salario y 2 en prestaciones. Gracias, atentamente, su amigo Vázquez de Contraincendio. Nos dicen, relacionado con el hospital, qué desolación tan profunda es ver el hospital de Pemex en la actualidad. No hay especialistas, no hay medicamentos y ahora lo que es peor, no hay ambulancias. Lo que sí hay es un servicio fúnebre que ya está de pie en el hospital. De hecho, lo podrían habilitar para ambulancia en sus ratos donde no tienen servicio. Qué pocos son porque tienen una gran demanda y creo que no se dan abasto. Ay, qué fuerte.
2: Sí, fíjate que esperemos que con la nueva administradora que llegó a...
1: ¿Es nueva directora?
2: La nueva directora, sí, ajá. Pero ella es la que administra, ¿verdad? Sí. Ella tiene un sentido un poquito más, porque es de aquí, de Poza Rica.
1: Ah, ok.
2: Sí, uh-huh. Yo creo que ahí va a haber, se va a dar una mejor relación que cuando estuvo el doctor Emanuel Román, ¿no?
1: Ajá.
2: Que era una persona muy cerrada en cuanto a su posición. No entendía que administrar un hospital no es como administrar una tienda de artículos, ¿verdad? Una tienda donde vendan cemento, arena, eso es otra cosa. Y parece que con esta situación, esperemos que la atención médica en cuanto a la contratación de médicos, ahora sí que especialistas, que es lo fundamental en el hospital regional, porque en la clínica satélite, pues son la mayoría son médicos generales, ¿verdad? Y esto, pues de alguna manera, yo decía la vez anterior, si ya Petróleos Mexicanos, los hospitales de Pemex están integrados para dar el servicio universal a todos los mexicanos, pues qué bueno, ¿no? Porque tendrá que dar el servicio verdadero, porque no creo que el gobierno quiera quedar mal con el pueblo también, ¿verdad? Pero a partir de los, va a darle el servicio a partir del año que entra a los adultos que no tengan menos de 86 años de principio. Uh-huh. La urgencia.
1: Sí.
2: La urgencia. Entonces, pues eso va a ser un compromiso aún mayor, sí, para el hospital, para los servicios médicos de Pemex, de que es necesario pues tener los medicamentos adecuados para todo este tipo de padecimientos que tenemos o que tienen la gran mayoría de los adultos mayores.
1: Gracias. Seguimos con los mensajes y nos dice José Vera. Buenas tardes, licenciado Víctor Cantú. Un cordial saludo para sus invitados y asimismo un saludo para la licenciada Tita Serrano y familia. Gracias, gracias, señor Vera. José Luis Laboine Cobian dijo dice saludos Víctor Cantú, Roberto Ríos y Gaby Ruiz Serna. Muchas gracias, José Luis. Pantera Rosa nos dice buena y bendecida tarde de No Aguanta Nada para todas las personas que hacen y escuchan este excelente programa. Notimundo, la opinión, aunque duela. Gracias por la información. Saludos cordiales, el señor José. Nos dice, lo de no aguanta nada es porque a partir de junio hay una nueva metodología para la realización de monitoreo que desde enero del próximo año va a registrar la 4T noticiarios de radio y televisión, la variable 14, y cito, ironía, sarcasmo, minimización, infantilización y otros mecanismos discursivos indirectos de descalificación hacia precandidatos, candidatos de diferentes partidos, incluido Morena. Atentamente, señor José. Gracias, señor José.
2: Fíjate, Gaby y Víctor, que ahí que yo pensaba esta cuestión de el derecho de las audiencias, pero en este programa quien tiene la voz son las audiencias.
0: Uh-huh.
2: Aquí el derecho se respeta al 100%. Entonces, yo digo entre mí, bueno, ¿cuál es la situación? Lo que informas y la opinión que das. Sí, ¿verdad?
1: Sí. ¿Sí?
2: Pero ¿en dónde está el problema? Yo no entiendo hacia dónde quiere ir el gobierno con la situación de alguna manera de amarrar. Uh-huh. ciertos comentarios más que nada, más que las notas, ¿no? Y es algo que yo vengo y analizo aquí en este programa, pues ¿dónde estamos aquí violando el derecho de las audiencias? No le veo sentido.
0: No, aquí las audiencias son las que participan precisamente, así es que no.
1: Tan participan que nos dicen, al parecer añoran el regreso del PRIAN con Alito Moreno, Xochitl Gálvez, la oposición tiene los ojos vendados y el cerebro también. Gracias por su mensaje. Y nos dicen también, buenas tardes, señor Cantú, saludos para todos los del programa. Solo un sordo escucha y un mudo reclama un falso informe de mal gobierno. La presidencia cree que todos les van a creer eso y solo los interesados aplauden un mal trabajo. Listo.
0: Bueno, y es parte precisamente de esto. Uno, dando su punto de vista con respecto a que gusta de este gobierno y que ojalá que no lleguen los gobiernos pasados, hace su comentario. Y otro donde dice, bueno, ¿de qué se trata con la burla esta de lo que el informe que dio la presidenta? Pues eso es lo que hacemos en este programa, es lo que se ha hecho desde toda la vida, ¿no? En Martes Petrolero y en todo lo que se hace, ¿no? El comentario precisamente de la gente y listo, ¿no? Decíamos, cuando estábamos en mensaje, estábamos comentando fuera del aire nosotros que no vienen cosas buenas, se está jugando mucho. Siempre hemos hablado, me voy a desviar tantito, Roberto, y ahorita regresamos rápido a lo petrolero.
2: ¿Sí?
0: Siempre hemos hablado, Gabriela, ¿te acuerdas que decíamos que la madre de todas las batallas, ¿no? Cada que vienen elecciones. Pues yo creo que esta es la abuela de todas las batallas, porque imagínate que llegara a perder la mayoría en el Congreso, Morena. Ya se fregó en lo que resta de esta administración de la doctora, ¿no? Y muchas cosas no le van a pasar. Entonces, es un temor terrible, ¿no? El hecho está de que hay un partido que se está formando, que viene de la Marea Rosa, que es de oposición 100%. Creo que aquí ya no cabe duda de que es todos contra todos. Aquí no hay medias tintas. Y que pues están haciendo hasta lo imposible porque no pase. Ya le primero asambleas. Afortunadamente hicieron muchas más asambleas de las necesarias y por más que le quitaron, no la libraron. Luego, miembros. Afortunadamente metieron muchísimos más de los que se requerían y tampoco pasó. Luego, el emblema. Pues que no te puedes llamar México porque te apoderas del país, ¿no? O sea, cuando existe el Partido Verde Ecologista de México, uh-huh, o el Partido Comunista Mexicano, que está a punto también otra vez de salir, ¿no? Uh-huh. O hasta Morena, la esperanza de México. Uh-huh. Pero bueno, la idea era darle en la torre, ¿no? Y luego que no, que el nombre no, que la silueta no, bueno, pues van a quedar en Zoo, nada más, ¿no? En Sobeego, no sé qué onda, ¿no? Entonces, viene muy fuerte la situación. Quieren a toda costa impedir, quieren tener una, lo que más o menos está pasando ahorita también, una oposición muy, muy, muy tranquila.
2: Y también pareciera que no, Víctor, dentro del mismo tema que comentas, que, bueno, finalmente, ¿verdad?, pues somos entes pensantes, ¿no? Y aunque no querramos, pues se nos prende cuando la ley que están promoviendo, el gobierno, para que quien tenga dos nacionalidades no pueda participar.
1: ¿Sí?
2: Y entonces, tanto que han ponderado a esos más de 30 millones de mexicanos que tienen doble nacionalidad y que viven en Estados Unidos, ¿no van a tener entonces el derecho de participar en un momento dado?
0: Uh-huh.
2: Y eso me pregunto yo, digo, bueno, entonces, ¿sí? ¿A quién va dirigido esto? ¿Se están llevando a quienes siempre han, que son nuestros paisanos, que son nuestros hermanos?
1: A quienes presumen en el envío de remesas, ¿no? ¿Te acuerdas cuando López Obrador, se enviaron tantos millones de remesas? ¿Y eso qué? ¿Eso el gobierno qué? Es de los connacionales que trabajan, que se exponen, que son correteados, que son vilipendiados, lo que quieras, pero que ganan en dólares y que lo envían a sus familias a México.
0: Uh-huh.
1: ¿No? Y cuando les convino, los usaron como bandera, ¿no?
2: Sí.
1: Las remesas han aumentado. ¿Y ahora?
2: Ahora no tienes derecho
1: a
2: representar a nadie.
1: No.
2: Porque no eres el mexicano que queremos,
1: sí,
2: que seas.
1: Y además, las preguntas, ¿no? Escuchas a los morenistas decir, ¿a quién le interesa tener dos nacionalidades? Cuando pasó lo de la visa, ¿a quién le interesa tener visa? ¡Por Dios! Pues a mucha gente.
0: Que le pregunten a Rocha.
1: O sea,
0: que le pregunten a la gobernadora de allá de
1: Marina.
0: Marina del Pilar, ¿no? Que le pregunten a
2: es que esa gente, la mayoría de esa gente.
0: Al hijo de López, que le pregunten.
2: ¿Sí? Esa gente de la frontera, su vida,
1: claro,
2: económica, sí, la hace allá.
0: Sí, sí, eso, claro, además es cierto, sí.
1: Claro.
0: Sí, sí, porque de pronto los que estamos en el centro, en el sur, como que no entendemos eso.
1: ¿Sí?
0: Pero la gente del norte,
1: sí,
0: hace su vida allá, o sea, va, trabaja allá o va y compra y regresa, sí, o sea, sí, claro, requiere una
2: gente
0: visa.
2: Gente de Monterrey que
1: también
2: fines de semana, tú ves placas y casi todas son de Nuevo León.
0: Así es.
1: Bueno, te encuentras conocidos.
0: Bueno, tú vives allá en Houston, ¿para qué vas al cuento? Tú eres
1: no,
0: una
1: ya,
0: fifí.
1: No, ya, me fui más lejos ya.
0: ¿Ah, ya?
1: Ya.
0: ¿Ahora dónde andas?
1: Víctor, te mostré las oficinas de
0: Notimundo, de Houston, ¿no?
1: En Denver.
0: En Denver, Colorado. Ah, sí. No, bueno, pues así hay niveles. Entonces,
2: ahí te vas a encontrar a Noroña.
1: Ándale. Sí.
2: Esquiando.
1: Esquiando.
0: Bueno, a ver, ¿tenías un comentario, mi querido Roberto?
2: Sí, fíjate, Víctor, que desafortunadamente por la cuestión de estas semanas que nos agarró en otras situaciones, yo quería comentar algo que es histórico en nuestra ciudad. Uh-huh. Precisamente ahorita el 14 de agosto del 66, perdón, ahorita el 14 de agosto del
0: 2026.
2: Del 2026 se cumplieron 60 años de la explosión del complejo procesador de gas hoy, uh-huh, que eran los proyectos antes, ¿no? Uh-huh. Sí, ahí hubo dos hombres que se consideraron en su momento como héroes, uh-huh, y entre ellos fue Fortino Ñañez Aleta, juntos con su ayudante Marcelino Mendoza, que ellos fueron a cerrar las válvulas porque son los que se arriesgaron, vaya, ya estaba el trancazo de la explosión, uh-huh, a cerrar válvulas, porque si no, si en sí hubiera desaparecido toda esa zona de allá de lo que hoy es el complejo procesador, y no sé si hubiera afectado más acá, porque fue algo terrible. Y pues nunca hay que dejar de reconocer a aquellos que han sido héroes y que muchas veces los dejamos en el olvido, ¿no? Sí, son personajes que incluso...
0: ¿Ellos murieron?
2: Sí, murieron. Sí, claro. Ahí se le hizo inclusive adentro del
0: complejo. O sea, por llegar a cerrar, ahí se quemaron.
1: Por
0: cerrar,
1: evitar una desgracia mayor. Desgracia.
2: Uh-huh. Sí. Y en el cierre, en un lado abierto entre equipo y equipo, maquinaria, la explosión lo agarra y lo rebota y lo truena, uh-huh, igual que al ayudante. Uh-huh. Entonces, pues, Fortino Ñañez, pues, fue uno de los... Está considerado como un héroe de Poza Rica. Uh-huh. Yo recuerdo que en ese tiempo fuimos a dar allá por Tihuatlán, otros por Cazones, la gente huyendo. Toda la gente de las colonias aledañas al complejo.
0: ¿Tú viviste eso?
2: Yo lo viví, Victoria. Ah. Es más, yo vi la explosión.
1: ¿En qué año?
2: En 1966. Okay. ¿Sí? Empezó un zumbido así. Yo estaba viendo un partido de fútbol con un vecino, porque no teníamos televisión, uh-huh, pero un ruidazo, yo pues ahí vivo en la colonia Tajín, y me asomo, y la gente empezó a salir, cuando como de película, ¡boom! Pasó una tremenda explosión, vaya que pues casi terminó con la mitad de lo que es hoy el complejo procesador de gas, y no fue más grave esto, gracias al...
0: Bueno, pero ¿qué hiciste tú? ¿Salieron corriendo de ahí o qué hicieron?
2: Los trailers nos llevaron a mucha gente, nos trasladaron allá por el 6, por allá estaban todos los coches, otros rumbo a Cazones, otros se fueron a Tuxpan, pero el corredero era hacia allá. Sí, muchas tiendas les tronaron los vidrios, uh-huh, cayeron los almacenes. Fue algo impresionante, Víctor, ¿eh? Uh-huh. Que afortunadamente pues no se cerró más que ahí. Y los únicos fallecidos fueron ellos. Y qué bueno que alguien se acordó, ¿sí? Porque como se dice, dio su vida por salvar, pues, claro, como quien dice aquí, parte de la ciudad de Poza Rica, ¿verdad? Porque, y de hecho, ya se olvidó, porque le hicieron ahí una especie de monumento dentro del complejo procesador. Uh-huh. Y con el tiempo, pues muchas veces las cosas se van olvidando, uh-huh, olvidando. Y pues hoy, a 60 años, qué bueno que se vuelva a recordar aquel 14 de agosto de 1966, donde Fortino Ñañez Aleta y su ayudante Marcelino Mendoza pusieron su vida, la verdad, por cumplir con su...
0: Oye,
2: con
0: ¿y entonces el Rendón, ¿el qué onda?
2: Don Rendón fue acá en el Pozo 6 quemado.
0: ¿Eso fue otro evento?
2: Él lo que hizo fue apagar el pozo. Uh-huh. ¿Sí?
0: Pero eso fue otro evento.
2: Otro evento, uh-huh, fue mucho más antes. Uh-huh. Porque inclusive trajeron técnicos norteamericanos y no podían. Uh-huh. Y él ideó.
0: Ah, okay. Oye, bueno, ¿y va a haber algunas pláticas o algo aquí?
2: Pues eso fue el 14 de agosto pasado. Ah, que ya, okay. Pero no quise que pasara desapercibido, sí, ¿verdad? Porque pues parte de la historia de Poza Rica, pues aquí está.
0: Sí.
2: Aquí está
0: Pues ojalá levantaron un monumento, ¿no? Claro. A esta
1: es
0: persona, ¿no?
1: Historia.
0: Pero en la plaza cívica, en algún lugar que quedara permanente, ¿no?
2: Y aquí demuestra, ¿verdad? Como siempre lo que decía Gaby, que los trabajadores petroleros pues sienten a la empresa como parte, uh-huh, de ellos mismos, ¿no? Y aquí lo que comentabas, ¿cuántos bajo la responsabilidad que les corresponde desafortunadamente han fallecido por falta de mantenimiento, por situaciones que llegan gente como en el sexenio anterior que no tenía conocimiento de lo que es Petróleos Mexicanos y que se nos estaba derrumbando? Afortunadamente hay que reconocer lo que este gobierno está haciendo hasta lo imposible por sostener que esto no se caiga y que siga adelante.
0: Ay, Gabriela, bueno, ¿qué hacemos? ¿Qué hacemos? No, pues yo también, pero...
1: Vengo en son de paz, tan en son de paz que voy a leer mensajes para...
0: Bueno, dejaros. Bueno.
1: A los adultos mayores ya no quieren ser atendidos, mejor quieren atender a un joven, nos dicen. Y también nos dicen, buenas tardes, Gaby, Víctor y Roberto. Si muy a fuerza atienden a sus derechohabientes. Nos dicen, Víctor, buenas tardes, saludos. Una pregunta, Roberto, ¿por qué no hay ambulancias en el hospital? Ya lo habías comentado, pero...
2: Sí, en efecto, ¿verdad? No entiendo por qué no se ha renovado ese contrato, porque tenemos no sabíamos que las ambulancias no eran propiedad del hospital, ajá, ¿verdad? De los servicios médicos de Pemex, sino que están rentadas, como otros equipos también que se rentan en los servicios médicos. Yo creo que ya hay que cambiar de mentalidad ahí, es mejor comprarlos.
1: Pero hay que cambiar de mentalidad en lo que corresponde a Poza Rica. Porque me llegan boletines de Campeche, donde tienen consultorios móviles y dan servicios médicos a diversas poblaciones, comunidades en Campeche. ¿Por qué no decimos que somos Campeche y nos dan uno de esos? Sí, un consultorio móvil.
0: ¿Y por qué no mejor cambiamos de gobierno?
1: ¿Por qué mejor? Vamos a decirle a Laida Sansores, maravillosa, siempre guapa, ella, fina, distinguida, que somos parte de su estado.
2: Perdón.
1: Para que
2: me tapo la boca.
1: Para que nos mande, nos ayude también Pemex. O sea, hacen mastografías, hacen diferentes estudios gratuitos.
0: ¿Pero es en serio eso lo que estás diciendo?
1: En Campeche. Lo hace Pemex. Lo anuncia.
0: Ah, a ver.
1: Entonces, hay diferencia. ¿Por qué el desprecio hacia nosotros que Poza Rica les dio todo?
0: Porque ya
1: todo,
0: dio. Porque ya dio.
1: Absolutamente todo. Y como Campeche tiene futuro, pues allá, ¿no? Aquí no. Aquí que nos coma el burro.
0: Bueno, estamos haciendo... ¿Tienes más?
1: No.
0: Estamos haciendo Martes Petrolero con Gabriela y con Roberto Schembal. Vamos a... ¿Cómo? Ah, perdón, ¿no? ¿Cómo?
2: Ríos.
0: Perdón, por un momento pensé que te pidabas Shemba.
1: Ay, saludos a mi amiguito Beto de la Rosa.
0: Saludos, Beto. ¿Quién es Beto?
1: Mi amigo.
2: Amigo de Gaby.
1: Querido.
0: ¿Y por qué dices? Yo pensé que lo conocías.
1: Porque es mi amigo, es petrolero jubilado también.
0: ¿Y tú lo conoces?
2: Sí, de la Rosa.
0: A ver. ¿Y yo por qué no lo conozco?
1: Porque no es tu amigo.
0: Ah, bueno, pues, pero mi es amiga, mío. Sí. Amiga, vámonos a mensajes, por favor.
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4: Las 5 de la tarde, con 46 minutos.
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0: Bueno, ya estamos a punto de terminar este programa del día de hoy, 5:48 PM. ¿Mensajes de Gaby?
1: Sí, nos dicen, la semana pasada un familiar pidió una ambulancia al hospital, entiendo que al hospital de Pemex, y le dijeron que no había. Tuvieron que llamar a una ambulancia privada y le cobraron $1,000 por el traslado.
0: Y comentábamos en mensajes, barato,
2: Pues sí, sí. Barato. Realmente no
0: digo,
2: es caro.
0: Digo, qué pena que tengas que pagar, ¿no? Qué pena, porque para eso está el servicio, ¿no? Que tiene que ser gratuito. Pero $1,000, pues barato, porque llevan...
2: Paramédico
0: y todo ese rollo,
2: tiene,
0: ¿no?,
2: que tener oxígeno y todas las cuestiones, sí, de presión. Digo, la verdad, se me hace un cobro, vaya...
0: Razonable.
2: Pues. Razonable, sí, razonable.
0: Pero qué pena, ¿no?, que tengas que pagar por ese servicio que se supone que
1: Pemex
0: debería
1: de estar incluido en tu servicio médico.
0: Sí. Siempre ha habido problemas de desabasto de medicamentos, siempre ha habido problemas con las medicinas, siempre ha habido problemas con las ambulancias que una se despanzurró, que etcétera, siempre ha habido problemas, siempre.

0: lo
1: Pues es
0: dijo.
1: que la presidenta lo repitió en
2: ¿Pero
1: su
2: tú por qué
1: informe.
2: Repites mentiras? ¿No te enseñaron a...?
0: En mi opinión, no es cierto.
2: No, ¿verdad? En la mía tampoco, ¿eh?
0: Bueno.
2: ¿Y en tu opinión?
1: Pues, ¿qué puedo decirles? En un momento dado, quisiera creerlo, ¿sí? Y lo decimos porque los mismos medios también lo repiten, lo dicen.
0: Sí, claro.
1: Dicen, pues ojalá y sea cierto, ¿verdad? Porque el problema en México ha sido, pues cuando se dijo que íbamos a estar arriba de, allá por Noruega, por esos países,
0: Dinamarca,
1: ¿no?
0: Sí, los países
1: Dinamarca,
0: nórdicos.
1: Y resulta que se da mejor servicio médico en Costa Rica que en México. No sé qué presupuesto tiene para el servicio médico, que muy alto, muy muy arriba de lo que tiene nuestro país en porcentaje para el presupuesto para los servicios médicos.
0: Ya están.
2: ¿Tienes otro, no? ¿Otro mensaje?
0: Lo dije, ¿no? Ya los tres.
2: Okay.
0: Ya, muchas gracias.
2: ¿El contrato de las ambulancias lo hace el hospital o el sindicato? Pregunta.
1: No, lo hace Petróleos Mexicanos, los servicios médicos allá en la torre. Es donde ellos hacen toda la contratación.
2: Lo que envió Lili ya lo leíste,
0: sí,
2: ¿verdad?
0: Ah,
2: ya
0: es de
2: Facebook. Sí, lo adelantaste a leer.
0: Sí, la gente de Facebook también.
2: Sí, lo que pasa también. Es que la señorita de allá al lado se tarda mucho. Entonces, imagínate que la tuviéramos que esperar para decir los mensajes.
0: Como dijera tu líder, imagínate.
2: Imagínate. Oye, por cierto que el ER también ya va para gobernador, ¿verdad? ¿Cómo se llamaba? Nieto.
1: El primo de Peña Nieto.
2: Sí.
1: Santiago Nieto.
2: Ya va para gobernador también.
1: Va a pelearle en
0: el de la bola fastuosa esa que gastaron millones y millones.
2: No sé.
0: ¿Claro?
2: Sí.
0: Santiago Nieto se casó con Carla Humphrey.
2: Bueno, ¿por qué no hacemos un programa así de variedad?
0: De chisme.
2: De
0: cotilleo, se dice.
2: ¿Es el que decía que hay que enseñar a leer?
0: No.
1: Él es
0: de Peña Nieto, pero es
1: el secretario de Educación.
2: ¿No es ese el que
0: no,
2: va?
0: No.
2: Yo pensé que era él el
1: pero
2: que
1: no la tiene sencilla, porque en Querétaro va a ser muy
0: habrá
1: difícil.
0: Habrá que ver, sí.
1: Como en Nuevo León también va a estar difícil.
0: Sí.
1: Sí,
0: pero pues bueno. entonces nuestro secretario general en la revisión del contrato ya pidió las ambulancias.
1: Debió de haberlo solicitado el sindicato ya, esta situación anómala, ¿sí? De hecho, se han dado, a lo mejor espero que no se escuche mal, pero ha habido varios servicios que Pemex ha tenido que pagar en cuestiones de urgencias médicas, ¿sí? Reclamado por el sindicato y se ha cumplido. No en todos los casos, en las cuestiones legales, como el tema que comentabas el de ayer, vaya. ¿Sí? Pero en cuestiones ya de traslados a México, le ha tenido que entrar la administración del hospital a petición del sindicato obligadamente, porque la misma cláusula de los servicios médicos 89, parece que 91, obliga a Petróleos Mexicanos a contratar del exterior esos servicios.
2: Muy
0: fíjate
2: bien.
0: Qué ironía, Pemex cuida los centavos, es decir, el servicio médico, ambulancias, medicinas, y descuida los pesos. Miles de millones de barriles de diésel, de combustible, de petróleo, unos llevados a Cuba y otros en barcos de huachicol. Qué pena.
2: Bueno, como teoría lo dijiste, porque en la práctica tampoco cuida ni las ambulancias ni los
0: o sea, no suelta dinero, me refiero. A que no dan, no hay para ambulancias, para... Cuida los centavos
2: ya.
0: Y descuida
2: entiendo,
0: los pesos,
2: entiendo,
0: que
2: sí.
0: Son enormes cantidades,
2: sí.
0: Pero bueno.
2: Es cierto.
0: Bueno.
2: Excelente programa, ojalá lo repitan, por favor, vuelvan a estar los tres en cabina.
0: Volveremos.
2: Bueno, pues nada más con
0: Volveremos, pero acompáñenos.
2: Nada más con que Gabriela quiera.
1: Y es obligado, bueno, porque son el derecho de las audiencias, ahí está. ¿Lo estás diciendo?
2: Roberto, córrele a la asamblea para que nos informes el próximo martes. ¿Hay asamblea?
1: Sí, hay asamblea ahorita.
2: Ah, pues córrele, dice. Pues órale, ¿sí? pues vámonos. Entonces,
1: vámonos pues.
2: No quería terminar el programa, pero como Roberto se tiene que ir, pues ya lo terminamos.
1: Sí, está la asamblea ahorita para
2: bueno, pues,
1: informar el próximo martes cómo viene toda la situación de la revisión.
2: Órale, pues córrele. Gracias, Roberto Cantú Ruiz, Gabriela Ríos Salazar y Víctor Serna. ¿Cómo te apellidas? ¿El otro cuál es?
1: ¿Eh?
2: ¿Tu otro apellido?
1: Xiaoban.

0: Yo sigo siendo Rochamoya Insunza.
1: Bueno, gracias.
0: A ver si vuelvo.
1: No, yo creo que para que te volvamos a ver, Gabriela, va a estar en chino. Tú vienes como el cometa.
0: Voy a venir. ¿Verdad?
2: Fíjate, tan alegre vendré, que estamos
0: vendré.
2: Aquí.
0: Sí, mira. Sí, vendré. Hoy, pero que invite un café, ¿no?
2: De perdido.
0: Hoy no, porque tienes asamblea.
2: Sí.
0: Pero...
1: No, pero que de perdido tú, no a mí, no yo.
0: No, ¿sí? Cualquiera de los dos.
2: No. Con gusto, con gusto.
1: ¿Y yo por qué? ¿Por qué no mejor Gabriela?
2: La semana que entra, órale.
0: La semana que
1: entra. ¿Ya? ¿Dicho?
2: Sí, dicho ya.
1: Bueno,
2: ya
1: listo. Está. Gracias. Hasta mañana, 12 gracias, del Lili. Mediodía, en Demande Usted. Y aquí a las 5.
2: Buenas tardes.

¿Cuánto indio de morral con casco? Ya parecen batallón, pero son trabajadores de esos de perforación. Y fuímonos a Poza Rica, compadre, ¡fuímonos!

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3: Son las 6 de la tarde, en punto.
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